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1: La actitud del 104.1% Frexo 6.4. Bienvenido, buenas tardes a esta tercera y última hora de Ponte Frexo en este lunes 11 de mayo. Y obviamente nosotros continuamos con la actitud del 104.1% Nayeli López, porque tenemos tema del día. Claro que sí, por acá ya nos están compartiendo esas historias de vida en donde tú pensaste de verdad que era el fin del mundo, pero resultó que todo era muchísimo mejor después de que te corrieron de ese trabajo, después de que terminaste esa relación, después, no sé. Muchas, muchas historias que pueden pasar y que de verdad pensaste que le ibas a pasar muy mal y resultó que no. Por ejemplo, acá nos platican. Ahí les va. Hola, Montse. Para mí lo mejor fue divorciarme. Me ha costado demasiado, pero al final todos me dicen que es lo mejor que me pudo pasar. Y a pesar de que dolió mucho, pues estoy logrando cosas que con ella no hubiera logrado. Porque no me apoyaba en nada y ahora lo estoy logrando solo. Aunque soñé lograrlo con ella, ahora estoy logrando estas cosas por mí y por mi hija. ¡Ay! ¡Qué buena historia! Efectivamente. Es que miren, en el tema de la pareja luego puede pasar que la pareja o te impulsa o definitivamente te atrasa. Así que qué gusto nos da leer este mensaje. Qué bueno que después de que la pasó pues mal, ahora esté bastante bien. Y por acá, saludos a Rafis. Dice, fíjate que justo antes de pandemia me tocó que hubo un cambio de gerencia y hubo mucha violencia laboral por parte de la nueva gerencia hacia mi trabajo y mi persona. No me incluían en las juntas, les decían al equipo que mi puesto era un simple puesto, que cualquiera lo podía hacer, etcétera. Eso es lo mínimo que hizo. Estuvo así por meses al grado de estar a nada de renunciar. Afortunadamente la pandemia vino con un cambio de dependencia y ya no fue mi jefa. Eso me permitió no solo mantener mi trabajo, sino seguir creciendo en la empresa al grado de trabajar directamente con direcciones nacionales y no solo local como antes. Tengo 5 años haciendo home office. ¡Ay, qué buena onda! Nada de presión como esa, sino solo la del puesto. Mucho reconocimiento por mi trabajo y mi persona. Mi actual jefe incluso me presume como su mejor elemento. Y mucho reconocimiento por todo el país, gracias a todo lo que hago. Ve lo que les digo, es que a veces...
2: ¡Ay, qué bonito! ¡Ay, qué bonito!
1: Exactamente. A veces hay que nosotros confiar en los procesos. Pero por favor, sigan compartiendo con nosotros estas historias. Número en cabina 477-762-1041. Mientras tanto, te dejo con esta rola de Marzo Lee, se llama Saco de Sal. Súbele, y en todas partes, ponte Frexa. Ya volvemos.

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3: 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Empoderamiento femenino. 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Además, brinda las herramientas necesarias para que las guanajuatenses propicien su emprendimiento. 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En el estado de Guanajuato, desde 2015, se ha logrado reconocer a poco más de 4.500 espacios 100% libres de humo de tabaco y emisiones, lugares que garantizan ambientes seguros y saludables para todas las personas. 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La Universidad Virtual de Guanajuato participó en el arranque de las Jornadas de Reinserción Educativa 2026, que iniciaron en el Centro Penitenciario de León, con el objetivo de acercar oportunidades educativas a personas privadas de la libertad. En coordinación con instituciones como el INAEVA, Prepa Pro y Sabes, la UVEC se sumó a la implementación de estas jornadas. 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
1: Ya son las 6:24 de la tarde, Frexo, continuamos conectados contigo. La buena música y además la información también continúa. Porque, oye, nosotros ya estamos listos y preparados para este gran concierto de Kenia Os este fin de semana. Así que también a todos los keninis es muy importante que no te despegues de la frecuencia naranja. Porque para este sí es este fin de semana, Nayeli López. Estamos muy emocionados, la mera verdad. Yo siento que le va a ir muy bien, porque obviamente también todos sabemos, los que estamos metidos en las redes sociales, toda la controversia que se ha armado con esta mujer. Y además de que también hace unos días estuvo presente en el concierto de Gloria Trevi, bueno, mejor dicho, de Peso Pluma, y invitó a Gloria Trevi. Ella estaba ahí. ¡No, hombre! Se armó todo padrísimo. Así que alta expectativa que se tiene sobre este concierto. Y tú, Kenini, que me estás escuchando, yo solamente te digo, por favor, no te despegues de la frecuencia naranja, de las redes sociales de XFM León y también del Examóvil, porque neta, este concierto se va a poner bastante bueno y obviamente tú vienes con nosotros. Mientras tanto, nos quedamos con Enjambre. Esta rola se llama Seis Vivos, 6:25. Ya volvemos y recuerda que estamos en todas partes.

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1: Escuchamos a través de la frecuencia naranja esta rola que se llama Back to Friends. Son las 6:42 de la tarde. Y oye, Frexo, pues fíjate que oficialmente todavía tienes algunos días para registrar a tu mamá. Si es que el día de ayer, pues no le alcanzaste a llevar el regalo que ella se merece. Así que en XFM pensamos en todo. Y tienes hasta el 18 de mayo para realizar el registro. Y así ella pueda participar para ganarse uno de los 5 faciales que tenemos con nuestra amiga Isela García Cosmiatra. Que la neta, órale, mira, buenísimo. La neta, súper recomendada, súper buena, aquí ubicada en el centro de la ciudad, en la calle Madero. Así que no hay pretexto. Si ayer no le regalaste nada, regístrala de una vez. Tienes todavía algunos días para hacerlo. Número en cabina 477-762-1041. Nombre, dirección y teléfono. Y así de fácil, ya está participando. Además de eso, también atentos a los espacios en vivo, porque en cualquier momento, los boletos para Kenia Oz y también para Caifanes, que son los conciertos oficialmente ya para mayo, estarán disponibles para ti, así que por favor no te despegues de la frecuencia naranja. Y ahora sí, ya siendo las 6:43 de la tarde, pues ya vámonos, ¿no? ¡Sí, ya es hora! Oye, yo te agradezco mucho que me hayas dejado acompañarte en este lunes y ya sabes que nos escuchamos mañana en punto de las 4 de la tarde. Yo soy Monserrat Alonso, Nayeli López en los controles. Que pases muy bonita tarde-noche. Y ya lo sabes, en todas partes, ponte Frexa. Goodbye, everybody. Un beso. Bye.

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11: Estamos arrancando, este que es el programa 2421. Estamos arrancando también la segunda semana de mayo, de segunda semana completita de mayo, ¿no? Felices de verdad de estar acá con ustedes. Arrancamos con la frase del día de hoy. Las palabras amables pueden ser breves y fáciles de decir, pero sus ecos, lo más importante de los ecos es que sean infinitos. Arrancamos este...

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1: Bohemia.
0: Originaria de la Ciudad de México, es una icónica banda de synth pop en español. Formada a principios de los noventas, son reconocidos como pioneros del género electrónico en México y Latinoamérica.
1: Se consolidaron con éxitos como En qué momento, Déjame entrar, No dices más, No puedo estar sin ti, No importa que el sol se muera y Manto estelar, entre muchos más. Con un estilo nostálgico y sonido siempre renovado, han destacado por su música futurista y de sintetizadores. Su éxito ha sido a nivel internacional por Estados Unidos, Centro y Sudamérica.
0: Con más de 30 años de trayectoria y exitosas giras nacionales e internacionales, Alfonso, Jorge y Midi son las tres mentes creativas y referentes de la música electrónica en español.
1: Hoy aquí en la cabina de Jesse Cervantes, Cenexa, Moenia.
2: Aquí estamos, totalmente en vivo para ustedes y

0: Moenia está con nosotros. Un aplauso de toda la gente que está en este foro. Nos venimos al foro de EXA, que no es la cabina, que está a un lado de la cabina, porque viene Moenia aquí con banda completa y
1: con
0: todo.
1: Con banda completa.
0: Qué gustazo verlos. ¿Cómo están? La verdad es que me da muchísimo gusto. Siempre me da mucho gusto saludarlos. Y la verdad, Poncho, es que me da mucho gusto siempre. Pues una banda ya, una banda clásica, una banda que ha marcado historia en nuestro país, que se propone siempre nueva música, que no se ha quedado con el catálogo ya. Qué bueno, la verdad es que me da mucho gusto. Midi, Jorge, qué bueno que están con nosotros. Y gracias. Bienvenido siempre a EXA.
1: Sí, y mira, sin que suene a puro cebollazo, nosotros también cuando vemos en nuestro plan de promoción que vamos a estar contigo, que vamos a estar aquí en EXA, pues por lo menos yo lo siento así, es como una manera de entender que las cosas siguen y que siguen muy bien porque estamos aquí, porque nos das la oportunidad de decirle a toda la gente que te sigue, que sigue al programa, pues lo que estamos haciendo ahora, que como dices, pues siempre pues buscando sacar nueva música y hacer cosas distintas, ¿no?
0: Oye, ¿cómo está Moenia? O sea, finalmente sé que tocan, que están permanente, que es una gira permanente que no para, y eso me da muchísimo gusto porque crean, más bien se habla de una necesidad de la gente de verlos, de escucharlos, pero ¿Cómo están?
2: Pues muy bien, mira, lo primero es que el año pasado yo creo que fue clave. Yo diría los dos últimos años, porque, bueno, hemos hecho todos los festivales de radio, de radio y de festivales importantes del país. Y eso también te pone en otro escalón. Y me refiero a cerrando. Por ejemplo, el Vive Latino nos tocó cerrar el sábado. Y eso te da pues las herramientas, por ejemplo, para ahorita anunciar ya un Palacio de los Deportes que nunca ha hecho Moenia. Y más allá de estar tocando por todo el país, pues es eso, es siempre, como decían, sacar nuevas rolas, estar, por ejemplo, sacamos Lo Prometí, que fue un sencillo, ese sencillo que estuvo en el Top 10 de Radio Nacional, eso también hace tiempo que no lo hacíamos. Entonces tienes que seguir como pues subiendo cada escalón. A veces tardan un escalón 10 años, pero no importa, el chiste es seguir trabajando, sacando buena música, haciendo buenos shows y pues seguir subiendo.
0: Oye, que cuando, fíjate, hablan de la evolución del Vive como festival, que también es un clasicazo, y de Moenia, porque menos pensar que fueron a cerrar uno de los días del Vive Latino, y mira, la evolución de la música y de ustedes se dio para que fuera una ocasión.
3: Sí, efectivamente, fue sorpresivo poder cerrar ese Vive Latino, porque nunca lo habíamos hecho. Hay bandas muy importantes, legendarias, extranjeras, nacionales, y de repente nos tocó a nosotros, y de repente tienes la duda de cómo te va a ir, ¿no? Porque fuimos después de Lenny Kravitz, ¿no? Entonces dices, bueno, después de Lenny Kravitz, ¿qué puede haber, no? Y sí, se llenó el lugar donde estábamos tocando y felices de poder estar dando, como dice Midi, esos escalones, ¿no? De estar subiendo esos escalones todavía después de el tiempo que llevamos.
4: Moenia.
5: Regresamos.

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1: Moenia.
2: ¿Empezamos?
3: Empezamos.
2: Venga, vale, vamos a darle. Está Moenia con nosotros. Quédense en XFM.
4: No.

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1: Moenia.

0: Nunca tengo micrófono, lo traía en la bolsa.
1: ¿Cómo está? Oye, mira, aquí está la banda. Para la gente que está aquí, pues vayan al 24 de septiembre en el Palacio de los Deportes. Boletos en Ticketmaster, ¿no?
2: Así es, ya están desde hace un par de semanas a la venta los boletos. Es parte del Estamos Bien Tour, pero obviamente pues el Palacio de los Deportes nos invita a hacer algo que no hemos presentado y que también va a ser espectacular, así que no se lo pierdan.
1: No se lo pierdan. Moenia, muchas gracias. Kemidi, muchas gracias. Alfonso, gracias. Jorge, gracias por estar acá. Lo esperamos 24 de septiembre en el Palacio de los Deportes. La cita es con Moenia, así que muchas gracias. Nosotros continuamos.

0: despedimos. Muchas gracias. Yo me llamo Jesse Cervantes. Un excelente lunes. Adiós.
1: Jesse Cervantes.
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4: El último partido de la Copa de Brasil 1950 se le conoce como el Maracanazo, encuentro disputado por la selección anfitriona y la selección uruguaya, realizado el 16 de julio en Río de Janeiro, con victoria para los charrúas 2-1. Finalizando el partido, los jugadores locales corrieron a resguardarse en los vestuarios por temor a ser linchados por la fanaticada de su país enfurecida. A través de un fuerte operativo, los jugadores brasileños abandonaron el estadio, mientras que en el vestidor se quedó daba su entrenador, Flavio Costa, quien por miedo se negaba a abandonar el recinto. Durante 2 días Costa permaneció encerrado en el estadio hasta que un familiar le dio la idea de salir disfrazado del lugar. Para ello, le llevó ropa muy peculiar, de mujer.
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0: En Francia, 1998, los chefs de aquel país impusieron una demanda ante el comité organizador por la designación de una cadena norteamericana de famosas hamburguesas como restaurante oficial de la competencia. El contrato millonario firmado por la empresa de comida rápida le valió el rechazo de los cocineros galos, quienes son considerados como unos de los mejores de todo el mundo. Pero ese disgusto también alcanzó a varias selecciones, quienes, aún sabiendo que iban a competir en uno de los mejores lugares gastronómicos, decidieron llevar valijas llenas de comidas y bebidas propias de cada país, entre ellos los italianos, que llevaron un camión repleto de 1.300 kilos de pasta, queso parmesano, aceite de oliva, fideos, piernas de jamón, agua mineral, vino, azúcar, mermelada, gaseosas, leche descremada, harina y demás.
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1: El último partido de la Copa de Brasil 1950 se le conoce como el Maracanazo, encuentro disputado por la selección anfitriona y la selección uruguaya, realizado el 16 de julio en Río de Janeiro, con victoria para los charrúas 2-1. Finalizando el partido, los jugadores locales corrieron a resguardarse en los vestuarios por temor a ser linchados por la fanaticada de su país enfurecida. A través de un fuerte operativo, los jugadores brasileños abandonaron el estadio, mientras que en el vestidor se quedaron a su entrenador, Flavio Costa, quien por miedo se negaba a abandonar el recinto. Durante 2 días Costa permaneció encerrado en el estadio hasta que un familiar le dio la idea de salir disfrazado del lugar. Para ello, le llevó ropa muy peculiar, de mujer.
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3: En Francia, 1998, los chefs de aquel país impusieron una demanda ante el comité organizador por la designación de una cadena norteamericana de famosas hamburguesas como restaurante oficial de la competencia. El contrato millonario firmado por la empresa de comida rápida le valió el rechazo de los cocineros galos, quienes son considerados como unos de los mejores de todo el mundo. Pero ese disgusto también alcanzó a varias selecciones, quienes, aún sabiendo que iban a competir en uno de los mejores lugares gastronómicos, decidieron llevar valijas llenas de comidas y bebidas propias de cada país, entre ellos los italianos, que llevaron un camión repleto de 1.300 kilos de pasta, queso parmesano, aceite de oliva, fideos, piernas de jamón, agua mineral, vino, azúcar, mermelada, gaseosas, leche descremada, harina y demás.
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2: ¿Te has preguntado qué contienen los productos que consumes a diario? Conocer los ingredientes es el primer paso para elegir mejor.
3: ¡Exacto! Por eso, una gran alternativa es preparar tus propios productos en casa.
2: Hoy te contaremos sobre las tecnologías domésticas, una opción para cuidar tu salud y tu bolsillo al mismo tiempo.
3: Por eso, te enseñaremos a preparar una crema de cacahuate para toda la familia.
2: Y para ahorrar, también hay que aprender de finanzas personales.
3: Te diremos cómo hacer un presupuesto familiar. Es fácil, rápido y con resultados efectivos de apoyo a tu economía.
2: Presta atención y quédate con nosotras.
3: Esto es Revista del Consumidor Radio.
1: Revista del Consumidor.
3: Desde hace más de 4 décadas, en la Profeco brindamos opciones para elaborar productos útiles, seguros, económicos y con excelente calidad.
2: Se trata de las tecnologías domésticas, una pieza clave de nuestras actividades de educación para el consumo.
3: Con ingredientes que se encuentran fácilmente y procedimientos simples, buscamos que las infancias y las familias tengan alternativas para elaborar lo que necesitan a un menor costo, comparado con los precios que ofrece el mercado.
2: Todo este esfuerzo tiene el respaldo del Laboratorio Nacional de Protección al Consumidor, donde se encargan de validar cada receta.
3: Con la meta de cuidar el bolsillo de los hogares y ofrecer nuevas alternativas, la Profeco organiza talleres en toda la República a través de sus oficinas de defensa del consumidor.
2: Tan solo en 2025 se realizaron 10.983 talleres de tecnologías domésticas, logrando apoyar a 347.500 personas en todo el país.
3: Esta labor ayuda directamente al ahorro familiar, fomenta un consumo más consciente y desarrolla habilidades que impulsan la autonomía económica.
2: Incluso, estas tecnologías han servido para quienes desean emprender y generar algo de dinero extra. Bajo este modelo hemos hecho, por ejemplo, limpiador de piso, pasta dental, gel para el cabello, protector solar y productos de confitería y panificación.
3: Hoy toca el turno de la crema de cacahuate.
2: ¡Comenzamos!
3: Con pocos ingredientes podemos hacer algo muy rico. Prueba de ello es que para hacer crema de cacahuate necesitaremos solamente
2: una taza de cacahuates pelados sin sal, una cucharada de piloncillo molido y una cucharadita de extracto de vainilla.
3: Seguro tienes en casa alguno de los ingredientes. De cualquier forma, se consiguen en el mercado más cercano.
2: De utensilios necesitaremos un procesador de alimentos o licuadora, taza medidora, cuchara sopera, cuchara cafetera, espátula de plástico y para envasar, un frasco de vidrio con tapa hermética.
3: Y esto me encanta, Nat. Una ventaja más de esta tecnología doméstica es que solo toma 30 minutos hacer la crema de cacahuate y en cambio se conserva por mucho tiempo. Su caducidad es de 1 año.
2: Pues manos a la obra. Para empezar, molemos los cacahuates en el procesador de alimentos hasta formar una pasta. Es importante que lo hagamos en intervalos cortos y al mismo tiempo ir reduciendo la velocidad mientras se va moliendo. Ya que tengamos la pasta de cacahuate y sin apagar el procesador, agregamos el piloncillo y la vainilla.
3: Mientras integramos todo muy bien, quiero comentarles que la crema de cacahuate es rica en proteína vegetal, tiene grasas saludables y mucha fibra.
2: Pero sobre todo, brinda saciedad y mucha energía. Volviendo a la receta, hemos seguido mezclando en el procesador. Continuamos hasta obtener una crema suave y homogénea.
3: ¡Ojo! Si queda muy seca, podemos agregar media cucharadita de aceite vegetal. Se va agregando poco a poco en el procesador para que se incorpore correctamente.
2: Ahora, a envasar. Con ayuda de la espátula, vertemos la crema de cacahuate en el frasco de vidrio y lo etiquetamos con la fecha de elaboración y caducidad.
3: Esto es primordial para que luego no estemos comiendo algo ya caducado que nos pueda hacer daño. Finalmente, recuerda que hay que mantenerla en refrigeración.
2: Además, toma en cuenta que si con el tiempo percibes un aroma rancio, debes desecharla de inmediato, independientemente de la fecha de caducidad.
3: Da ese paso hacia un consumo informado e inteligente y anímate a elaborar esta tecnología doméstica.
2: No olviden que pueden ver más procedimientos de diferentes tecnologías en el canal de YouTube Profeco TV.
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4: Si necesitas orientación, llama al teléfono del consumidor 555-568-8722 y 800-468-8722.
2: También está a tu disposición el correo asesoría@profeco.gob.mx.
4: Profeco cuida y defiende tus derechos como persona consumidora.
3: Sigan en Revista del Consumidor Radio, porque vamos a escuchar cómo una tarea sencilla puede proteger nuestra economía.
5: El presupuesto familiar es una herramienta básica para cuidar tu dinero.
6: Así es, aunque cada familia es distinta, organizar los ingresos y gastos puede marcar la diferencia entre vivir al día o empezar a ahorrar.
5: Ojo con este dato. De acuerdo con la Encuesta Nacional de Inclusión Financiera 2024, solo el 36.6% de las familias lleva un presupuesto o registro formal de sus gastos.
6: Esto no significa que las familias no intenten organizarse. Hay personas que tienen otros hábitos. Por ejemplo, apartar dinero para pagos, llevar el registro de recibos o anotar deudas. El problema es que no siempre lo hacen de forma estructurada.
5: Entonces, ¿por dónde empezar? Un presupuesto familiar efectivo se construye con 4 elementos básicos: ingresos, gastos, compromisos financieros y ahorro.
6: El primer paso es anotar todo el dinero que entra al hogar. Sueldos, ingresos extra, apoyos o cualquier otra fuente. Es importante considerar el total mensual real.
5: Ahora, registra los gastos del día a día: alimentación, servicios, transportes, educación, entretenimiento.
6: En el tercer punto van los compromisos financieros o pagos mensuales como renta o hipoteca, seguros o créditos. Es importante que anotes montos, fechas de pago y revisar si puedes adelantar pagos para reducir intereses.
5: No hay que olvidar que el ahorro no es lo que sobra, es una prioridad. Define un objetivo: vacaciones, emergencias o algún proyecto familiar, así como el monto que le destinarán cada quincena o al mes. Tenlo en cuenta. Una meta clara motiva a todos en casa.
6: Ahora, te compartimos recomendaciones prácticas para que tu presupuesto funcione de verdad.
5: Lleva un registro constante de tus gastos, ya sea en libreta o en tu celular.
6: Usa categorías sencillas y ajústalas conforme te familiarices.
5: Sé flexible. Si algo no funciona, cámbialo. El presupuesto debe adaptarse a ti, no al revés.
6: Automatiza tus pagos para evitar recargos y olvidos.
5: Evita compras innecesarias, esas que parecen pequeñas pero desbalancean todo.
6: Y muy importante, hablen en familia sobre el dinero, sin juicios, con empatía.
5: También es fundamental revisar el presupuesto periódicamente. La vida cambia y tus finanzas también deben hacerlo.
6: Antes de hacer una compra importante, pregúntate: ¿está dentro de mi presupuesto? ¿Realmente lo necesito?
5: Y si hay niñas o niños en casa, inclúyelos. Desde pequeños pueden aprender a ahorrar y a tomar decisiones responsables.
6: Recuerda, no importa cuánto ganes, sino cómo administras lo que tienes.
5: Un presupuesto familiar no solo organiza tu dinero, te da tranquilidad, claridad y control sobre tu economía.
6: Empieza hoy. Tu bolsillo y tu futuro te lo van a agradecer.
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1: El otro día, por cierto, leí que había alguien que decía que al decir que estábamos destruyendo laboratorios estábamos reconociendo que en México se producía fentanilo. No, lo más que se ha encontrado aquí es la producción de pastillas y los laboratorios que se han destruido son principalmente de metanfetamina.
2: ¿Tu gobierno no ve riesgo de que Estados Unidos pueda venir y extraerlo como lo hizo en su momento con el Mayo Zambada?
1: No, no creemos que eso vaya a ocurrir. No debe ocurrir.
3: Morena es un partido asociado con el crimen organizado.
4: Muy eminentes mujeres y hombres panistas irán a La Haya, a la Corte Penal Internacional, a hacer una denuncia.
5: ¿Qué nos preocupa? Las quejas que hay en algunas ciudades y estados en que la autoridad, en aras de hacer cumplir la ley, se convierte en un extorsionador. Es el delito que mata a la pyme y es el delito que tiene de rodillas a miles de empresarios en el país.
6: ¡Tamare, grábalo!
7: ¡No! Acaba de explotar algo allá en la retenería, banda. Toma. No, ¿qué pedos? A la
8: gente que está ahí.
7: La gente que está ahí. La gente.
9: Elementos de la Fiscalía General de la República, en coordinación con personal de Petróleos Mexicanos, aseguraron un túnel con equipo de extracción que conectaba un inmueble con un poliducto de Pemex y era utilizado para el robo de hidrocarburo.
10: Y nosotros seguiremos defendiendo la integridad, la soberanía, la independencia, nuestra historia, que es una historia de gloria de hombres y mujeres que dieron su vida por hacer de nosotros no una colonia, sino un país libre.
11: Es increíblemente débil, diría yo. Lo consideraría el más débil en este momento. Yo diría que el alto al fuego está en cuidados intensivos, donde el médico entra y dice: señor, su ser querido tiene aproximadamente un 1% de probabilidades de sobrevivir.
12: Qué día, ¿no? Y todo lo que escuchó nomás fue de ayer. Que el incendio en otra refinería, ahora Salina Cruz, Oaxaca. Lo de Guerrero, carajo, lo de los ardillos, ahorita le cuento. Esos gritos desesperados de la familia, esas personas diciendo nos desplazaron, ese reclamo de me quitaron a mi familia, me lo mataron, es por los ardillos que llegaron a una zona de Guerrero y hay algunas imágenes que hoy están circulando. Siga usted la cuenta de Oscar Valderas, por ejemplo, arroba Oscar Balmem, en donde se pueden ver familias enteras que están corriendo al cerro. En el cerro no hay comida, en el cerro no hay agua, no importa, hay una posibilidad de sobrevivir. Ese es el México de hoy. Eso es lo que estamos viviendo. Lo que le pusimos ahorita fueron audios de ayer, para que nos demos una idea de la cosa, cómo va, ¿no? Ay, nanita, bueno, vámonos, porque hay harto que platicar. Primero, saludamos a los podcasts. 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Está en todos lados. 6:21. Decía mi abuelita, en aquellos años raros en donde te reprobaban, en aquellos años raros en donde los papás te regañaban, a veces hasta un poquito más, nada grave, ¿no? Ya sé que eso está condenadísimo, pero bueno. En aquellos años raros en donde el maestro te podía llegar a gritar, Y no te ibas a quejar con la mamá de que me gritó el maestro, ¿no? Decías en la torre, que no se entere mi mamá de que me gritó el maestro porque me vienen cuatro regañizas peores. Bueno, en aquellos años raros, decía mi abuelita, ¿pa' qué tanto brinco estando el suelo tan parejo? Porque anunciaron 5 semanas más de vacaciones, se incendió Roma, desastre por todos lados. La presidenta ayer salió a culpar a los secretarios de educación de los estados, que por qué votaron a favor, prácticamente como si esto hubiera sido una celada, una emboscada a Mario Delgado, al secretario de educación. Y al final, bueno, pues la SEP, y creo que hay que reconocérselo y aplaudirlo, recula, dice, no, sabemos escuchar, y luego se lanza con varias declaraciones que dejan a más de uno con la ceja levantada. Que si el problema son las empresas, que si el problema es la economía neoliberal, que no deja tiempo para el esparcimiento y la familia, que si el problema es la salud mental, que si el problema es que el último mes de vacaciones realmente ni hay clases, que ahí nomás están como guarderías, que no son guarderías. Bueno, cuéntanos, Rocío Méndez, buen día.
6: Gracias, Luis. Buenos días. En poco más de 6 horas, el secretario de Educación Pública, Mario Delgado, y sus pares en las 32 entidades federativas sepultaron la decisión del pasado 7 de mayo que planteaba un periodo vacacional de 3 meses para mantener el calendario escolar 2025-2026, preservando 185 días efectivos de clases. El ciclo escolar concluirá el próximo 15 de julio, tal como estaba previsto. Adelante, más información.
12: Parte de lo que dijo ayer el secretario de Educación Pública, Mario Delgado, señala que, bueno, pues a final de cuentas, en junio es prácticamente un mes perdido, no se hace ya absolutamente nada, dice.
8: Sabemos rectificar porque sabemos escuchar. La propuesta del 7 de mayo cumplió la función de detonar un debate necesario sobre la flexibilidad del calendario escolar y la conclusión ha sido clara. Un cambio de esta naturaleza requiere más anticipación. En México, el derecho de la infancia a aprender estará siempre, invariablemente, en primer lugar.
13: Al cerrar la escuela, la carga del cuidado recae mayoritariamente en las mujeres. El sistema económico actual es insensible, obliga a las familias a buscar dónde dejar a sus hijos para poder trabajar. Es injusto que las empresas pretendan que el aula resuelva su falta de flexibilidad laboral. La escuela es un territorio de aprendizaje, no un lugar de resguardo de niñas y niñas por conveniencia del mercado.
12: Opine usted. 6:24. La presidenta de la República se reunió ayer en Palacio Nacional con integrantes de la CENTE, la sección 7 de Chiapas, con quienes se logró la firma de una minuta de acuerdos para atender las demandas del magisterio con temas de orden local. Los maestros indicaron que no se tocaron temas nacionales como el boicot y las protestas durante el Mundial de Fútbol, porque sí están amenazando con boicotear el Mundial. Ellos y muchas otras organizaciones. Parte de lo que se dijo es el secretario general de la CENTE, CENTE con C de casa, o sea, la coordinadora, Isael González Vázquez.
14: Informarles a todos que el alcance mayor que tuvimos es la firma de la minuta central con la presidenta, que le da respaldo a todo el proceso bilateral. De alguna forma se empezó a decir que había incertidumbre. Se va, por supuesto, a informar de forma puntual, de forma minuciosa, en los espacios que tiene la sección 7. Los temas que se abordaron son temas de orden local. Al final, cerramos con la exigencia de la abrogación de la ley del ISSSTE y la exigencia de la abrogación de la reforma educativa y la instalación de nueva cuenta de la mesa con la CENUM y la presidenta.
12: ¿Qué fuerza tendrá la CENTE que logró sentar a la presidenta de la República con ellos, Lo que la presidenta había dicho que no se iba a hacer al final, previo al Mundial, porque estamos a menos de un mes, pues sí, tuvieron que sentarse, se reunieron en Palacio Nacional, y ahí la presidenta, bueno, pues firma estos convenios, estos temas, como bien dice ahí el secretario de la CENTE, sigue estando presente la lucha por la abrogación de la ley del ISSSTE y la reforma laboral, pero hay ahí algún acuerdo. Para que no vayan a incendiar la plaza. en el marco del Mundial, que ya se imaginará cómo saldría aquello. Pero hablando de incendios, una explosión se registró la noche de ayer lunes en la refinería Ingeniero Antonio Doval y Jaime en Salina Cruz, Oaxaca. ¿Ahora qué nos van a decir? ¿Es culpa de Calderón de nueva cuenta? Alguien le echó agua a Calderón, ha de ser un gremlin y se está replicando en muchos otros calderoncitos que van haciendo desastres a lo largo de todo el país. Es que, o sea, ¿ahora a quién le van a echar la culpa? Otro incendio, ahora en Salina Cruz, ahora en Oaxaca, con todo y nuevos directores de Pemex y con todo los cambios. Bueno, esto es parte de lo que ocurrió, es la gente que estaba grabando, porque se veía a kilómetros el incendio en Oaxaca.
7: Madre, grábalo, no, acaba de explotar algo allá en la refinería, banda. ¿Qué pedos? A la
15: gente que está allá, la gente.
12: Hecho aislado, incidente menor. ¿Pudo haber sido peor? Está bueno. Ahora fue a otra refinería, Salina Cruz, Oaxaca. Platicamos del tema más adelante. Ayer ejidatarios bloquearon el acceso a la IFA o que la YAI Tren y ahora bloquean el acceso. Exigen resolución a los límites territoriales. La protesta surgió por el desacuerdo de los inconformes ante la distribución del territorio en disputa, ya que aseguran que Tecámac conserva la mayor parte de la superficie colindante con Ecatepec, mientras que Tonanitla únicamente mantiene la zona del Valle Verde en los límites de Nextlalpan. Un asunto, pues, de territorios, es la disputa de Tecámac, son 810 hectáreas lo que se están peleando. En Zacatecas marchan contra la violencia del gobernador Monreal, del gobierno allá en Zacatecas, que mandó reprimir a los campesinos y estudiantes, y algunos de ellos pues los metió a la cárcel, otros les pegaron feo. Algo que sí llamó la atención, porque nadie esperaba que algo así sucediera. Digo, iba a ser una protesta, iban a tener afectaciones viales, pues que el gobernador se enoja porque estaban echándole a perder su Día de las Madres con Ricardo Montaner. Es cierto, Ricardo Montaner tocaba en el marco del Día de las Madres y les mandó a la policía. Bueno, pues ayer protesta, yo diría que para el tamaño de Zacatecas, masiva, en contra del gobierno de Monreal. Escuche.
16: Con mucha prepotencia, los elementos de seguridad pública nos agredieron. A quien más agredieron fueron a las señoras. Sí, participó la Comisión de Derechos Humanos, pero también quiero decirles que participaron la sociedad civil, que también fue una de las fuerzas para que nos liberaran. Que nosotros les decíamos a ellos que por qué estábamos detenidos, que por qué nos detenían. No, que porque no obedecíamos. No, le digo, no es cierto. Le digo, es una sinvergüenzada de ellos y nosotros tenemos los números, entonces no se vale que los traten con mentiras.
12: David Monreal responde así.
17: Por eso quiero llamar a que nunca se agote el diálogo. La violencia solo llama violencia. Y nosotros, lo que luchamos todos los días y lo que construimos todos los días es la paz. Esta informativa obedece a que quiero ser respetuoso de el llamado que están haciendo a manifestarse.
12: Pues él fue el que mandó a la policía, gobernador. Usted fue. ¿Qué le dijo? El PAN pide juicio político contra Rocha Moya. Es la voz de Jorge Romero. Es el dirigente nacional. A ver si es cierto. Escuche.
3: Morena es un partido asociado con el crimen organizado.
4: Muy eminentes mujeres y hombres panistas irán a La Haya, a la Corte Penal Internacional, a hacer una denuncia, no solamente respecto a esta imputación de asociación con el crimen organizado, sino literalmente por lo que uno acude ante la Corte Penal Internacional, que son delitos literalmente de lesa humanidad.
12: Ok, vamos a ver si eso tiene algún futuro, algún buen puerto, más allá del viaje y de lo que ya me imagino que van a terminar por señalar al Partido Acción Nacional. Pues ahí está Jorge Romero, y no tienen los votos aquí en el país para poder desaparecer poderes. Hoy siguen siendo, por desgracia o por fortuna, dependiendo el lugar político en el cual usted se encuentre, una oposición testimonial. La Comisión Interamericana de Derechos Humanos, esa sí tiene un poco más de peso, advierte acerca de la grave crisis de desapariciones que existe en el país. Alberto Zamora, buen día.
18: Luis, muy buenos días. En medio de una serie de cuestionamientos de madres buscadoras e integrantes de colectivos al gobierno mexicano, la Comisión Interamericana de Derechos Humanos presentó el informe temático Desapariciones en México. La vicepresidenta de la comisión, Andrea Pochak, señaló que hay 128 mil personas desaparecidas y no localizadas en México, y que las cifras independientes revelan que el número de cuerpos no identificados bajo custodia del Estado supera los 70 mil. Los detalles más adelante.
12: A Coparmex ayer levantó la voz. La Coparmex ayer levantó la voz y levantó fuerte, dicen los empresarios. La extorsión es un delito que nos está impactando. Adelante, Citlali Sáenz, buen día.
19: Hola Luis, buenos días a ti, buenos días también a nuestros amigos del auditorio. En México el fenómeno de la extorsión mantiene de rodillas a los empresarios y sigue limitando las operaciones de micro, pequeñas y medianas empresas, además de que frena la inversión y el crecimiento económico. Así lo advirtió Juan José Sierra, presidente de la Confederación Patronal de la República Mexicana, y es que reveló que en el primer trimestre de este 2026 el delito de la extorsión registró un aumento superior al 68% respecto al mismo periodo, pero del año pasado. También señala que 17 entidades de la República vieron incrementado este delito, siendo los estados de Morelos, Tabasco y Zacatecas los que tuvieron una mayor incidencia. Pero Luis, los detalles los tendremos más adelante.
12: Desmantelan un huachitúnel, sí, así se llama el huachitúnel. Esto pasó en Nuevo León, se supone que ya no había de estos, pero sí, lo desmantelaron, sí existen. René Cruz, adelante, buen día.
20: Luis, buenos días. Elementos de la Fiscalía General de la República localizaron en instalaciones de Pemex en Nuevo León un túnel que era utilizado para el robo de hidrocarburo, el cual conectaba a un inmueble ubicado en el municipio de Santa Catarina. El vocero de la institución, Ulises Lara, informó que durante el operativo se aseguraron más de 200 mil litros de hidrocarburo, 23 tractocamiones y 10 autotanques. Más adelante los detalles de la información.
12: Gracias, René. Son las 6:33. Le cuento también que la selección mexicana ha presentado un tercer uniforme para la Copa del Mundo. Es la selección con Adidas. Presentan este uniforme, será el tercero que va a utilizar el combinado nacional rumbo a la Copa FIFA 2026. Es un diseño en color negro, se ve padre la camiseta, tiene sus detalles en verde, blanco y rojo, distribuidos en distintas partes, en referencia pues, obviamente a los colores de la bandera. Es el tercer uniforme. En una de esas van a tener más uniformes que partidos, los de la selección. Pues sí, digo, ni yo le sé y sé que van re mal. Está bueno. 6:34, una pausa. Esto es MBS Noticias y estos son los titulares del planeta. Seguimos.
0: Titulares del mundo. New York Times, Estados Unidos.
21: Lo que más teme Asia en la cumbre.
0: Washington Post, Estados Unidos.
21: Una batalla territorial por el control de la IA.
0: El País, España.
21: El brote de hantavirus. Uno de los 14 españoles que viajaban en el barco da positivo.
0: Le Monde, Francia.
21: Elecciones presidenciales. Una precampaña confusa.
0: The Guardian, Reino Unido.
21: La permanencia de Starmer en el cargo pende de un hilo mientras los ministros del gabinete le instan a dimitir.
0: Der Spiegel, Alemania.
21: Llegó tras abandonar los estudios. Ahora es la dueña de la empresa.
0: Corriere della Sera, Italia.
21: Virus, la cadena de contagios.
0: Folha de São Paulo, Brasil.
21: Las ganancias de Petrobras caen un 7% en el primer trimestre de 2026, alcanzando los 32.700 millones de reales.
0: El Clarín, Argentina.
21: Nuevo recorte a la educación antes de la marcha universitaria.
0: Al Jazeera, Medio Oriente.
21: Irán y Estados Unidos se enfrentan por la propuesta de paz, mientras el alto al fuego pende de un hilo.

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8: El último partido de la Copa de Brasil 1950 se le conoce como el Maracanazo, encuentro disputado por la selección anfitriona y la selección uruguaya, realizado el 16 de julio en Río de Janeiro, con victoria para los charrúas 2-1. Finalizando el partido, los jugadores locales corrieron a resguardarse en los vestuarios por temor a ser linchados por la fanaticada de su país enfurecida. A través de un fuerte operativo, los jugadores brasileños abandonaron el estadio, mientras que en el vestidor se quedó daba su entrenador, Flavio Costa, quien por miedo se negaba a abandonar el recinto. Durante dos días, Costa permaneció encerrado en el estadio hasta que un familiar le dio la idea de salir disfrazado del lugar. Para ello, le llevó ropa muy peculiar, de mujer.
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0: Universal.
1: La SEP mete reversa. El ciclo escolar se termina el 15 de julio. La dependencia dio marcha atrás al acuerdo para adelantar al 5 de junio el fin del año lectivo 2025-2026. Tras las críticas y el rechazo que generó la propuesta, decidió mantener vigente el calendario oficial. Informó que los estados podrán aplicar ajustes regionales ante condiciones extraordinarias como altas temperaturas o necesidades logísticas relacionadas con el mundial. Expertos señalan que el tema exhibió contradicciones dentro del gobierno. Fuerzas federales aprietan cerco en torno del señor de los buques, huachicol fiscal. Operativos en Nuevo León permitieron captura de José Antonio Cortés, operador del empresario Roberto Blanco Cantú y presunto líder regional del Cártel del Noreste, allá en túnel en Santa Catarina.
0: Reforma.
1: Metesep reversa, retoman calendario. Ajustes serán por estados. Anuncia Jalisco clases en línea solo los 4 días que habrá partidos.
0: Excelsior.
1: La SEP revira, fin de clases el 15 de julio. Atienden reclamos. Mario Delgado, titular de la SEP y autoridades educativas estatales, acordaron mantener el calendario original. La presidenta plantea 6 semanas de vacaciones.
0: Animal político.
1: Así quedó el calendario escolar de la SEP. ¿Qué días no hay clases y cuándo acaba el ciclo?
0: La jornada.
1: SEP revierte fin de clases anticipado. Terminan el 15 de julio. Calendario escolar sin cambios. El Consejo Nacional de Autoridades Educativas se reunió durante 6 horas a puerta cerrada.
0: El financiero.
1: Lejano, pacto de paz en Medio Oriente. El alto al fuego está en cuidados intensivos. Irán defiende su propuesta a Estados Unidos. No es desmesurada.
0: El economista.
1: 5 estados del país registraron inflación arriba de 5% durante abril. Quintana Roo, Campeche, Chiapas, Oaxaca y Jalisco, los estados que tuvieron las mayores alzas en precios el mes pasado.
0: Reporte Índigo.
1: David Monreal, riqueza borrada. El gobernador de Zacatecas reportó un patrimonio austero en el que ya no aparece la riqueza inmobiliaria, valuada en unos 30 millones de pesos, que salió a la luz pública en 2016 cuando contendió sin éxito por la gubernatura.
0: El Sol de México.
1: Vacaciones hasta el 15 de julio. SEP cede. Ya no el 5 de junio, como propuso. Solamente serán 6 semanas de descanso para estudiantes, a pesar del mundial y calor.
0: La prensa.
1: Ajolote. El gobierno de la Ciudad de México invirtió 2.400 millones de pesos en la modernización integral del tren ligero El Ajolote. Atenderá a más de 250 mil personas de Tlalpan, Coyoacán y Xochimilco.
0: La crónica.
1: SEP acuerda mantener calendario original. Concluirá el próximo 15 de julio.

7:42. Déjame compartirte hoy una pequeña historia del grande, enorme, gigantesco Eduardo Galeano. Te recomiendo el libro, ¿eh? No es fácilmente conseguible en librerías, pero sí lo puedes encontrar en digital o lo puedes pedir en plataformas. Te lo recomiendo, neta, de corazón, es muy bonito. Se llama El libro de los abrazos. Lo publica en el 89, el gran Galeano. Y ahí te va el primer cuento. El cuento es del origen del mundo. Un hombre del pueblo de Neguá, en la costa de Colombia, pudo subir al alto cielo. A la vuelta, contó, dijo que había contemplado desde arriba la vida humana y dijo que el mundo no es más que un mar de fueguitos. Sí, de fueguitos, de llamas, de fuego, de incendios. El mundo es eso, reveló. Es un montón de gente, es un mar de fueguitos. Cada persona brilla con luz propia entre todas las demás. Y créeme, nunca hay dos fuegos iguales. Hay fuegos muy grandes, hay fuegos muy chicos, hay fuegos de todos los colores. Hay gente de fuego sereno que ni se entera del viento. Pero hay gente de fuego loco que llena el aire de chispas. Algunos fuegos son fuegos bobos, porque ni alumbran ni queman, nomás están ahí. Pero hay otros fuegos que arden la vida con tantas ganas que simplemente no puedes dejar de verlos, que no puedes dejar de verlos sin parpadear. Y quien se acerca a esos fuegos termina encendido. ¡Qué bonito! Es del libro de los abrazos del gran Eduardo Galeano. Si tienes oportunidad, date una vuelta. Cualquier biblioteca debe de estar, o casi cualquier biblioteca. Y es una serie de cuentos de este estilo, muy, muy al estilo de Galeano. En fin, ¿usted qué fuego es? ¿A qué fuego se apega? ¿Cómo se considera? ¿El mundo no es más que eso? ¿Un mar de fueguitos? 6:45. Me llamo Luis Cárdenas y todos los días te lo digo. Quiérete mucho. Date un abrazo. Vales un friego solamente por respirar. Quiere mucho. Enamórate mucho. Se vale. Estamos aquí para aprender. No es tan en serio. Todo pasa. Esto también pasará.

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1: Al presentar el informe de desapariciones en México, la vicepresidenta de la Comisión Interamericana de Derechos Humanos y relatora para México, Andrea Pochak, señaló que el informe reconoce la apertura del Estado mexicano para aportar información y participar en el escrutinio internacional. En el escrito se señalan los avances tanto institucionales como legales en la atención en los casos de desaparición, entre los que destacaron la reactivación del Sistema Nacional de Búsqueda, el impulso renovado a la Comisión Nacional de Búsqueda, la aprobación del protocolo homologado de búsqueda y el fortalecimiento de mecanismos especializados para encontrar personas. En el marco de su 65 aniversario, el Hospital de Oncología del Centro Médico Nacional Siglo XXI del Instituto Mexicano del Seguro Social se consolidó como la unidad médica líder en atención, docencia e investigación contra el cáncer en México y uno de los centros más importantes de América Latina. El IMSS resaltó que dicha unidad es el mayor centro oncológico de México y de Latinoamérica al reportar la mayor incidencia de casos. Además, brinda consulta a más de 1.600 pacientes, realiza aproximadamente 300 infusiones de quimioterapia, administra cerca de 250 tratamientos de radioterapia, lleva a cabo poco más de 30 cirugías de alta especialidad y opera los 7 días de la semana a las 24 horas del día. El secretario de Educación Pública, Mario Delgado, participó en la primera clase masiva de matemáticas realizada en la Escuela Secundaria Técnica número 12 de Hermosillo, Sonora. Una actividad que se llevó a cabo de manera simultánea en secundarias públicas de todo el país como parte de la Estrategia Nacional de Divulgación de la Ciencia a cargo de la Secretaría de Ciencia, Humanidades, Tecnología e Innovación. Dichas actividades tienen como objetivo acercar el conocimiento científico a las y los estudiantes mediante contenidos pedagógicos novedosos, dinámicos y accesibles, que permitan transformar la percepción de las matemáticas y convertirlas en una herramienta lúdica, útil y cercana para niñas, niños y adolescentes. Para MBS Noticias, Paola Hinojosa Mira.

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15: El último partido de la Copa de Brasil 1950 se le conoce como el Maracanazo, encuentro disputado por la selección anfitriona y la selección uruguaya, realizado el 16 de julio en Río de Janeiro, con victoria para los charrúas 2-1. Finalizando el partido, los jugadores locales corrieron a resguardarse en los vestuarios por temor a ser linchados por la fanaticada de su país enfurecida. A través de un fuerte operativo, los jugadores brasileños abandonaron el estadio, mientras que en el vestidor se quedó a su entrenador, Flavio Costa, quien por miedo se negaba a abandonar el recinto. Durante 2 días Costa permaneció encerrado en el estadio hasta que un familiar le dio la idea de salir disfrazado del lugar. Para ello, le llevó ropa muy peculiar, de mujer.
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0: Alianza.
1: Viejos fantasmas rondan al morenista Rubén Rocha Moya. Ahora se trata de Luis Guillermo Benítez Torres, el químico, quien amenaza con llevar a Palacio Nacional santo y seña de las relaciones entre el gobernador sinaloense y el crimen organizado. ¿La presidenta quería pruebas contra Rocha Moya? El exalcalde morenista de Mazatlán dice tener muchas sobre lo que llama el cártel político, uno que gobierna en Sinaloa y en el cual incluye al senador Enrique Insunza, acusado de narcotráfico junto con Rocha Moya. Quienes conocen la historia sinaloense saben que el gobernador con licencia y el químico eran mucho más que amigos, pero rompieron cuando el primero obligó al segundo a pedir licencia como alcalde. La misma fórmula le aplicó a otros ediles como el de Culiacán, Jesús Estrada y el de Ajome, Gerardo Vargas. Claro que así como tuvo sus confrontaciones con Melesio Cuen, el ahora defenestrado Rocha enfrentó a otros que igualmente cargaban con los estigmas del apoyo del crimen organizado. Si Benítez Torres se anima a soltar la sopa en serio y no solo a llevar agua a su molino político, o aprovecharlo en el entorno preelectoral, aquello podría derivar en un nuevo escándalo. Para muchos morenistas y también en Palacio Nacional, Benítez Torres no es un desconocido. Se le saben las buenas y las malas. A ver qué quieren oír.
0: Bajo reserva del Universal.
2: Nos hacen ver que ayer, luego de que se revirtió la medida de modificar el calendario escolar que otorgaba a los estudiantes un mes más de vacaciones en el actual ciclo escolar, la Secretaría de Educación Pública, que encabeza Mario Delgado, logró llegar a un consenso con estados como Nuevo León, Guanajuato y Jalisco, abriendo la posibilidad de que estos gobiernos de oposición y dos de ellos sedes mundialistas soliciten a la SEP modificar el calendario escolar vigente y pidan cambios según sus necesidades por el Mundial de Fútbol o por altas temperaturas. Las diferencias no son enemistades, aseguran.
0: Confidencial, el financiero.
1: Y resulta que el órgano de administración judicial que encabeza Néstor Vargas Solano es acusado por trabajadores jubilados y extrabajadores del Poder Judicial Federal de incumplir con su obligación de indemnizarlos tras la reforma judicial que los dejó sin empleo, con pancartas y el cierre de Avenida Revolución a la altura del 1508, trataron de presionar, pero como dice el clásico, ni los vieron ni los oyeron. Ante ello, advirtieron, seguirán con su lucha hasta que les paguen.
0: Trascendió de Milenio.
2: Que hablando de Chihuahua, Morena no va a soltar el tema de la vulneración de la soberanía nacional por el caso de los agentes de la CIA, y hoy la presidenta guinda, Ariadna Montiel, viajará a esa entidad para encabezar una toma de posición contra la presunta subordinación de la gobernadora panista a los intereses extranjeros, tema que ha tomado como bandera la exsecretaria desde su llegada a esa posición en lugar de Luisa María Alcalde.
0: Razones de la razón.
1: El que de plano nos comentan quiere disponer de las redes sociales de sus trabajadores y agarrarlos como plataforma de difusión es el alcalde de Pachuca, Jorge Alberto Reyes. Y es que resulta que el morenista de plano ya amenazó. Al que no dé like y comparta sus publicaciones en redes sociales, lo dejará sin trabajo. No importa si el empleado es bueno, cumplido o eficiente. Ah, pero resulta que el tiro le está saliendo por la culata, porque si bien el edil ayer por fin hizo viral su nombre, fue porque los trabajadores dieron a conocer el audio con la amenaza, en el que además se escucha pedir a sus subalternos que le entreguen un control de quiénes sí y quiénes no están compartiendo sus publicaciones para tomar decisiones sobre su permanencia. Y no es todo. En su argumentación da cuenta de situaciones que podrían representar anomalías. Por ejemplo, cuando advierte, si yo soy el secretario de administración, por ejemplo, y metí a 10 personas a trabajar conmigo, necesito el nombre de las 10 personas y saber que sí están compartiendo las publicaciones. Ah, caray, ¿cómo está eso de que metí a 10 personas? Uf.
0: Pepe Grillo de Crónica.
2: Con el centro de poder del cártel Jalisco Nueva Generación en franca retirada, evitar que otros grupos crezcan y ocupen ese mismo nicho criminal es obligado. En los últimos días hay noticias de una actividad poco común en Los Ardillos, un grupo criminal del centro de Guerrero, aquellos mismos que sostenían reuniones de trabajo con autoridades municipales de la capital estatal. El costo humano de su accionar es notable. Cientos de familias, indígenas muchas de ellas, que deben abandonar sus hogares y se convertirán en desplazados permanentes. No podrán regresar a sus casas. Esto puede ser una señal de que hay un reposicionamiento de los criminales en el territorio. No hay que dejar crecer a las ardillas.
0: Rayuela de la jornada.
1: Muchos no entender por qué la Guardia Nacional no acaba de llegar a proteger a las comunidades.
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2: Ayer la presidenta de la República, en su mañanera, habló sobre la propaganda y la información. Decía que muchos periódicos del país a lo que se dedican es a la propaganda y no a la información, a la propaganda política. Lo dijo respondiendo a una pregunta sobre el caso Rocha Moya, que ha sido una bomba a el nivel de flotación del gobierno, de la Cuarta Transformación, de la narrativa, de la credibilidad, de muchas cosas. Y vamos a ver cómo va evolucionando, porque parece que el caso Rocha Moya no será el único. La presidenta tiene mucha razón. Peligros advertidos por el World Economic Forum marcan justamente la desinformación y la misinformation como el reto más grande para el futuro democrático de credibilidad y de confianza en la economía del globo. De ese tamaño es la bronca a la cual se refería muy bien ayer la presidenta de la República. Sí, hay propagandas y hay información. Uno de los problemas es que algunas partes del gobierno, quizá las más radicales, por ejemplo Infodemia, ha utilizado justamente la propaganda disfrazada de información y ha terminado, pues, a veces con crisis de credibilidad. Y hay que diferenciarlo. Información es información. Una información que va en contra de un gobierno, una información que no le beneficia a un político, sigue siendo información, no propaganda. Y aquí, en esta guerra de desinformación, en esta guerra en donde hay tantos datos, yo creo que hay que entrarle a uno de los temas que llaman más la atención en el marco de la información y la propaganda. Y es el tema de las encuestas. Ayer yo le contaba aquí sobre la encuesta de Las Heras, que marca a la presidenta de la República con 72% de aprobación. Cosa interesante porque además de Las Heras mide de enero, en donde, por cierto, de Las Heras lo tenía relativamente más bajo, si no me equivoco, andaba en un 65%, una cosa por el estilo, y fue subiendo sistemáticamente de enero a la fecha. Y uno se pregunta por qué. Usted me lo ha preguntado en el 5640-05-1025 en múltiples ocasiones. Oye, pero es que esa encuesta que estás diciendo El Financiero no es cierto, porque toda la gente que está a mi alrededor reprueba a la presidenta de la República. Oye, esa encuesta que estás diciendo de Mitofsky no es cierto, porque mira, yo ya platiqué con tal y con tal y con tal, y la verdad no es cierto. Y también, pues habría que hablar del ánimo social, y también habría que hablar de que muchas de estas encuestas marcan preocupaciones o inclusive reprobaciones del gobierno de la presidenta, más no de la presidenta. Así que, pues es un gusto, es un honor poder platicar hoy con Rodrigo de Las Heras, justamente, de quien ayer hablábamos en su encuesta, para pues hablar sobre estos fenómenos, sobre esto que está midiendo de Las Heras y sobre cómo ves las encuestas en esta era de múltiples informaciones, de propagandas, etcétera. Rodrigo, muy buen día, ¿cómo estás?
3: Bien, Luis, ¿tú?
2: Muy bien.
3: Te oí que me andabas buleando mi encuesta, ¿eh?
2: Oh, que la... No, yo no te la estaba buleando tanto. Pudo haber sido peor, Rodrigo. Te mando un abrazo. Peor, ¿cómo estás? Conozco.
3: Pudo haber sido peor. Bien, bien. No, estoy completamente de acuerdo contigo. Y además no sé si tú estés de acuerdo conmigo, pero la sobreinformación también es propaganda. Es decir,
2: claro.
3: Cuando tú tienes encuestas que salen semanales, que salen mensuales, que todos los días subió, que todos los días bajó, bueno, pues también es desinformar. Es decir, los estudios demoscópicos se hacen igual que los estudios médicos cuando te duele algo, ¿no? O cuando te toca tu chequeo anual, ¿no? O semestral, dependiendo del caso. Pero ya imagínate que te hicieras una química sanguínea todos los viernes. No, pues te vuelves loco, ¿no? Comí esto, subí, comí esto, bajé. Bueno, pues es lo mismo. Nosotros medimos en enero, como bien decías. Una corrección nomás a lo que decías. No es 72% de aprobación, Luis. Es 72% de opiniones positivas hacia la figura de la presidenta.
2: Que no es menor, es importantísimo la aprobación que opinión positiva. A ver, cuéntanos.
3: Completamente, completamente. Yo, la parte de aprobación, fíjate que los mexicanos cuando apruebas o desapruebas, me parece que hay ahí una, ¿no? Yo pongo que pongan una calificación como del 0 al 10, como en la escuela, ¿no? Uh-huh. Entonces a este gobierno le dan una calificación de 7.4, que es lo menos relevante. ¿Dónde es donde yo leo las cosas? La mayoría de las menciones, que es el 30%, ¿no? Pone calificaciones entre 8 y 9. Ajá. Eso es relevante. El 25% da calificaciones de 10, mientras que 5% da calificaciones de 0. Eso nos da un promedio, ¿no? O sea, okay. El promedio es de 7.4. La gente dice, ¿cuánto sacó la presidenta? Sacó 7.4. Bueno, uh-huh. Es mucho más aterrizable para ver. Y luego viene la que tú dices, que es, ¿qué opinión tienes sobre la presidenta? ¿Buena o mala? ¿No? Uh-huh. Y los positivos pasaron de 65, te decías, a 72, sobre la presidenta. ¿Qué me parece a mí que ha ocurrido? Este tema, estas circunstancias de Estados Unidos, cada que sale Estados Unidos y la presidenta se impone o negocia, ¿no? Uh-huh. Y de hecho viene una pregunta ahí donde dice cómo es la relación y dicen que es de coordinación, confrontación, ¿no? Uh-huh. O sea que me parece que eso le ha traído positivos a la presidenta, a la figura de la presidenta. Vemos a Trump en todo el mundo haciendo lo que se le dé la gana y parece que en México encontró con quién negociar o ceder.
2: Ya. ¿Se cortó la comunicación? Sí, chin. A ver si podemos recuperar esta comunicación. Es interesante lo que nos dice aquí Rodrigo de las Heras, que por cierto es que estábamos bulleando, ayer lo comentamos aquí en la mesa con Juan Ignacio Zavala, Hernán Gómez, y se puso interesante, y bueno, pues hablábamos justamente de esta encuesta de Rodrigo de las Heras. Ahorita retomamos rápidamente la comunicación con Rodrigo, tuvimos aquí un problema técnico, una disculpa a nuestro auditorio, justo ahí en el punto clave se nos corta. Perdón, Rodrigo, nos decías el tema de Estados Unidos y de cómo Trump, decías, está haciendo lo que se le da la gana en el mundo, y eso podría, de acuerdo a lo que nos comentas, generar un apoyo de alguna u otra manera, una unión a favor de la presidenta.
3: Digamos que esta manera en la que ella ha contenido a Trump le ha traído positivos. Uh-huh. Ahora, lo que decía es que me parece lo relevante, me parece a mí, de esta encuesta, es que parece que la presidenta ya tomó, o este gobierno ya tomó, su propia personalidad. Hasta hace muy poco decías, ¿qué es lo mejor que ha hecho? Programas sociales y adultos mayores. ¿Qué es lo peor que ha hecho? Salud y seguridad, ¿no? Esas uh-huh. cosas que se heredaron, ya se contestaba como en automático. Ya no. Fíjate que cuando yo pregunto los temas, uh-huh. mujeres y jóvenes ya son su mejor tema. Lejos, además, ¿eh? O sea, 75% dice que el derecho a las mujeres ha mejorado. Uh-huh. Y luego los jóvenes, con todas estas becas, la beca Rita Cetina y todo esto, uh-huh. Ya son sus temas, mujeres y jóvenes. El tema de salud y de seguridad, digamos que han mejorado, ¿no? La estrategia la ponen, venía de un 33% que decía que estaba funcionando, hoy está en 50, siguen siendo temas, no está resuelto, uh-huh. pero perceptualmente nota una mejora. O, dicho de otra manera, ya no es su talón de Aquiles. Okay, eso ya en lo positivo. Te escucho.
2: Sí, gracias, Rodrigo. Yo quería preguntarte también, porque hay un tema muy interesante dentro de tu encuesta, dentro del estudio que presentas ayer. La medición es de enero a mayo, ¿no? Si no me equivoco.
3: No, este es en mayo.
2: Este es solamente de mayo. Este es solamente de mayo, porque veía también ahí cómo tienes, pues, esta medición en donde va creciendo sistemáticamente de enero a mayo, ¿no?
3: De enero a mayo.
2: Uh-huh. Aquí hay un punto interesante, porque es cierto, se ha enfrentado al presidente Trump o ha tenido esta contención en el marco de los aranceles, en el marco de muchas cosas. Hoy, híjole, el discurso cambia muy cañón. Estamos hablando de un gobernador acusado de narcotráfico, no en una oficina, en la corte, en Estados Unidos, en una fiscalía. Si alguien conoce muy bien sobre el tema de Estados Unidos, digo, eres tú, tienes ahí este pulso también entre lo que pasa con tus colegas allá en Estados Unidos y México, etcétera. Y y lo que para muchos pareciera una defensa o se percibe como una defensa de alguien así, en algo pues que es imposible de ocultar, ¿no? Hay gente que dice que está mejorando la seguridad, hay gente, pues por ejemplo ahorita en Guerrero, que están desplazados gritando porque se tuvieron que ir al cerro porque llegaron los ardillos, pues que opinan lo contrario. Y yo entiendo que todos vivimos en una caja de resonancia, en una caja de ecos, que si yo me reúno pues con gente que es anti-4T, pues claramente mi mundo va a ser anti-4T, si me reúno con gente 4T, pues mi mundo va a ser 4T, pero hay ahí una realidad y un cambio en el marco de esta relación con Estados Unidos. No sé, y te lo quiero preguntar porque tú eres el experto, si es muy pronto para medirlo, porque de esto tiene apenas 2 semanas que comenzaron pues estos señalamientos. No sé si va a venir otro y otro y otro, se habla de nuevos gobernadores, etcétera, y cómo sí podrá modificar esto a la percepción al final de la presidenta de México, porque es cierto, frente a Trump en el tema comercial, en el tema inclusive político, creo que ha sido muy firme. Aquí hablamos del tema de narcotráfico.
4: Mira, yo creo...

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1: Algunos funcionarios, esas cosas que la gente percibe que son herencias, ¿no? Sin duda, el reclamo es no combatirlas. De frente, digamos, ¿no? Algo estará haciendo, y así como tú dices que uh-huh. vendrán más casos, pues veremos qué resuelve la fiscalía en este país, en ese caso en específico, ¿no? Uh-huh. Y, por ejemplo, si resulta en México que Rocha Moya es culpable, y viene otro, y es culpable, y viene otro, y es culpable, pero aquí en México, pues a lo mejor se le compone el tema. ¿Sí me explico? Claro. Es decir, en donde está, que es distinto, y lo quiero aclarar, uh-huh. también es completamente distinto de lo que vaya a pasar electoralmente, ¿no?
2: Ya.
1: Esa es otra cosa. Es decir, la gente hoy se tiene que fijar que los candidatos de Morena sean gente honesta, sea gente decente, que no tengan antecedentes, ¿no? Morena se tiene que fijar en eso.
2: Esto es interesante, porque sí. ¿Electoralmente irradia la presidenta? O sea, no se puede
1: para
2: medir,
1: bien,
2: pero
1: en algunos lugares sí. Sí, sí se puede medir.
2: Ah,
1: sí,
2: se puede medir.
1: ¿Por qué? Ajá. Sí, ¿qué es lo que nosotros vemos? Por ejemplo, en la elección del 2024, la presidenta Sheinbaum sacó 10 puntos más que Morena
2: ya.
1: para los diputados federales, ¿no? Uh-huh. Ahora, lo que también es cierto es que ya lleva un año gobernando uh-huh. y estos atributos, el tema de las mujeres, de las becas, los resultados de este gobierno
2: van cambiando.
1: Morena los puede agarrar, exacto, los puede agarrar como bandera o ya. No. Veremos qué pesa más. Ahora sí, estos actos de corrupción y narcotráfico, que no es menor, como dices, o sea, no es menor, pero si afecta, llegará a afectar electoralmente.
2: ¿Cuándo viene la siguiente entrega de las eras, Rodrigo?
1: Yo creo que en agosto,
2: okay.
1: ¿no? Es cuando vendría, o a menos de que duela algo, ¿no? Ahorita me di porque era el tema de Rocha y habían pasado varias cosas, había pasado el Mencho, ¿no? Y entonces me sentía que ya era momento de medir a ver qué estaba ocurriendo, ¿no?
2: A menos
1: de
2: que duele algo, sí. Pues sí, duelen muchas cosas, ¿no? No sé si va a tener el tema ahora. Es que luego son estos fuegos, son así solamente sí. llamaradas, ¿no? El asunto de las vacaciones, por ejemplo, ahorita no sé qué tanto va a pegar sí, o no. Sí. Fue un escandalote, pero al final ya se arregló. Entonces, no sé, creo que va a ser muy interesante checar esos números.
1: No, hay muchos. Creo que lo escribes bien. Es una apagada de fuegos constante.
2: Pues vamos a estar ahí muy atentos y si nos das chance, pues buleando las encuestas.
1: Por favor, por favor.
2: Rodrigo, cierro preguntándote esto a la sí. gente que te está escuchando, a la gente que sí. dice, yo la neta no lo creo. Es más, hay gente sí. que hasta al revés te ha dicho, ¿cuál 70? Está en 80%, ¿no?
1: Sí, sí.
2: ¿Qué
1: sí,
2: les
1: sí.
2: dices?
1: Bueno, lo primero es que las encuestas no son un asunto de fe, son un okay. asunto de método, ¿no? Es un asunto de creer o no creer, ¿no? Siempre hay que buscar una segunda opinión y no. Pero mira, me pasó durante el proceso electoral. Uh-huh. A los encuestadores estamos en el peor. Cuando hay una sociedad tan polarizada, los encuestadores estamos en el peor momento, porque como estamos siendo numéricamente objetivos, vas a caer mal de un lado y vas a caer mal del otro, ¿no? Entonces, yo lo que digo es la encuesta, créanme, no es un asunto de fe. Si lo hace gente seria, si lo hace gente en vivienda, uh-huh. es un asunto numérico, no es un asunto de fe.
2: Gracias, es Rodrigo de las Heras y puede usted ver su encuesta en De las Heras. Gracias, gracias, Rodrigo.
1: Gracias, buen día.
2: Muy buenos días, las 7:15. Rocío Méndez, cuéntanos qué pasó con Mario Delgado. Tanto brinco estendo el suelo tan parejo, hágame el favor. Híjole, que no, que siempre no, que se quede el calendario escolar tal cual como estaba para beneficio de muchos padres de familia después de la múltiple cantidad de quejas y de sombrerazos. Bueno, pues sí, se queda tal cual como estaba. Adelante, Rocío.
3: Gracias, Luis. Buenos días. En poco más de 6 horas, el secretario de Educación Pública, Mario Delgado, y sus pares en las 32 entidades federativas sepultaron la decisión del pasado 7 de mayo que planteaba un periodo vacacional de 3 meses para mantener el calendario escolar 2025-2026 en sus términos originales, preservando 185 días efectivos de clases. El ciclo escolar concluirá el próximo 15 de julio, tal como estaba previsto. También habrá flexibilidad.

0: habilidad necesaria para atender las particularidades regionales del país, especialmente en aquellas entidades que enfrentan condiciones extraordinarias, desde altas temperaturas hasta los requerimientos logísticos derivados del Mundial de Fútbol.
1: Este Consejo Nacional de Autoridades Educativas ha resuelto de manera unánime mantener el calendario escolar 2025-2026 en sus términos originales, con los 185 días efectivos de clase. El ciclo escolar concluirá, como estaba previsto, el 15 de julio. El compromiso es con el aprendizaje real entre maestras, maestros y estudiantes. Para millones de madres, trabajadoras, cuidadoras y cuidadores, el calendario escolar es la columna vertebral de la vida diaria. Al mantener estas fechas, el Estado reafirma su papel como aliado de los cuidados y reconoce que nuestras escuelas son espacios seguros. Sabemos rectificar porque sabemos escuchar. Este consejo se manifiesta por mantener la flexibilidad para los ajustes locales que resulten necesarios, principalmente en las sedes mundialistas o en aquellos lugares donde tengan temperaturas muy altas, garantizando el cumplimiento de los planes y programas de estudio. La nueva escuela mexicana nos mandata nunca decidir a espaldas del territorio y nunca tomar decisiones desde el aislamiento del escritorio.
0: Hasta aquí la información.
2: Gracias, es Rocío Méndez con la información. Ahorita seguimos platicando sobre este regreso a clases. Oiga, y le cuento, ingresaron a Farías Laguna, Fernando Farías Laguna, al penal federal en Buenos Aires. Se convierte en preso de Argentina y esto cambia un tanto la situación jurídica de extradición. Se habla mucho sobre la posibilidad de que sea extraditado a Estados Unidos y no a México. Lo platicaremos en un momento, pero hoy Fernando Farías es un preso federal argentino. Ejidatarios bloquean accesos al AIFA, exigen resolución a los límites territoriales. Ayer, un grupo de ejidatarios de Tonanitlá demanda al Congreso del Estado de México una solución por la disputa territorial con Tecámac. Son 810 hectáreas y tiene bloqueados accesos al Aeropuerto Internacional Felipe Ángeles. En Zacatecas marchan por la violencia contra campesinos y estudiantes de la Universidad Autónoma de Zacatecas. Esta es la voz de un productor agrícola. Marcha masiva para lo que es Zacatecas el día de ayer. Llenaron la plaza, las calles, muchísima gente salió en respaldo a los campesinos y a los estudiantes que reprimió David Monreal el pasado domingo.
3: Con mucha prepotencia, los elementos de seguridad pública nos agredieron. A quien más agredieron fueron a las señoras. Sí, participó la Comisión de Derechos Humanos, pero también quiero decirles que participaron la sociedad civil, que también fue una de las fuerzas para que nos liberaran. Que nosotros les decíamos a ellos que por qué estábamos detenidos, que por qué nos detenían. No, que porque no obedecíamos. No, le digo, no es cierto. Le digo, es una sinvergüenzada de ellos y nosotros tenemos los números, entonces no se vale que nos traten con mentiras.
2: Otra refinería en llamas. Ahora, ¿quién le van a echar la culpa? Fue en Salina Cruz, en Oaxaca.
4: ¡Tamare, grábalo!
5: ¡No! Acaba de explotar algo allá en la refinería, banda. No, ma. No, ¿qué pedos? A la
6: la gente que está allá.
2: El siniestro, ya controlado, se originó en la torre de enfriamiento de la planta Hidros 2 al interior de la refinería. Activó los protocolos de seguridad interna. El saldo es de 6 personas heridas. Rectifica la Secretaría de Hacienda pronóstico del PIB. Ahora ve 2.3% de crecimiento en 2026. Ojalá. Pero por el otro lado, Coparmex advirtió ayer, la extorsión nos está pegando con todo. Es su presidente Juan José Medina Mora. Juan José Sierra.
7: ¿Qué nos preocupa? Las quejas que hay en algunas ciudades y estados en que la autoridad, en aras de hacer cumplir la ley, se convierte en un extorsionador. Y esta es la queja de algunos empresarios y por los montos se convierte precisamente en el mayor de los extorsionadores por los montos. Este es el impuesto que más caro, el impuesto más alto que pagan las empresas hoy y por eso hemos dicho que el delito de extorsión pues está desbordado, es el delito que mata a la MIPYME y es el delito que tiene de rodillas a miles de empresarios en el país.
2: Familiares de habitantes en la comunidad de Chilapa de Álvarez, en Guerrero, permanecen desplazados y refugiados en la localidad de Alcozacán. Acudieron el lunes al Palacio de Gobierno Estatal para exigir la intervención inmediata de autoridades y el rescate de sus familiares. ¿Qué es lo que está pasando? Bueno, pues resulta ser que aquí en esta zona de Guerrero han llegado los ardillos. Este grupo criminal ha sitiado a la población. Muchos han tenido que huir corriendo literalmente a las montañas. Siga usted la cuenta de Oscar Valderas, que ha seguido muy de cerca esto que sucede allá en Guerrero. Y bueno, pues están exigiendo lo básico: seguridad. Escuche.
4: Comer, porque no alcanza la tortilla para todas las personas. Ya no saben qué hacer. Nunca llegó el gobierno federal. Son 4 días. Llevan 4 días. 4 días llevan ahí. Yo no puedo salir. Es mi madre, son mis hermanas. Es mi esposo. Es mi familia, es mi gente, es mi pueblo. ¡Pedimos justicia!
2: Son los desplazados en Guerrero. 4 días, hoy se cumplirían 5, en algunos casos 6, en donde han tenido que literal refugiarse en la montaña, comiendo lo que apenas alcanzan. Como dice ahí la señora, pues no alcanzan esas tortillas que se llevaron al final, sobreviviendo como puedan. ¿Qué cosa? Ayer en este país mataron a 44 personas. Y le cuento que la selección mexicana presenta un tercer uniforme para la Copa del Mundo. Es la playerita negra. Tiene ahí unos bordados verdes, está bonita, está chida. Hace rato le decía, se lo digo otra vez, a mí se me hace que en una de esas vamos a tener más uniformes que partidos. Ojalá si lleguemos al quinto, pero pues ya tenemos 3, ¿no? Este es el tercer uniforme que se presenta, está muy padre, está muy bonito, eso que ni qué. Es de Adidas con la selección. 7:23.
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2: Pero con el corazón en la mano, neta, neta, neta de corazón, le agradezco en el alma la oportunidad, el motivo de vida de poder acompañarle, porque esa es nuestra misión, entretenerle, informarle, acompañarle, estar con usted, y es un gran privilegio. Esperemos estar a la altura de sus expectativas. Gracias por la oportunidad. 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Soy Luis Cárdenas. Regreso con más y está escuchando, si me escucha a través de la radio, una app de radio o en la tele, a Steve Winwood. Hoy cumple 78 años, el guitarrista y vocalista de este grupo. Traffic. Regreso.

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1: 7:28 a.m. Ya regresamos. Estamos aquí en MBS Noticias. Ay, qué cosa con el asunto de la educación en nuestro país. Que si las vacaciones, 5 semanas más. Dijo ayer Mario Delgado, entre otras cosas, pues que la verdad el último mes ya ni siquiera se estudia tanto. Señaló también el tema de las empresas, que las empresas deben de tener pues una obligación un tanto más moral para poderle dar espacio a las familias. Recordemos lo que dijo ayer el secretario de Educación, Mario Delgado, al respecto.
2: Y debemos ser honestos. Tras la entrega de calificaciones, hay una inercia en las escuelas, en todo el sistema educativo. Después del 15 de junio, se cae en un periodo que en realidad se aprovecha para la descarga administrativa hasta mediados de julio. Se mantienen las aulas abiertas realmente sin un propósito pedagógico, solo por cumplir un conteo. Se desvirtúa la dignidad docente y se convierte la escuela en una estancia forzada. Ese tiempo muerto a veces es burocracia que roba espacio a la convivencia familiar y a la salud mental de nuestra niñez. Al cerrar la escuela, la carga del cuidado recae mayoritariamente en las mujeres. El sistema económico actual es insensible, obliga a las familias a buscar dónde dejar a sus hijos para poder trabajar. Es injusto que las empresas pretendan que el aula resuelva su falta de flexibilidad laboral. La escuela es un territorio de aprendizaje, no un lugar de resguardo de niñas y niños por conveniencia del mercado.
1: Bueno, aparte de lo dicho ayer por Mario Delgado, al final hay que decirlo, ya quedó tal cual como estaba, el calendario escolar queda exactamente igual, fueron días de mucho ajetreo para pues quedar en donde empezamos. Más allá de que si los secretarios de educación de los estados tuvieron la culpa, que si fue una especie hasta de celada que le hicieron a Mario Delgado, pues platiquemos un poco de cómo está la neta la educación en el país, hacia dónde vamos y sobre todo en materia pues, económica, en la era de la inteligencia artificial, en la era de los puestos que van a ser pues suplantados por máquinas y después, no sabemos cuándo, se crearán nuevos puestos, de las necesidades que se tienen hoy para poder sobresalir y para poder en algunos casos sobrevivir. Qué mejor que Jorge Andrés Castañeda para platicar del tema. ¿Cómo estás, Jorge? Qué gusto me da verte, siempre.
3: No, el gusto es todo mío, Luis. Muy bien, ¿y tú?
1: Pues bien, de vacaciones, ¿no? Pero aquí dándole.
3: No, pero yo sí me quedé pensando mucho después del mensaje del H.
1: Secretario.
3: Que la verdad esto es culpa del sistema económico.
1: Sí, la
3: verdad. Y del neoliberalismo y de las empresas que no tienen una visión para cuándo cuidar a los niños.
1: Tienes razón.
3: La verdad, las empresas son las culpables de esto. Y yo como papá también, de estar muy molesto con esta decisión, luego vi varios ahí en redes sociales que nos decían que la verdad es que nosotros no queremos estar con nuestros hijos.
1: Sí, son unos malos padres.
3: Malos padres.
1: Sí.
3: No, bueno, a ver, este espectáculo fue vergonzoso, uh-huh. Como se les quiera ver, y que después traten de venderlo como un logro regresar a donde estábamos.
1: que sí escuchan.
3: Que fue de justicia social, ajá, ¿no? Cuando la realidad es que la educación en este país está en ruinas. Uh-huh. Esa es la realidad.
1: Sí.
3: Lo queremos entender, no lo queremos entender, ese es nuestro asunto, ¿no? Pueden seguir dando conferencias, pero la realidad es que estamos en una... Si nunca ha habido una situación óptima, por llamarlo así, uh-huh, estamos en una situación, la verdad, que debería de estarnos preocupando a todos como mexicanos. Y lo que va a pasar aquí, como bien lo dices, es... Se van a ensanchar las brechas de desigualdad.
1: Exacto. Uh-huh.
3: Los que tienen el privilegio de poder ir a escuelas privadas buenas, los que tienen el privilegio de tener papás que los ayuden en la escuela, los que, todos esos les va a ir mejor. Pero los millones y millones de niños que están en las escuelas que están absolutamente abandonadas en México, uh-huh, y peor aún, los que se están saliendo, y ahorita platicamos de eso, van a enfrentar un mundo muy complicado.
1: Fíjate lo que dices, en la brecha que estamos viviendo, quienes van a estar en escuelas privadas buenas, porque además también empezaron a surgir muchas escuelas privadas, bastante patito, al final de cuentas, pero un poquito mejor que la opción pública. Pero sí, la brecha es brutal, si estás con una buena educación, vas a tener muchísimas más posibilidades, pero ¿cómo que los que se están saliendo?
3: Ahora déjame primero darte unos datos de dónde está el sistema educativo hoy, ¿no? Uh-huh. Habla el secretario de días de clase, pero como esto se tiene que medir a 700 es por hora.
1: Uh-huh.
3: Hace la comparativa con Francia, uh-huh, y con Bélgica, donde los niños están en la escuela hasta las 5 de la tarde.
1: Sí.
3: ¿Okay?
1: Sí.
3: Aquí teníamos algunos programas de escuelas de tiempo completo.
1: Desaparecieron.
3: Desaparecieron porque era muy neoliberal eso. Uh-huh. México tiene ahorita 760 horas obligatorias de instrucción. Y el promedio de la OCDE, ya no se hable de los que uh-huh mejor les va, está en 804. En la prueba PISA de 2022, solo 34% de los estudiantes mexicanos tiene el nivel básico en matemáticas, cuando en la OCDE está en el 70%.
1: Ouch.
3: Dos de cada tres estudiantes mexicanos de 15 años no saben el nivel básico de matemáticas.
1: Básico es suma, resta, multiplica, divide.
3: Sí.
1: Y estamos hablando de chavos de 15 años.
3: 15 años.
1: Que no te sabes las tablas, lo cual es cierto.
3: Por supuesto.
1: Platica con muchos chavos de 15 años, no se saben las tablas.
3: En lectura, solo 53% de los estudiantes de 15 años alcanzaron el nivel básico.
1: Chale.
3: En el resto del mundo, de los países de la OCDE, uh-huh, es por lo menos tres cuartas partes.
1: ¿Qué es comprensión de un texto?
3: Es poder leer un texto y decir qué dice.
1: Uh-huh.
3: Digo, tus columnas no se entienden luego muy
1: no,
3: bien.
1: No, no se entiende nada. No, no, no, sus columnas. Por eso no las lee nadie, te digo. Pero bueno, yo estoy
3: Hernán
1: en esa marca.
3: Lee para venir a tu programa sí, insultarte pero... después.
1: Bueno, pero independientemente de que yo estoy ahí en esa.
3: Solo 49% de los estudiantes alcanzó un nivel básico.
1: Ajá.
3: Y el promedio de la OCDE es 76%. La última vez que se hizo una evaluación de aprendizaje en México, 2018, uh-huh, en el ocaso de la pesadilla neoliberal, uh-huh, porque desde entonces ya no medimos nada, porque no. Encontró que el 49% de los alumnos de sexto de primaria tenía un dominio insuficiente de lenguaje y comunicación, y 60% en matemáticas. Pero ahí viene lo más grave. Después de haber tenido un sistema que históricamente se expandía y crecía, y que por lo menos aumentaba la cobertura, incluso luego vino el tema de la ley que... Uh-huh. Que hizo la preparatoria obligatoria, entre 2016 y 2025, el sistema educativo perdió 2.2 millones de alumnos.
1: ¿Por qué?
3: La SEP reportó, ajá, una reducción de 550 mil alumnos entre 2024 y 2025. Los niños se están saliendo de la escuela en niveles básicos.
1: ¿Y qué hacen?
3: Pues desde los problemas económicos a trabajar... hay un misterio, hay varios investigadores que están
1: analizando la situación.
3: No está muy claro qué está pasando, pero
1: 2 millones de niños que se salieron de la escuela es un friego de niños en la primaria.
3: Porque es un tema demográfico, porque es lo que uh-huh ya una vez dijo, es que es un tema demográfico que hay menos niños en México. Sí, no tantos.
1: Uh-huh.
3: Le haría bien tomar algunas de esas clasecitas.
1: Sí, claro, no, y además en el marco de la pandemia, ¿no? O sea, fue raro.
3: Y ya
1: salieron
3: no
1: y ya no regresaron.
3: Ya no regresaron.
1: Ese es el tema, porque
3: o muchos
1: se
3: ya no entraron.
1: Uh-huh. Qué cosa.
3: En comunidades más
1: sí,
3: de alta marginalidad, etcétera. Entonces, hoy tenemos un sistema que lo que enseña, uh-huh, lo enseña muy mal.
1: Sí.
3: ¿No? Ya vimos los resultados. Lo que hay, uh-huh, que es poquito. En menos horas que otros sistemas.
1: Con 50 más días, horas nos faltan prácticamente.
3: Con más días de paros, porque esto no está... Estas son las horas obligatorias, pero la mayoría de las comunidades más marginadas, uh-huh, son víctimas de ciertas facciones del sindicato que son particularmente, uh-huh, proclives a los paros. Aquí tenemos, desafortunadamente, los conocemos bien.
1: Ayer la CENTE se reunió con la presidenta.
3: Sí, sí.
1: A ese tamaño lograron llegar porque tienes el mundial ahí a un lado y está la amenaza del boicot al mundial, pero bueno.
3: Entonces aprenden, tienen menos horas, uh-huh, menos en peores condiciones. Ahorita ni siquiera hablamos de la infraestructura educativa.
1: Sí.
3: Con peores resultados. Y cada vez van menos niños a la escuela. Y hoy estamos entrando, bueno, ya no estamos entrando, ya llevamos décadas en el mundo,
1: uh-huh,
3: en el que la educación es clave para lo que vas a hacer. La buena educación, no la educación al aventón.
1: Es que ahí está la clave de un friego de cosas, porque te dicen, pues para casi de todas maneras la inteligencia artificial lo va a hacer. Pues tú tienes que saber cómo manejar la inteligencia artificial. Eso te implica tener un pensamiento crítico, análisis, profundidad, para qué quieres los datos. Exacto.
3: Vamos a ver, no saben leer. ¿Cómo van a usar la inteligencia artificial si...
1: Sí, si no sabes qué quieres ni siquiera.
3: No, y si la inteligencia artificial, la mayoría que son procesadores de lenguaje uh-huh gigante o grande, te avientan texto. Si tú no sabes leer un texto y entender qué dice un uh-huh texto de una cuartilla, no sirve de mucho la inteligencia artificial. Entonces, con este discurso que viene desde la ANEM y Marx Arriaga y todos, en que no, el sistema educativo mexicano ahora no es para el modelo neoliberal y no vamos a crear obreros ni cuadros porque lo que nosotros queremos, en el fondo no les están enseñando nada a los pobres niños. Ya vimos en su momento lo que había en los libros de texto, luego se pelearon entre ellos, ¿no? Porque para los más rojos...
1: Sí, Max Arriaga no quería modificar ni una coma.
3: Mario Delgado es un neoliberal para ellos.
1: Sí, claro.
3: Pero ahora Mario Delgado sale con esto de que pues es culpa de...
1: Bueno, igual alguien tenían que culpar al final de cuentas después de todo este desastre de jueves, viernes, sábado, domingo y lunes, ¿no?
3: Y que luego el secretario se lo cuelgue como una medalla.
1: Pues, escucharon, mira, lo bueno es que al menos regresaron al calendario, eran capaces de dejarlo.
3: Ah, sí, porque ellos no rectifican.
1: Sí, claro, eran capaces de dejarlo. Y ahí sí, pues a ver cómo les iba a todos los padres de familia que no sabían qué iban a hacer a partir del siguiente mes. 5 semanas más de vacaciones, 3 meses en total. Eran capaces de dejarlo, o sea, lo sabemos.
3: Ah, no, capaz, más que capaz.
1: Sin bronca.
3: Sin bronca.
1: O sea, yo sí se los reconozco. Qué bueno que lo quitaron. Qué bueno que se echaron para atrás y que vieron el desastre. Ese punto creo que sí duele, ¿no? A muchos padres de familia. Yo no soy padre de familia, no tengo hijos. Tú eres una persona hecha y derecha, con una familia, por eso no ves TikTok. Pero el tema de que te digan, ¿es tu culpa? ¿Tú no quieres ver a tus hijos? ¿Es una guardería?
3: No, que te lo diga el secretario. Ouch. Y luego hay todos sus trolls en redes que dicen, no, es que ustedes no quieren ver a sus hijos.
1: Sí te echaron varios trolls, ¿no? Ayer.
3: No, yo no dije nada, nomás. No, a mí no me dijeron en redes, pero vi los comentarios en general a los...
1: A los trolls.
3: No, es un problema gigantesco esto de haberle sumado 5 semanas de vacaciones. ¿Qué haces con los niños 5 semanas?
1: Y trabajan. O sea, los papás trabajan.
3: Los papás
1: y mamá
3: trabajan. Sí.
1: O sea, si quisieras, pues podrías ver más a tus hijos. No es que no los veas porque no quieras.
3: Bueno, y la verdad
1: padre.
3: Es que es gente que no tiene hijos la que dice esto. Tienes que entretener a un niño, no es verlo.
1: Ah, sí, claro. Sí, no es nomás estar ahí y ya.
3: Está
1: ¿no?
3: bonito. No. Tienes que entretenerlo, llevarlo, ponerlo, jugar. Pues es muy complicado. Los dos. Y hubiera sido como bien una carga terrible, sobre todo para las amas de casa y bueno, para las mamás trabajadoras, que ya de por sí se las ven complicadas. Y ahora con esto, pues una locura.
1: La economía alrededor. O sea, imagínate, nos decían
3: gente
1: aquí
3: que no
1: personas
3: llega a trabajar.
1: Los del Didi, los del Uber. O sea, nosotros trabajamos con las escuelas de plata, o sea, tengo unas mamás que yo con ellos los llevo a los hijos, etcétera. Pues eso, cuando hay vacaciones se nos caen. Nos escribió alguien de las tienditas. Refrescos, papitas, bueno, que ya no se puede, ¿no? Que la comida chatarra, bueno, lo que quieras, ensaladas, lo que sea que vendan, pues que ya no lo iban a poder vender. Toda la economía que hay de las papelerías que están alrededor.
3: Sí, todo lo que pasa ahí.
1: O sea, la neta sí era un
3: gigantesco.
1: Más interesante, ¿no?
3: No, y lo que iba a pasar con la cantidad de gente que no iba a poder acudir un día u otro a trabajar porque el niño se cayó, porque ahí, ¿no?
1: Pues te quitan el día.
3: Te quitan el día. Bueno, pero eso empieza a tener efectos multiplicadores sobre el resto de la economía. Lo único para lo que va a ser bueno es para el tráfico en la Ciudad de México, pero bueno, ese es un precio que pagamos todos.
1: Sí, y al final podrían hacer cosas para la Ciudad de México y para Monterrey y Guadalajara.
3: Sí.
1: O sea, no tiene que irse todo el país. Déjame cerrar con esto, Jorge. El punto, más allá de tu neoliberalismo extremo, no hay un punto en torno a empresas que no son más flexibles para los papás.
3: Pues es muy complicado, te lo digo ahora sí a nivel personal. Es muy complicado, o sea, las labores del hogar y del trabajo, pues muchas veces, y sobre todo para mamás trabajadoras, es muy complicado cumplir con ambas. O sea, pero las empresas no pueden parar, ¿no? Hay que hacer cosas, hay que entregar cosas, hay eventos, ¿no? Sí. Depende del tipo de trabajo que haga cada quien. No pueden parar. Está muy bien todo lo que ha venido sucediendo, de salas de lactancia, ciertas guarderías, pero obviamente eso no está disponible para la gran mayoría de las mujeres mexicanas. ¿No? La verdad es que sí, y lo hemos visto en todo el mundo. No de ahorita, esto viene 80 años atrás, o sea, también parece que les haría bien de nuevo levantar un libro de historia. que es la entrada masiva de las mujeres a la fuerza laboral, que pasó primero en Europa Occidental, al mismo tiempo que en Estados Unidos. México, de hecho, va tarde. Tenemos una tasa de participación en la economía, que es una manera quizá injusta de medirlo, pero bueno, es la estadística con la que se cuenta. Claro. La tasa de participación femenina es bajísima en México, porque no existe este sistema de cuidados, porque no existen más que las redes de solidaridad familiar. Había estancias infantiles, también las cerraron.
1: Y eso sí pasa en Bélgica, en Francia, Europa, en los países de la OCDE, a los cuales aún pertenecemos.
3: Menos en Estados Unidos, hay guarderías del Estado que cuidan a los niños más chicos y que ayudan a que durante el día pues los niños estén cuidados.
1: ¿Por qué ese punto llamó la atención en el debate al cual convoca la misma Secretaría de Educación Pública? Somos centros de enseñanza, no guarderías.
3: Había unas guarderías, las estancias infantiles, Luis. Las cerraron.
1: Pero en Bélgica, al final de cuentas, también son guarderías, de alguna manera, si le quieres poner el mote de guarderías. O sea, tienen 12, 13 años los chavos, o 15 incluso, y siguen teniendo clases hasta las 5 o 6 de la tarde.
3: Ah, por supuesto.
1: Y están aprendiendo otras cosas: karate, macramé.
3: No, no, también.
1: Historia, video, mete todo. O sea, se vale.
3: O sea, en el sistema francés, que es el que estoy más familiarizado, los niños salen a las 5 de la tarde.
1: Sí.
3: Les dan de comer en la escuela, lo cual es muy importante.
1: Aprenden a comer.
3: Muy importante en el tema de las escuelas de tiempo completo, porque uno puede entrar a la parte alimentaria, nutricional, etcétera, y se quedan en la tarde. En México no se podía, eso es verdad, antes, porque se usaban las escuelas con turno vespertino y matutino. Ya no hay necesidad, o sea, sí hay un tema demográfico, ya no hay tantos niños en México como había, pero de todos modos, podríamos tener, había escuelas de tiempo completo, las quitaron.
1: Nos piden aquí en el WhatsApp para la otra, ya veremos si la otra, dependiendo cómo se vaya poniendo la situación económica, geopolítica, etcétera, pero que luego hablemos de ese cambio demográfico, de por qué hay menos niños en México.
3: Ya no, en todo el mundo, es algo que está pasando en todo el mundo, es algo complejo.
1: Gracias, Jorge, te seguimos en tu red.
3: Ahí estamos en X, Jorge Acast, y en El Economista todos los jueves.
1: Te leemos.
3: Y acá los martes contigo.
1: Siempre un gusto, gracias. Es Jorge Andrés Castañeda, 7:45, regresamos con la politiquería.
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1: Para México 86, la selección uruguaya sufrió una goleada ante su similar de Dinamarca por 6-1 el 8 de junio en el estadio Nesa 86. Según el cuerpo técnico, esta derrota se debió a que días antes casi todos los jugadores habían sufrido una epidemia de enterocolitis provocada por algo que habían comido o bebido.
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0: las 7:49. Sí, ahora la politiquería es un poquito más tarde. Vámonos con la politiquería.
1: Su gobierno no ve riesgo de que Estados Unidos pueda venir y extraerlo como lo hizo en su momento con el Mayo Zambada.
2: No creemos que eso vaya a ocurrir. No debe ocurrir.
3: Morena es un partido asociado con el crimen organizado.
4: Mujeres y hombres panistas irán a La Haya a hacer una denuncia, no solamente respecto a esta imputación de asociación con el crimen organizado, sino literalmente por lo que uno acude ante la Corte Penal Internacional, que son delitos literalmente de lesa humanidad.
5: Y si tengo visa, he estado asistiendo a varios actos en Estados Unidos, hemos ido a la Organización Nacional de la ONU a estar hablando de la Agenda 2030.
6: Y en tomar a México en sus manos por asalto, no por invitación, van a haber fuerzas políticas más abiertas que otras siempre. El poder no los va a invitar a nada, al poder hay que retarle desde la fuerza de las ideas y desde la fuerza de la organización. Y con esa combinación de factores les prometo que son invencibles.
0: Gracias por los mensajes. Oiga, me escribe aquí una persona en el 5640-05125. Gracias por la aportación. Me dicen, yo soy mexico-chilena. Allá en Chile, los niños y adolescentes salen hasta las 5. En la tarde hay talleres de todo, deporte, cine, cultura, debate. Inclusive en Chile tenemos un tema que es la siesta. Enseñamos a hacer 30 minutos de siesta y es muy bueno, se va guardando en la vida. No sé por qué en este bellísimo país descuidan tanto el futuro de la niñez y la adolescencia. Un abrazo a Gloss, gracias por ese mensaje. Ella es México-chilena, nos está escuchando, le mandamos un abrazo, gracias. Oiga, vámonos con otros temas, me dice aquí una persona. Y claro, ya nadie habla de Rocha Moya, ¿cómo no? Ahorita vamos a platicar y vamos a platicar harto de Rocha Moya. En un momento vamos a tener una mesa en donde vamos a escuchar, no la mesa de debate de todos los martes, usted lo pidió y ahora le cambiamos un poquito. Y vamos a tener a dos diputados migrantes por este tema del cierre de los consulados allá en Estados Unidos, la amenaza que ha dado pues Estados Unidos, el Departamento de Estado, porque dicen que se utilizaron consulados para apoyar a Morena durante el gobierno de López Obrador. Se va a poner bien interesante el debate y las posturas, y por supuesto usted tiene la mejor opinión. Y todo esto tiene que ver con Rocha Moya, y tiene que ver con que si van a venir más narcopolíticos y que los expedientes y tú las traes. El LA Times ha publicado el día de ayer que, de acuerdo a información no oficial, claramente, pues es información de trascendido, eso se llama investigación periodística, y también es información, no es propaganda. El LA Times ha publicado que Iván Archibaldo estaría buscando a agentes estadounidenses para hacer un acuerdo con ellos y poder entregarse a cambio, por supuesto, de muchísima información y de un éxito para la administración Trump. Vamos a ver si se va confirmando. Es un adelanto que va dando el LA Times, de acuerdo a sus fuentes. Pero hay otro tema que también ha llamado la atención, y es el asunto del almirante Farías, del vicealmirante Farías. Son los hermanos Farías, usted lo recuerda muy bien. Manuel está detenido en el altiplano, Fernando está detenido en la Argentina, y ayer Fernando Farías termina por ser ya un preso del sistema político argentino, o del sistema, perdón, de reclusión argentino, mientras que Manuel Farías le manda una carta a la presidenta de la República en donde le dice, pues de alguna u otra manera, así como se piden pruebas para el caso de Rocha Moya, pues se deberían de pedir pruebas también en mi caso, porque yo estoy detenido sin ninguna prueba. Hoy también, se publica en la primera plana del diario Reforma cómo habría, de acuerdo a la investigación de la Fiscalía General de la República, la imputación hacia la Secretaría de Marina, sabiendo de todos estos temas del huachicol y cómo se movía el huachicol. Le aprecio mucho a Pigmenio Mendieta, es el abogado de los hermanos Farías, que me tome la comunicación en esta mañana. ¿Cómo está, abogado? Muy buen día.
7: Luis Cárdenas, qué gusto saludarte a ti y a todo el auditorio. A tus órdenes.
0: Primero, rápidamente, Fernando Farías, su cliente en Argentina, ayer entra ya al sistema penitenciario, es un preso, es un reo en Argentina, enfrenta delitos allá y también lo quiere México, y se habla con mucha fuerza, abogado, y se lo tengo que preguntar, de la posibilidad de que sea extraditado, sí, pero no a México, sino a Estados Unidos. ¿Cómo están las cosas con Fernando?
7: Bien, lo primero que te confirmo es que efectivamente el día viernes fue trasladado ya de la comisaría en la que se encontraba a disposición y fue cambiado al sistema penitenciario federal, efectivamente. en la comunidad de Ezeiza. Él permanecerá en un pabellón exclusivo para militares y para policías en este centro penitenciario. Yo he tenido ya la oportunidad de hablar con él, está bien físicamente y está en buenas condiciones de salud. Es el primer punto. Segundo, respecto a la carta que mencionas, es la quinta carta que ha dirigido el vicealmirante Manuel Roberto Farías Laguna a la presidenta de la República. La petición ahora prácticamente ruego, Luis, que dirige, es que se le pueda cumplir lo que se convertiría en un derecho y que establece la Constitución. Es decir, hoy hay que dirigir cartas a la presidenta de la República para que se puedan materializar los derechos que están en la Constitución. Que la Fiscalía le entregue las carpetas completas, que se le pida a la Marina que entregue la información administrativa que existe de los supuestos cambios que él ordenó. Si es que él supuestamente dicen que creó una red que benefició personas y que las adscribió a distintas aduanas, pues administrativamente eso dejó un rastro. Pues entonces necesitamos esa información. Porque la Marina ha venido negando sistemáticamente, diciendo que si entrega esa información se pone en riesgo la seguridad nacional. Por tanto, entonces, se le ruega a la presidenta de la República sea el conducto para que esa información se entregue y que se pueda defender. Y la tercera petición, que se le respete el debido proceso, pues a partir de que se le dictó su auto de vinculación, pues estos datos de supuestamente a quién benefició, dónde les adscribió y para hacer qué tarea no existen. Y cuando se solicitan por parte de esta defensa, pues se niegan, argumentando seguridad nacional, y en algunos casos incluso se reserva por los siguientes 5 años, Luis.
0: Dice la Fiscalía General de la República, o al menos es uno de los argumentos que está buscando en la acusación, que sus clientes fueron protegidos por la Marina. Sus clientes eran sobrinos, son sobrinos, pues del ex secretario de la Marina, Rafael Ojeda, durante la administración de López Obrador. ¿Qué decir frente a esta imputación, este señalamiento de la Fiscalía, que hoy se publica en varios periódicos, abogado, particularmente en la primera del Reforma?
7: Pues me parece que hay una imprecisión por parte de la Fiscalía General de la República, porque se habla de que después de que se presenta el contralmirante Rubén Guerrero a denunciar los hechos, se le priva de la vida. Solamente hay que revisar las fechas, Luis. El contralmirante se presenta en el mes de octubre con el actual secretario, Raimundo Morales. A él le ponen conocimiento los hechos que denuncia, dando detalles. En el mes de noviembre lo privan de la vida, pero justo cuando se, después de estar con el almirante Raimundo Morales, le informa a dónde va a estar de vacaciones, en qué fechas y en qué lugares. Pues en esas fechas y en esos lugares es privado de la vida. Eso a mí me parece que hay un gran desprecio por la vida y una falta de cuidado para uno de sus miembros. Por si le está poniendo conocimiento de hechos que son de la mayor relevancia, pues lo primero que tendría que hacerlo es protegerlo. Entonces incumple con esa tarea y después se le priva de la vida. Hoy la información que está relacionada con todos esos hechos y con todas las personas que pudieran estar encubiertos, pues sistemáticamente se niega. Pues me parece que lejos de que se encubra a los hermanos Farías, a mí me parece que la nota tendría que ser que a la fecha del día de hoy, en la administración del almirante Raimundo Morales, se sigue encubriendo a otros miembros que participaron en esos hechos y cuyos nombres no quieren que aparezcan.
0: De acuerdo a lo señalado por la Fiscalía, abogado, uno de los motivos, los móviles para matar a Fernando Rubén Guerrero habría sido justamente evitar la denuncia en contra de sus clientes. Esa es la narrativa que se está construyendo en las carpetas de investigación. Hoy sus clientes pues están detenidos, uno en Almoloya y el otro en la Argentina. ¿Cómo van a responder a esto?
7: Fue Fernando, Luis, es Fernando quien acerca a Rubén Guerrero con el secretario anterior para que le ponga en conocimiento de estos hechos. En la propia carta que dejó escrita y de que después apareció, y que tú escuchaste en el audio que el secretario le pide que se la entregue a él personalmente, él da cuenta de cómo es que tuvo que buscar a Fernando Farías Laguna para poder llegar ante él. Y lo buscaban por su cercanía, porque era el sobrino claramente, y entonces era quien buscaban que lo acercara. Esa función la hizo. De tal manera que lejos de que fueran protegidos o encubiertos, me parece que son los que facilitó, en este caso Fernando, la llegada del denunciante para que pudiera poner en conocimiento los hechos.
0: Déjeme terminar con esta pregunta, abogado. Estoy viendo las imágenes de la reclusión, de la manera como ingresa en el sistema penitenciario federal de Argentina su cliente Fernando Farías. Para Argentina hoy, entiendo, es una persona detenida de alto valor, o un tema por ahí se utilizó tanto en la prensa como entiendo en algunos documentos. Y es impresionante el operativo de seguridad, le ponen un chaleco antibalas, lo van moviendo de un lado a otro. Argentina hoy tiene una situación política muy particular, México tiene una situación política muy particular, y en medio de todo esto está el huachicol fiscal. Están las investigaciones que se están haciendo en Estados Unidos. Usted y yo hemos platicado de cómo hubo una incautación en una oficina en Houston, y después de esta incautación de los documentos que había en esta oficina en Houston, que al parecer se utilizaban para fachada en el lavado y en el marco de la triangulación del huachicol fiscal, termina unos días después por ser detenido su cliente Fernando Farías. Vuelvo a preguntarle, me imagino la respuesta que va a tener, pero tengo que preguntarle a final de cuentas, abogado, ¿están viendo a Fernando Farías en Argentina como un activo político? ¿Esto trasciende de lo jurídico? ¿Va a terminar en México su cliente? ¿O están buscando saltarse el país y llegar directamente a Estados Unidos?
7: La primera parte, yo creo que Argentina se ha tomado con toda seriedad la detención del contralmirante Fernando Farías Laguna. Ha hablado en consecuencia, ha respetado los protocolos, no obstante que la presidenta sugirió que se lo mandaran de inmediato, ha respetado los protocolos, ha iniciado su proceso de extradición, ahora ha tenido el cuidado de que se le traslade a un lugar donde puede tener plena protección de su integridad y de su dignidad, para el efecto de que no tenga ningún incidente que pueda impedir que efectivamente se lleve a cabo la justicia. Y me parece que Argentina está siendo mucho más cuidadoso que México. Me parece que hoy México tiene la oportunidad histórica de mostrarle al mundo de que es un Estado garantista, enviando las pruebas completas que no nos entrega a nosotros, pero que sí tiene que entregar a Argentina dentro de los siguientes 60 días. A lo mejor y nos sorprenden, y lo que no quieren entregarnos a nosotros es si se los envían a ellos. Y de esa manera, pues estaría cumpliéndose con esta obligación que sí tienen para demostrar estos hechos, que es precisamente lo que no quieren entregarnos a nosotros. Sin duda, se convierte en un tema muy relevante, y efectivamente, nosotros hemos solicitado, a través de su abogado en la Argentina, que él se pueda quedar allá con un asilo político. Las consideraciones, me parece, que están ahora en la cancha del Estado argentino para el efecto de considerar si efectivamente, por estos elementos que se han planteado, se puede considerar que estaría en riesgo su vida, su integridad personal, y que necesita ser preservada esa integridad, esa seguridad y este debido proceso, preservándolo allá y no aquí en México, porque aquí, si llega, lo van a matar.
0: Si viene aquí, lo van a matar, dice su abogado, dice Pigmenio Mendieta. ¿Sus clientes tienen procesos abiertos en los Estados Unidos, abogado? ¿Es jurídicamente posible que Fernando Farías, que está en Argentina, un país muy amigo de la administración Trump, sea llevado a Estados Unidos? ¿Es jurídicamente posible esto?
7: Yo te confirmo, no tiene ninguna investigación abierta en Estados Unidos de Norteamérica, y me parece que si Argentina y Estados Unidos tuvieran colaboración para el efecto de saber si les interesa la persona del almirante, hasta este momento nosotros no hemos sido informados.
0: Estaremos muy atentos. Epigmenio Mendieta es el abogado de los hermanos Farías. Gracias, abogado. Muy buenos días.
7: Un abrazo para ti, Luis, y gracias por tu interés.
0: Al contrario, va de vuelta el abrazo. Gracias. Muy interesante este caso. Échele ahí un ojo también hoy esta investigación que se publica en Reforma. Este documento es una carpeta de investigación en donde, bueno, pues se señala a los Farías en particular en el marco del asesinato de este otro marino de Rubén, que habría sido pues muerto para que no denunciara a los mismos Farías, en una trama que se va poniendo más turbia cada vez y que tiene que ver con el tráfico de combustible de México, de Estados Unidos hacia México, con el famoso huachicol fiscal, en donde en vez de meterte gasolina, pues se metían gasolina, pero decían que eran aditivos y con eso ya no pagaban impuestos, y bueno, metían una cantidad brutal de dinero, se habla de hasta 600 mil millones de pesos que pudieron haber desaparecido, que pudieron haberse robado por medio del huachicol fiscal. Ya platicaremos sobre este tema. 8:05. Vámonos a una breve pausa. Regresamos con más aquí en MBS.
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2: 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Primeras planas. El Universal.
3: La SEP mete reversa. El ciclo escolar se termina el 15 de julio. La dependencia dio marcha atrás al acuerdo para adelantar al 5 de junio el fin del año lectivo 2025-2026. Tras las críticas y el rechazo que generó la propuesta, decidió mantener vigente el calendario oficial. Informó que los estados podrán aplicar ajustes regionales ante condiciones extraordinarias como altas temperaturas o necesidades logísticas relacionadas con el mundial. Expertos señalan que el tema exhibió contradicciones dentro del gobierno. Fuerzas federales aprietan cerco en torno del señor de los buques, huachicol fiscal. Operativos en Nuevo León permitieron captura de José Antonio Cortés, operador del empresario Roberto Blanco Cantú y presunto líder regional del Cártel del Noreste, allá en túnel en Santa Catarina.
2: Reforma.
3: Mete SEP reversa, retoman calendario. Ajustes serán por estados. Anuncia Jalisco clases en línea solo los 4 días que habrá partidos.
2: Excelsior.
3: La SEP revira, fin de clases el 15 de julio. Atienden reclamos. Mario Delgado, titular de la SEP y autoridades educativas estatales, acordaron mantener el calendario original. La presidenta plantea 6 semanas de vacaciones.
2: Animal político.
3: Así quedó el calendario escolar de la SEP. ¿Qué días no hay clases y cuándo acaba el ciclo?
2: La jornada.
3: SEP revierte fin de clases anticipado. Terminan el 15 de julio. Calendario escolar sin cambios. El Consejo Nacional de Autoridades Educativas se reunió durante 6 horas a puerta cerrada.
2: El financiero.
3: Lejano, pacto de paz en Medio Oriente. El alto al fuego está en cuidados intensivos. Irán defiende su propuesta a Estados Unidos. No es desmesurada.
2: El economista.
3: 5 estados del país registraron inflación arriba de 5% durante abril. Quintana Roo, Campeche, Chiapas, Oaxaca y Jalisco, los estados que tuvieron las mayores alzas en precios el mes pasado.

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1: Cerrar consulados en los Estados Unidos y más allá de politiquería, pues vamos a retomar un poquito cómo ha sido esta relación entre México y Estados Unidos en el marco, pues, de la 4T en Estados Unidos. Es Diana Alcaraz, escuchemos.
2: La relación entre México y Estados Unidos vuelve a tensarse, y esta vez el foco está puesto sobre los 53 consulados mexicanos que operan en territorio estadounidense, algunos de los cuales, de acuerdo con reportes periodísticos, corren el riesgo de ser cerrados. Y es que en un hecho inédito, dichos consulados se encuentran bajo revisión por parte del gobierno del republicano Donald Trump en medio de acusaciones de presunta injerencia política, señalamientos sobre activismo a favor de Morena y un contexto marcado por la violencia del narcotráfico y las investigaciones contra funcionarios y exfuncionarios vinculados al cártel de Sinaloa. Hace algunos días, el Departamento de Estado estadounidense, bajo la administración de Donald Trump y con Marco Rubio como secretario de Estado, anunció una revisión integral de los 53 consulados mexicanos. De acuerdo con el portavoz Dylan Johnson, el departamento revisa constantemente todos los aspectos de las relaciones exteriores estadounidenses para garantizar que estén en consonancia con la agenda política exterior de Estados Unidos primero, del presidente, y que promuevan los intereses estadounidenses. Sin embargo, detrás de la decisión aparecen razones mucho más profundas: presunto activismo político desde instalaciones diplomáticas mexicanas. Y es que desde hace meses, medios conservadores han revivido los amagos del expresidente Andrés Manuel López Obrador contra Trump y su política migratoria, incluso cuando llamó a no votar por los republicanos.
3: Si no cambian su actitud y piensan que van a utilizar a México por sus propósitos propagandísticos, electoreros, politiqueros, nosotros vamos a llamar a que no se vote por ese partido, por intervencionista, inhumano, hipócrita y corrupto. A México se le respeta. No somos un protectorado de Estados Unidos, ni una colonia de Estados Unidos. México es un país libre, independiente, soberano. Nosotros no recibimos órdenes de nadie.
2: Las acusaciones no son nuevas. Desde hace años, sectores conservadores en Estados Unidos, encabezados por Peter Schweizer, quien ha promovido teorías conspirativas sobre la influencia de gobiernos extranjeros, sostienen que los consulados mexicanos han sido utilizados para influir políticamente en comunidades migrantes. Schweizer asegura que la red consular funciona como una infraestructura política encubierta, promoviendo causas vinculadas a Morena, a la Cuarta Transformación y a movimientos anti-Trump. Señalan, además, que han distribuido libros de texto en español en algunas escuelas. Y para aumentar la tensión, hace unos días Alejandro Robles Gómez, secretario de Mexicanas y Mexicanos en el exterior de Morena, apareció en un video grabado dentro del Consulado General de México en Sacramento, California, criticando las políticas antiinmigrantes del republicano.
4: Has cumplido sobradamente las peticiones de la presidenta de atender a nuestro pueblo, a nuestra gente, más en estos momentos de grandes desafíos que están enfrentando aquí por las despiadadas políticas antimigratorias de la administración Trump.
2: Recordemos, aunque el gobierno de la presidenta Claudia Sheinbaum no lo reconozca, la relación con Estados Unidos se ha visto fragmentada por la acusación formal que hizo contra el gobernador morenista de Sinaloa, Rubén Rocha Moya, y 9 funcionarios y exfuncionarios más, a quienes acusa de tener vínculos con el cártel de Sinaloa. Y se suma la muerte de 2 agentes de la DEA durante un accidente carretero en Chihuahua. Las acusaciones contra los consulados mexicanos en Estados Unidos son rechazadas por la presidenta Claudia Sheinbaum, quien insiste en que solo se centran en dar protección a los connacionales.
5: Es completamente falso. Lo que hacen los consulados, que es un papel igual que el consulado de Estados Unidos en México o de otros países, pues siempre protegen a sus ciudadanos.
2: Para la primera emisión de MBS Noticias, Diana Alcaraz.
1: 8:16, se va a poner muy interesante. Hoy quisimos hacer una mesa un tanto distinta, y eso porque usted no lo ha pedido. Además, 5640-05-1025, sabe que usted aquí es quien manda, es la brújula de nuestro destino. Ay, que bueno, gracias, no, es en serio. 5640-05-1025. Hagamos un debate entre diputados migrantes. Ellos son diputados que están aquí en México, pero pues que tienen residencia o inclusive ciudadanía en los Estados Unidos y que representan a los mexicanos que están en la Unión Americana, que son muchísimos.

0: Saludo con mucho gusto primero a Roselia Suárez, ella es diputada migrante de Morena. Roselia, bienvenida, gracias.
1: Muchas gracias,
0: César. Gracias por estar aquí. Y además gracias dobles porque nos dices que veniste desde Michoacán solamente para esta mesa. Así bienvenida, es. Diputada, gracias. Y está también con nosotros, usted ya lo conoce también, en alguna ocasión ha estado, bueno, en varias ha estado con nosotros, es Raúl Torres, diputado migrante también, pero del Partido Acción Nacional. ¿Cómo estás, Raúl? Bienvenido.
2: Muy bien, muchas gracias, Luis. Saludos, Roselia, y muy gustoso de poder platicar estos puntos.
0: Vámonos al punto clave en estos momentos que tiene que ver con esta amenaza de cierre de consulados y una acusación, hay que decirlo, aún no probada, simplemente señalada, en torno a la política que pudo haber hecho la 4T en Estados Unidos a través de estos mismos consulados, este activismo político de la 4T. Roselia, ¿qué dices?
1: Bueno, ¿qué te puedo decir? Que somos una comunidad organizada y yo creo que ese es el planteamiento. Yo no veo ningún tipo de intervención en ese sentido. Y yo creo que, bueno, los consulados están haciendo lo que las y los mexicanos le hemos pedido a nuestra presidenta y a nuestro presidente, expresidente Andrés Manuel López Obrador, y es que proteja a las mexicanas y mexicanos que residimos allá. Entonces, al ser una comunidad organizada, yo no veo por qué nosotros tengamos que ser, de alguna manera... que se piense que nosotros estamos haciendo intervención de aquel lado. Estamos participando políticamente, sí, pero en beneficio de nuestro país.
0: Políticamente, perdón que te interrumpa, Roselia, políticamente a favor de alguno o en contra de algún otro candidato, aspirante, etcétera, en la política estadounidense, que hay que decirlo, es bien distinta a la mexicana. O sea, cada estado es distinto.
1: Lo que pasa es que las y los mexicanos, o sea, fuimos expulsados por gobiernos neoliberales. Uh-huh. O sea, es un modelo económico que nos llevó de aquel lado y lo que tenemos que hacerle entender, y yo creo que muchos de los americanos lo comprenden perfectamente y respetan, y es por eso que participan también en diversas opiniones, así como los estadounidenses o las personas que somos binacionales, que tenemos doble ciudadanía, podemos participar en uno o en otro. Entonces, cuando nosotros entramos al consulado, pues tenemos una comunidad organizada. Por supuesto que vamos a opinar, pero ¿con respecto a qué? Con respecto a lo que sucede en México. Claro, residimos en el exterior, pero el interés es genuino, es honesto. Nosotros cruzamos fronteras efectivamente, pero no dejamos de lado nuestro país.
0: ¿Qué ves tú, Raúl Torres, diputado de Migrante del PAN?
2: Yo creo que este es el resultado de no entender el mundo, de no entender la relación con los Estados Unidos, que es nuestro socio principal comercial y donde vive hoy la población más grande de mexicanos, obviamente fuera del territorio, que equivale a más de 30 millones de mexicanas y de mexicanos. Uh-huh. Si el gobierno, lo hemos dicho, hiciera su ideología a un lado y se hubiera puesto a trabajar desde el día uno de esta administración por una nueva relación con los Estados Unidos. ¿Por qué voy a decirlo muy claro? Porque metieron la política y afectaron al servicio exterior mexicano, a quien respeto profundamente. Y vamos a decirlo como es. Desde que llegó López Obrador de la Cuarta Transformación, hubo un maltrato a los profesionales de la diplomacia mexicana. Muchos de ellos han tenido que incluso renunciar con cargos de ministros o con cargos de embajadores. ¿Por qué? Pues porque no hay ni siquiera los recursos. No es posible que no tengan un tabulador desde 2002. Prácticamente hace 20 años sigan ganando lo mismo. Y lo peor de todo, no nada más es esto, y qué bueno que nos acompañe la diputada Morena, porque hay que señalarle que desde que llegó en 2018, fíjate, cuando estábamos mal, decían, había más de 10.900 millones de pesos en el presupuesto de la Secretaría de Relaciones Exteriores. Para este año que terminó, cierre 9.294. Es decir, desde que llegó la Cuarta Transformación, ha bajado un promedio de 10% anual el apoyo a la Cancillería. Entonces, ¿cómo vas a tú apoyar a la comunidad mexicana residente en el exterior si sabías que se venía una bomba de tiempo en 2025 y en 2026 y tienes una reducción del 9.9%? Es decir, ¿con qué cara vas a decir que apoyas a la comunidad mexicana, pero al mismo tiempo le quita recursos?
0: ¿Le han quitado recursos a los consulados? ¿Qué responder sobre esto, Rosalía?
1: Bueno, que Roselia, ojalá, perdóname. Roselia, sí, Roselia Suárez. Bueno, pues responderle al compañero legislador que es de la Ciudad de México, y pues por supuesto no tiene la participación en este caso para estar en el presupuesto federal. Déjame decirte que me ha tocado la fortuna de tener el acercamiento en la Secretaría de Relaciones Exteriores y hablar efectivamente con el TUAF y dar argumentos de que necesitamos aumentar, por supuesto, el presupuesto respecto a protección. Sin embargo, nuestra presidenta siempre defiende a los migrantes. Y es por eso que también dedicó lo que es la lotería de M Migrante para poder destinar esos recursos a nuestros connacionales. Entonces, yo creo que no podemos estar haciendo politiquería. Una cosa es venir aquí a medios de comunicación a hablar sobre que la Cuarta Transformación no está haciendo nada, porque está haciendo. La diferencia es, se percibe. Las y los consulados son de puertas abiertas. Y efectivamente estamos apoyando a los connacionales, cosa que no se hizo en el periodo de Calderón.
0: ¿Qué es la lotería de M Migrante que dijiste?
1: Bueno, esa lotería fue algo que organizó la presidenta, es un recurso que se destinó específicamente para las y los migrantes. Es decir, todos los recursos que se requieren para medidas de protección que nos pudiesen haber faltado, porque no hay presupuesto que nos vaya a alcanzar para la medida que se está tomando desde Estados Unidos hacia nuestros connacionales, que es una cuestión totalmente deshumana. Y yo creo que invito de esa manera aquí al compañero diputado de la Ciudad de México que reflexione sobre esa parte, porque no se trata de golpetear lo que la Cuarta Transformación está haciendo ante un gobierno que solo pide intervención.
0: Gracias. Raúl Torres, del PAN.
2: Como me gusta hablar con números, Luis, y si bien soy diputado por la Ciudad de México, pero soy el único diputado que sí se vota en el extranjero. Yo no soy plurinominal, lo que tanto se queja Morena. Te voy a decir el presupuesto, ojalá y lo pueda notar nuestra compañera diputada federal. El 2024 fueron 9,994.5 millones de pesos. Para el PEF 2025 son 9,294.5, es decir, menos 700.3 millones de pesos, equivalente al menos 10.3%. Yo creo que el nada más levantar manos afecta cuando uno no llega al Congreso. Lo hemos dicho, no puede ser que lleguen diputados federales y diputadas que no leen y que solamente levantan la mano. Hay que decirlo muy claro, esto es un tema de presupuesto, sí. Los consulados no tienen recursos, no los tienen. Y también se ha designado amigos o familiares, ¿no? De la ex primera dama, ¿no? De Beatriz Müller, ¿no? Donde sabemos que no eran precisamente los más calificados y que se tuvieron que frenar. Claro, no señalo que todos los políticos sean malos. Hay consulados donde yo lo he reconocido y lo he señalado también, cuando hay designaciones que son políticas y no profesionales de carrera del servicio diplomático. Sin embargo, la gran mayoría hoy son señalados así. Entonces, ¿qué pasa? Que llegan funcionarios de segundo o tercer nivel de los partidos a querer hacer política, no nada más buscando el voto, que cada quien se vale hacerlo en los Estados Unidos hacia México. El problema es cuando te metes con grupos que desestabilizan, no solamente hablo de un partido o del otro, generas un sentimiento donde hoy creen que los mexicanos somos anti-Estados Unidos, y claro que no, hoy somos pro los dos naciones, somos binacionales. Entonces, en esa lógica, yo creo que ha sido uno de los grandes errores. Pero otro dato que también hay que darle a la compañera diputada es la tristeza que pasa en el Instituto de las Mexicanas y Mexicanos en el exterior. Fíjate, en 2018 había 112.4 millones de pesos, 2026, 97.8 millones de pesos. También con una reducción respecto al año pasado. Es decir, ¿dónde estás hablando de tú a tu comunidad mexicana, a tu diáspora? Ese leverage, esa oportunidad que tienes de negociar, pues no lo estás volteando a ver.
0: Gracias, es Raúl Torres de El PAN. Roselia Suárez, te quiero preguntar. Este punto en particular, el antiamericanismo o el antiestadounidense. Teníamos en la pieza de Diana Alcaraz hace un momento este audio. Fue en 2023 cuando López Obrador pues dijo, vamos a presionar para que no se vote por republicanos frente pues a algunas amenazas que se estaban dando. Ustedes han sido muy activos en los Estados Unidos. Sí, iba López Obrador, las porras, en Nueva York, etcétera. Hay una comunidad integrada, movida, viva en Estados Unidos, que hoy acusa el gobierno estadounidense de Donald Trump pudo haberse utilizado para incidir en la política estadounidense. ¿Qué decir frente a esa acusación que, tú lo sabes muy bien, Roselia, pues no es nada menor, y más para cómo se mueve el tío Sam? ¿Qué decir?
1: Bueno, decir que nosotros efectivamente somos una comunidad organizada, pero participamos en cuestiones cívicas respecto a México como nos corresponde. Y si tenemos la posibilidad de participar como residentes o como ciudadanos en temas políticos de aquel lado, bueno, pues estamos en todo nuestro derecho. O sea, al ser nosotros binacionales, tenemos la posibilidad de hacerlo. Yo creo que no podemos permitir de alguna manera que se acuse al gobierno de México, pues porque nosotros nos estamos organizando, porque estamos activamente participando de una manera cívica. Es decir, yo recuerdo, ya que mencionaba lo de las diputaciones plurinominales, efectivamente yo soy diputada por Acción Afirmativa, que representa a la minoría. Es decir, estos mexicanos que residimos en el exterior nos organizamos en base a qué, en base a la demanda que hemos hecho, porque no queremos que continúe este neoliberalismo, y dijimos, vamos a votar, queremos nuestros derechos plenos, y decidimos no votar más por el PRI y por el PAN. Y yo creo que eso es muy claro. De hecho, pues comentar, muchos de los votos que aquí salieron de la Ciudad de México, pues fueron desde aquí mismo, desde la Ciudad de México, para un diputado migrante, pues bueno, hay que repensar esa parte.
0: Este punto neoliberal, Estados Unidos es neoliberal. O sea, digo, lo digo con todo respeto, pero Estados Unidos es la cuna del neoliberalismo. ¿Puede tener un sentido pelear contra el neoliberalismo en la cuna del neoliberalismo, que además te ha acogido, te ha dado, pues, residencia, te ha abierto las puertas para, pues, hacer una vida diferente, para tener estas oportunidades que dices, el neoliberalismo me las quitó, pero, pues, Estados Unidos, el capitalismo salvaje, te las dio de nuevo? ¿O pues, cómo?
1: No, es que...
0: Lo más
1: no,
0: me llamó la atención, ajá.
1: No es que te las dio, nosotros salimos desplazados efectivamente por el neoliberalismo en México. Sin embargo, yo no veo que en Estados Unidos haya realmente ese primer mundo. Y bueno, no me vas a decir que sí. Uh-huh. O sí, Raúl.
2: Raúl. Regresaste a Michoacán, seguramente estaban muy seguros, porque desgraciadamente perdimos un Carlos Manso, donde tu estado y desgraciadamente muchos han tenido que salir por la violencia.
1: Violencia que se generó justamente porque Calderón hizo una guerra sin sentido totalmente. ¿Pero qué crees? Las y los migrantes somos, uh-huh, como dice Antonio Aguilar, nosotros no vamos a levantar esa chancla de vuelta.
2: Yo quisiera hablar de temas más serios, reconociendo, por ejemplo, voces como Dolly Esteves, lo de Marta Bárcena, Armando Guzmán, que han hablado de cómo esto afecta a la relación cuando estamos prácticamente a un mes y medio, ajá, de la fecha final, que es la firma con el T-MEC. Nosotros, esto es el resultado de una mala cooperación en los temas de seguridad. Uh-huh. Yo sí quiero mencionar, y un respaldo total a la Secretaría de Relaciones Exteriores, yo fui el primer panista en reconocer a Roberto Velasco, un joven en el cual he podido trabajar desde la Diputación 2021, que también gané con el 56%, y ahora en el 2024 a 2027 con el 65% a Morena, uh-huh, pudimos trabajar bien de la mano. Lo que voy es, nosotros tenemos que cambiar la narrativa. ¿Y a qué voy? Recordemos 1994, el primer NAFTA. Gracias al primer NAFTA, Luis, tú te acordarás, antes del 94, ir a Estados Unidos solamente era para los muy ricos o para los muy, muy pobres. No estábamos la clase media. Fue gracias al NAFTA que se hizo un catálogo de visados. Los visados NAFTA, que son los visados TN, las H1, H2 y todos los distintos, uh-huh, alfabetos de visados que existen. Gracias a eso, hoy, 2026, yeah, son 12 millones de mexicanos, 8 de ellos con documentos en los Estados Unidos, uh-huh, 4 de ellos que no lo tienen. Es decir, el doble sí lograron estar en un estatus regular, y tenemos 20 millones más que equivalen a la segunda y la tercera generación, sumándote más de 30. Uh-huh. Es decir, esto se podía haber llevado a la mesa, tener un nuevo entendimiento, yeah, con la Unión Americana, y no se está logrando.
0: Tú eres ciudadano estadounidense y eres al mismo tiempo ciudadano mexicano, binacionalidades. Hay gente en este país que además tiene 3, 4, 5, sí, nacionalidades. Cosa interesante jurídicamente hablando, lo hemos discutido aquí también, la nacionalidad mexicana es irrenunciable. Es algo muy particular que tiene la nacionalidad mexicana. Puedes tener un buen de cosas y es muy difícil renunciar a la nacionalidad mexicana. Pero bueno, paréntesis aparte, les quiero preguntar a ambos. Déjame empezar, Raúl, y voy después contigo, Roselia. Como ciudadano estadounidense, ¿tú votas?
2: Sí, claro.
0: Y tú puedes votar por Trump, puedes votar por el republicano, por el demócrata, puedes republicar por tus representantes en Nueva York. Puedes hacer lo que quieras. Tú eres ciudadano pleno estadounidense.
2: Así es.
0: Tú como ciudadano estadounidense y al mismo tiempo diputado en México, con intereses en México, tomando en cuenta hoy la nueva política estadounidense, ¿qué es lo que puedes llegar a hacer en cuanto al activismo? Tú puedes salir a las calles y decir, no vote usted por el alcalde de Nueva York porque es izquierdista. Que además, pues dicen que es izquierdista, ¿no? Radical. Mamdani, o nunca pronuncio bien.
2: Mamdani, sí.
0: Mamdani. Ajá. O sea, tú podrías salir y decir,
2: perfecto, Luis.
0: No voten por este porque este es de la izquierda radical, es musulmán. No sé.
1: Pero no es lo que
2: hay una gran diferencia. Si tú vas como legislador, No puedes ir a los Estados Unidos y inclinarte por uno o por otro como legislador. Uh-huh. Y si entras a Estados Unidos con un pasaporte diplomático, como lo hace incluso una de las senadoras, ¿no? O los diputados que no son ciudadanos y que se meten con su pasaporte uh-huh. oficial, estás haciendo un viaje oficial, representando al Estado mexicano y haciendo activismo. Ese es el delito. Tú no puedes, yo no puedo como diputado en funciones ir a Estados Unidos a hacer proselitismo por uno. Si luego como ciudadano estadounidense, uh-huh. no como diputado a título personal, sin la figura que me da la Constitución, puedes tú hacer el activismo que te permite la Constitución. Incluso la ley es muy clara, solo es para los ciudadanos estadounidenses. Los residentes no podrían hacerlo o quienes incluso no tienen un estatus legal. Por lo tanto, si tú eres una diputada federal que no eres ciudadana, y que vas en calidad de diputada federal mexicana a hacer activismo en la Unión Americana, estás rompiendo dos reglas. Una, no eres ciudadana, y dos, estás como un agente de otro estado, en este caso del Poder Legislativo Mexicano, uh-huh. haciendo proselitismo. Eso es lo que no han entendido, que se está rompiendo la ley.
0: ¿Qué dices tú, Roselia?
1: Yo digo que está perdido por la calle la amargura. Es decir, en mi calidad, de diputada federal migrante, hago una atención a las y los conacionales. De hecho, nosotros desde esta diputación sabemos que hay muchísimas gestiones que hacen falta y que la red consular nos apoya muchísimo.
2: Pero estamos hablando
1: ¿Me permites? Muchísimas gracias, Raúl, por permitirme hablar, ¿no?
2: Contesto sobre las acciones.
0: Dejamos hablar a Roselia. Adelante, Roselia.
1: Sí, mira, en mi calidad de diputada federal migrante tengo perfectamente claro las acciones que tengo que hacer para mi comunidad, cosa que en gobiernos anteriores pues no se ha hecho. Es decir, solo buscaron hacer un desplazamiento, pero jamás se preocuparon por una atención de gestiones hacia los conacionales. En mi calidad de diputada federal migrante he hecho gestiones directas. Tenemos una ventanilla de atención al migrante que se llama Migrantes 4T, en la cual me vinculo directamente con mi comunidad en cualquier parte de Estados Unidos, pero no solo Estados Unidos, Canadá y otros países. Es decir, nosotros estamos fortaleciendo, estamos escuchando a los conacionales y estamos haciendo un plan de fortalecimiento a la comunidad de mexicanos en el exterior, cosa que jamás hicieron gobiernos neoliberales. Y además de eso, nosotros estamos conscientes de las violaciones a los derechos laborales que se sufren en diversos países. Uh-huh. Es decir, para mí, dentro de mis funciones, lo más importante es actuar desde México, vincularme con mis conacionales, uh-huh. dejándoles saber sus derechos. México, Estados Unidos y Canadá, como una medida de prevención, que es lo que hemos estado haciendo. Hablaba muchísimo sobre qué beneficios trae el T-MEC. Bueno, me agrada la idea, muchos beneficios, pero ¿qué crees? Dentro de ellos también hay que tener medidas de protección, porque también dentro de otros países no se respetan ni siquiera los derechos laborales. Y hablemos de las visas que uh-huh. se dan para Estados Unidos o del convenio que tenemos con Canadá, que a final de cuentas las y los trabajadores necesitan tener mejoras en sus derechos.
0: Ya.
1: Creo que es importante uh-huh. Reconocer el trabajo que se hace o que se ha hecho o que hemos tenido previo a esta diputación.
0: Quiero poner esto para que tengamos el contexto. El expresidente López Obrador dijo en su momento esto sobre el tema de la política exterior, que en este caso era de Estados Unidos, y cómo podía haber una intervención desde México. Escuchemos, fue 2023.
3: Si no cambian su actitud y piensan que van a utilizar a México por sus propósitos propagandísticos, electoreros, politiqueros, nosotros vamos a llamar a que no se vote por ese partido, por intervencionista, inhumano, hipócrita y corrupto. A México se le respeta. No somos un protectorado de Estados Unidos, ni una colonia de Estados Unidos. México es un país libre, independiente, soberano. Nosotros no recibimos órdenes de nadie.
0: ¿Hicieron eso en algún momento, Roselia?
1: Nosotros nos organizamos únicamente respecto a nuestro México. Eso es relevante e importante.
0: Nunca
1: que
0: dijeron,
1: la comunidad...
0: no voten por este republicano, no le hagan
1: Las
0: caso.
1: Las personas que tienen el derecho a hacerlo okay. están en todo su derecho a organizarse y a participar en cuestiones cívicas dentro del país donde residen y donde son ciudadanos, pues yo no veo ningún problema.
0: Las personas que tienen derecho las a hacerlo, entiendo, que, ciudadanos estadounidenses,
1: mira, nosotros,
0: mexicanos.
1: Nosotros como migrantes sabemos uh-huh. perfectamente las condiciones en las que estamos. Y por eso es que estamos participando tan fuertemente respecto a la promoción del voto para México. Ajá. Uh-huh. Porque sabemos que desde México nosotros podemos hacer la diferencia. Nosotros no estamos colonizados mentalmente como pues acá muchos de los compañeros de la derecha.
0: Raúl Torres, del Partido Acción Nacional, ¿qué dicen frente a esto? Estabas señalando hace un momento que esto es un delito en los Estados Unidos, inclusive ¿sí? poder hacer una convocatoria o decir no votes por tal o cual, que también Roselia nos dice, no hicieron
1: que
0: eso.
1: Que no hicimos eso, exactamente.
0: O sea, salvo...
1: Somos muy respetuosos nosotros de la soberanía de ambos países.
0: Ya.
1: Lo que sí pedimos es respeto hacia México, porque somos migrantes que residimos allá y independientemente de nuestro estatus migratorio, tenemos derechos también de aquel lado.
0: Estamos de acuerdo que hoy la acusación no viene de Raúl, del PAN, de este periodista neoliberal, si quieres decirlo. No, o sea, es una acusación que viene desde los Estados Unidos como sospecha, en donde no han presentado ninguna prueba.
1: Fundada.
2: Que está informada, que está fundada también con nombres claros y apellidos, que es una información que se ha puesto claro. De hecho, hasta hay un libro que la muestra cómo operan. Les voy a explicar a quienes nos están escuchando cómo operan.
0: Oye, pero no me digas que el libro es el de Peter...
2: El de Peter Schweizer. Muestra parte
0: digo,
2: de ello.
0: Peter Schweizer, luego
2: muestra parte de ello.
1: Bueno, es
2: pero lo que quiero, me permito, Rosela, gracias. ¿Cómo funciona? Se están analizando alrededor de 30 a 34 consulados de los 53 que están en la Unión Americana. Yo he dicho profundamente que siempre todo el respaldo del Servicio Exterior Mexicano, pero desgraciadamente sí hay consulados que son puestos políticamente por Morena. Por querer quedar bien con el gobierno de López Obrador, desde 2021, yo ya era diputado, la diputada aquí enfrente no, empezaron a hacer este activismo para hacerse ciudadanos rumbo a una elección que venía rumbo a 2024. ¿Cómo funcionaba? Curiosamente se te daba un apoyo económico que podía llegar incluso a los $500. Se te mandaba con organizaciones ciudadanas, ¿no? Para que el consulado oficialmente no lo hiciera. Pero ¿qué era lo más chistoso de ello? Y hay consulados donde tenemos muy clara la información. Afuera del consulado estaba la mesa de la asociación X. Lo registraba, incluso cuando tú te registras allá para
1: Rueda, ¿no? Compañero.
2: Te puedes registrar para un partido o para el otro y dejas un listado. Entonces, cuando viene la elección, pues obviamente te llaman y te dicen, oye, acuérdate que nosotros te dimos para nacionalizarte, y votan por uno o votan por otro. Pero ¿cuál es el verdadero problema aquí? El problema es que, como no hay recursos, pues, y no hay supervisión muchas veces de ello, los cónsules puestos por Morena, muchos de ellos, no todos, lo vuelvo a reconocer, pues tienen que quedar bien con México. Y te voy a decir por qué. Porque si no llegan el Fisgón, llegan Noroña, que sí hace la chamba, que hace y dice voten por tal, o llegan algunos que otro funcionario ahí de segundo nivel de Morena, a buscar, ¿no? Generar este conflicto, creyendo que eso les va a dar el voto. Lo que no están entendiendo es que por cada vez que avanza nuestro secretario de Economía, nuestro canciller o nuestro secretario de Seguridad en el T-MEC, por cada dos pasos que dan, desgraciadamente, la gente morena y los radicales retroceden 7. Entonces, ese es un punto. Pero mira, aquí hay que señalar también, dicen que no al intervencionismo, pero en el gobierno de López Obrador se dieron más de $100 millones a sembrando vidas en Centroamérica, Cuba y Venezuela. Y ahora salió un escándalo más, donde se le deben $588 millones a Cuba por sembrando vidas. Lo curioso de esto, Luis, es que Amexid solamente tiene 384.7 millones de pesos en su presupuesto para este año. Es decir, si paga todo ese dinero a Cuba, no nada más se acabó y se queda en ceros y tendría que correr a todos, sino que quedaría debiéndole a Cuba. ¿Por qué ese dinero no va a nuestros consulados para mejores servicios, para mejor atención de nuestras comunidades, para generar una nueva economía con las y los mexicanos y para poder involucrar al nuevo perfil de la migración?
0: Es muy interesante este punto. Desgraciadamente la radio es brutal en cuanto a tiempos. Entonces, les pido, cerremos con una reflexión en torno a todo lo que hemos estado hablando. Aquí hay acusaciones fuertes, tú dices también, Roselia, pruebas. Lo mismo que está diciendo allá en Estados Unidos, ¿no? O sea, es una acusación que está ahí. Lo que mencionas de los $500 que se daban, si no me equivoco, ha sido publicado en varias investigaciones periodísticas. Tengo entendido que había una de New York Times. No sé si de ahí viene el dato, Raúl.
2: Hay tanto en Chicago como en Los Ángeles y en Nueva York, sobre todo es donde hemos más visto este tipo de mesas, porque llegan estos grupos, incluso el de Morena, Nueva York, a tomar el consulado a la fuerza. Y es decir, se creen dueños de ello. Lo mismo pasa en Chicago, donde es una camaradería ahí de delincuentes que se creen dueños del mismo consulado.
0: Lo que voy es que estamos basados en algo que se ha dicho públicamente, que es está puesto ahí en investigaciones y que, bueno, pues habrá que analizar y habrá que al final de cuentas investigar ahora que esto pues ya es una acusación más formal porque viene de la autoridad. ¿Qué dices, Roselia?
1: Que me da mucho gusto que aquel compañero diputado de la Ciudad de México reconozca el trabajo de organización de las y los mexicanos con respecto a sus derechos político-electorales en México. Sin embargo, yo más bien diría que aquel que está acusando y que está pidiendo, por supuesto, intervención para nuestro México por parte de otros países y sobre todo el país vecino, es ridículo, ¿no? Que aquí el compañero diputado de la Ciudad de México reclame tanto a los compañeros de Chicago o de Nueva York, cuando, por cierto, muchos de los que reclama aquí el compañero, pues ni siquiera lo reconocen ni lo ubican como diputado migrante, porque realmente nosotros como migrantes venimos de las bases y no nos vemos representados por un diputado que, bueno, nada más tiene negocios por allá. Entonces es importante también resaltar que las y los connacionales tienen un repudio totalmente hacia el trabajo legislativo que ha llevado el compañero y pues nosotros vamos a hacer un cambio. Por eso es que te pesa tanto, porque pues antes que nada no hay ningún camino ya en el tema migrante que vayas a seguir. Y bueno, pues nada más para comentar. Menciona, la compañera todavía no era legisladora, pues sí, cariño, pero ¿qué crees? En solo este periodo que he tenido trabajando, en año y medio prácticamente, tenemos dos dictámenes. Uno que fue en el muro de honor, que por cierto ahí estaba invitado el diputado, empujando para salir en la foto, pero ¿qué creen? El dictamen fue a favor de las y los mexicanos para que estuviéramos en el muro de honor, y pues es un dictamen que tu servidora presentó como iniciativa de ley, y aparte, el segundo dictamen que tengo como trabajo legislativo es que las mexicanas y mexicanos en el exterior, que residimos en el exterior, que somos jóvenes, participemos dentro del INJUVE. Entonces, creo que nosotros estamos viendo a los jóvenes que residen en el exterior para que participen en la política de México y no en la narrativa que trae aquí el compañero.
0: Es Roselia Suárez, diputada migrante de Morena. Gracias, Roselia.
1: Gracias.
0: ¿Cerramos, Raúl?
2: Claro, mira, en 2021 se logra esta diputación migrante que sí se gana, con el 56% le ganamos a Morena, en 2024 con el 65%. Pero mira, lo más importante es poder hablar de este cambio de narrativa, el perfil de la migración mexicana en los Estados Unidos, 37 años de promedio de edad, gente profesional, gente que quiere hacer negocios, gente que necesita el Estado mexicano, que busque nuevos canales de comunicación con la Unión Americana, con republicanos y con demócratas. Que se nos voltee a ver distinto, que en esta revisión del T-MEC podamos hablar de nuevos visados, de nuevas oportunidades, de movilidad estudiantil, de movilidad laboral. Y yo podría decirle a la Cuba mexicana que por eso ha sido reelecto, y no nada más ello atiendo a la Ciudad de México, sino también a quienes son de otras entidades, porque les ha quedado muy grande el saco. Hay votos que realmente no deberían de representar a las personas migrantes. La diputada que está aquí, pues yo no sé con qué cara viene aquí cuando ha votado el 10% menos de presupuesto a la Secretaría de Relaciones Exteriores, cuando votó en contra del desafuero de un violentador como es Cuauhtémoc Blanco, o simplemente hoy lo que tenemos que hablar es cómo Morena, muchos de ellos ni siquiera pueden ir a los Estados Unidos porque no tienen visados. Y aquí hago un recuerdo al cero votos, que aquí en esta misma mesa le dije: vamos a Estados Unidos, tú con tu color, yo con el mío, pero ver a la comunidad mexicana, desgraciadamente no lo he visto, no sé si es porque no tenga visa o porque tenga miedo.
0: Gracias, es Raúl Torres de el Partido Acción Nacional, gracias.
1: Gracias, Luis, y muchas pues gracias. También te agradezco y pues no, por supuesto, nada más déjame comentar. Todavía
0: favor,
1: tenemos tiempo, bueno, déjame comentarte. Súper rápido, sí, aprovechando que mencionaba tantas organizaciones, ojalá me visites en Chicago para que saludes a las y los compañeros que traían ese camión de Xochitl Gálvez en esos momentos, y ahí sí hubo dinero. No manches a Morena, porque sí tizna.
2: Nosotros ganamos el voto en el extranjero, lo tenemos muy claro. Bueno. Claro que había muchos de Xochitl, pero eso es otra plática que habrá para otra entrevista.
1: Nos vemos pronto.
0: Gracias, muchísimas gracias. Son dos diputados migrantes, representantes de mexicanos en el exterior. Tengo varios mensajes de usted, ahorita comparto algunos de ellos. 8:45, estamos en MBS, no me tardo.
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0: Para todo el auditorio, 5640-05-1025, 5640-05-1025. Son el típico ejemplo de políticos de Morena, son como dedazos, no contestan, por eso estamos como estamos. Sí fue un respiro a la mesa de todos los martes. Pero al final de cuentas, políticos, ya no inviten a políticos, dicen aquí. No entienden que en Estados Unidos les cayó en falta la diplomacia, la falta de respeto a su soberanía. Deben de respetar y esto puede terminar por perjudicar fuerte a los migrantes. Se me hace muy interesante el tema, pero me hubieran gustado otros panelistas. Hola Luis, los diputados afirman que Morena no tiene presupuesto para consulados. Mi pregunta sería, ¿para qué si tienen presupuesto? Como la mayoría de Morena no, bueno, dicen aquí, evaden respuestas. Mérito a los diputados migrantes por su condición, pero creo que les falta información. La 4T ha celebrado el ingreso de remesas sin la vergüenza de fomentar la migración de mexicanos por la falta de empleo y seguridad. Por supuesto, no se ha preocupado por el bienestar del trabajador en el extranjero, solamente los usan. Hola Luis, hablen de lo de Picacho a Ajusco ayer por lo de las lluvias, ahorita platicamos del tema. Las mismas culpas de Calderón, todo es Calderón. Luis, felicidades por lo de los 10 años al aire. Ay, oye, pues muchas gracias. ¿No has notado que cuando sale Arturo Ávila, como que luego hasta baja el programa? Conozco gente en Torreón, mucha gente que dice, ve tu programa, pero comienza la sección y mejor le cambian. Ya no hagan la mesa de debates de políticos. Bueno, gracias por el mensaje. Luis, le tuve que cambiar porque la verdad no soporto a los políticos. Aquí ya es, no quiero político, ya bye, los odio. ¿Está bien? No rompen un plato, ¿no? Los de Morena y no reconocen nada, cero autocrítica. Está muy ideologizada la diputada migrante, dicen aquí. La verdad, el nivel bajo del panel, pero lo peor es que son legisladores, pues esos son los que hay que invitar. Gracias por entenderlos. Hola Luis, para nada me pierdo el noticiero. La diputada de Morena, parece que todos están cortados con la misma tijera. No entiendo, dicen que los neoliberales la sacaron. Y ahora, pues si es así, ¿por qué mejor no renuncian a Estados Unidos? Estados Unidos es neoliberal, o sea, ahí sí, capitalismo salvaje es Estados Unidos. Ahí. Es un punto que yo creo que sí hay que analizar. En fin, ¿qué opina usted? No es menor lo que está pasando. La acusación viene directamente desde el Departamento de Estado norteamericano, la sospecha de que haya consulados que fueron utilizados para incidir en política estadounidense. No es un periodista chayotero, neoliberal, no es el PAN, es una acusación muy seria en el marco de esta tensa relación bilateral. Entonces creo que valió la pena escuchar a dos posturas de diputados migrantes. Usted manda en este espacio 5640-05-1025, 5640-05-1025, WhatsApp abierto para todos. No me tardo.

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1: Hola Luis, ¿cómo estás? Saludos, buenos días para todos en MBS. Guillermo Ochoa reportó ya ayer a la concentración de la selección mexicana cuando hemos pasado el límite de los 30 días. Estamos hoy a 29 días únicamente de la inauguración del Campeonato Mundial. Ochoa busca jugar su sexto mundial. Hay otros futbolistas que en esta Copa del Mundo también intentarán llegar a 6 mundiales. Cristiano Ronaldo, Lionel Messi está en la lista. En total, estos son los jugadores con 5 campeonatos mundiales. Antonio Carvajal, el portero mexicano, Lothar Matthäus, aquel gran futbolista alemán, Rafael Márquez, Gianluigi Buffon, Cristiano Ronaldo, Lionel Messi, Guillermo Ochoa y Andrés Guardado. ¿Por qué hay tantos mexicanos en la lista? Bueno, porque somos muy buenos. Bueno, eso quisiera yo, no sé, quizá hay poco cambio generacional, aunque estamos hablando de la Tota Carvajal, de Rafa Márquez, un futbolista consagrado, estamos hablando del propio Guillermo Ochoa, Andrés Guardado, jugadores de gran nivel. Pero México suele ser un participante activo en los mundiales, por eso tiene tantos jugadores en esas condiciones, en esas cifras impresionantes. La buena noticia de Gianni Infantino es que ha convencido a los iraníes de que vayan a la Copa del Mundo. Irán va a estar en la Copa del Mundo. La selección de Irán ha pedido algunas, sobre todo algunas garantías, porque obviamente el presidente Donald Trump no le dio esas garantías a la selección iraní de principio, pero ha pedido algunas garantías y parece ser que ya Infantino ha negociado con Trump y con las autoridades estadounidenses para que se las den. Irán está en el grupo de Bélgica, Egipto y Nueva Zelanda. Va a jugar 2 partidos en el SoFi Stadium de Los Ángeles y el otro partido lo jugará en Seattle. ¿Cuáles son las condiciones que pide Irán? Que todos los jugadores, entrenadores y funcionarios reciban visas sin restricción. No ofender a la Guardia Revolucionaria de Irán ni a ningún otro símbolo de su sistema. No negar la entrada a Estados Unidos a ningún jugador o funcionario ligado a la Guardia Revolucionaria. Respeto a la bandera iraní, a su himno nacional. Mayor seguridad para Irán en hoteles, aeropuertos y en sus traslados a los estadios. Así que ahí está el tema de Irán. Yo creo que Infantino finalmente lo va a resolver. Qué bueno. Me parece un buen paso de la FIFA convencer y lograr que Irán venga a disputar la Copa del Mundo. En otros temas, pues, también que tienen que ver con el Mundial, la FIFA recibió ya la lista de Bosnia-Herzegovina, la lista final de 26. Los bosnios no se andan por las ramas, ya dieron a conocer a todos sus futbolistas, pero aparecen nóminas ampliadas de Argentina y de Brasil que impresionan. Y las de España y Francia también realmente, pues más que impresionar, generan miedo. Vean, Brasil tiene a Vinicius, a Marquinhos, a Martinelli, a Luis Enrique, a Richarlison y hasta Neymar aparece ahí en la cornisa todavía con posibilidades de ser llevado por Carleto Ancelotti. Argentina, Messi, Álvarez, Lautaro Martínez, Lisandro, McAllister, Divo Martínez. Pero verán lo que es Francia. Francia tiene a Mbappé, Doué, Dembélé, Olysee, Kalulu y los españoles a Lamine Yamal, a Nico Williams, a Rodri, a Pedri. En fin, 2 grandes selecciones, 4 grandes selecciones que seguramente estarán metiéndose entre las 8 mejores del campeonato. Tenemos ya definidos horarios, días de semifinales en el fútbol mexicano. La semifinal comienza mañana por la noche. Cruz Azul alcanza a jugar en el Estadio Banorte, consigue un permiso especial de FIFA porque se debía entregar ese día el estadio, pues se va a entregar un poco más tarde. Cruz Azul contra Chivas mañana, 8 de la noche en el Estadio Banorte. El jueves en Pachuca del Estadio Hidalgo, Pachuca frente a Pumas, los partidos de vuelta. El sábado en Guadalajara, el equipo de Chivas enfrenta a Cruz Azul en el Estadio Jalisco. Ya Guadalajara no puede utilizar el Estadio Akron, las Chivas ya no tienen estadio, ya se lo habrán entregado a FIFA. Y los Pumas, el domingo a las 7 de la noche, enfrentan a los Tuzos del Pachuca en el Estadio Olímpico Universitario. Ya hay controversia, ¿por qué? Porque Luis Enrique Santander ha sido designado árbitro para el partido de ida entre Pachuca y Pumas de este jueves en el Hidalgo. Fue el mismo árbitro que no marcó o no estuvo certero en la aparente alineación indebida de el América ante Pumas en el partido de ida de los cuartos de final. A mí me parece que un error de la comisión disciplinaria, pero en México se habla demasiado del arbitraje cuando tendríamos que estar ocupados en cosas pues mucho más importante, ¿no? Yo creo que esa es hasta una cuestión cultural de rechazar la autoridad, así sea un árbitro de fútbol en un campo de juego. Recuerden que tenemos un gran partido de semifinales, bueno, dos grandes partidos de semifinales, pero yo me quedo con el juego entre la Máquina de Cruz Azul y las Chivas Rayadas del Guadalajara este miércoles. Viene Cruz Azul de imponerse al Toluca, las Chivas espectacularmente dejaron a Tigres. 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
2: Good morning, oigan, muy buenos días, qué gusto saludarlos. Ya llegamos a este martes 12 de mayo, ya son las 9 de la mañana con 10 minutos. Y estoy muy contenta de estarlos saludando porque al ser martes ya sabemos que alguien va a estar aquí en cabina. Cuando digo alguien, es como que varios. O sea, no viene solo. Viene Gabriel Escuder, que va a estar aquí en cabina. Y espero que estén preparados porque, pues yo se los platicaba el día de ayer. Hoy va a ser, no quiero decir último día que va a estar Gabriel aquí, porque probablemente él siga todavía viniendo, platicando con ustedes. Pero al menos cool. Sí, es mi último día compartiendo con él aquí cabina. Y la verdad es que yo agradecidísima de que él venga, de que nos deje esa energía bonita, porque de verdad deberían de ver, de sentir la vibra con la que se queda la cabina cada que llega Gabriel Escuder. Entonces, pues vete comunicando con nosotros a nuestro WhatsApp 477-762-1041. Venos mandando tu mensaje, que quieres preguntarle a Los Ángeles. Haz tus preguntas específicas, por favor. Y ahorita las vamos a estar contestando ya con él aquí presente en cabina. Recuerda que te compartimos mucha información a través de nuestras redes sociales en @exafmleon. Yo soy Valeria de la Rosa, me encuentras en mis redes sociales como Val de la Rosa 21. El día de hoy nos acompaña en la producción Alancito Quirarte. Ahí está el niño maravilla. Y pues nada, de esta manera comenzamos este programa que se llama Ponte al Tiro. Te dejo escuchando muy buena música, son las 9 de la mañana con 11 minutos. Esto es Gabriela, recuerda, en todas partes, Ponte Exa.

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23: Estas son las 4 noticias que debes escuchar hoy aquí en Entérate León. 1. En honores a la bandera en el preescolar Ovidio de Crowley, la presidenta municipal, Ale Gutiérrez, reiteró la apuesta por la educación y la participación ciudadana. Destacó que el plantel fue beneficiado en Participa León 2025 y volvió a ganar para 2026 con asignación de más de 2.1 millones de pesos para una segunda etapa con trabajos en mejoras para su infraestructura. Informó que en 2026 se destinan 100 millones de pesos a becas y apoyos educativos y deportivos. 2. El gobierno municipal inició el 11 de mayo la realización rehabilitación del pavimento en la parte superior del malecón del río de los Gómez, en el tramo del Boulevard Torres Landa a Boulevard Campestre. La intervención forma parte de una inversión integral de 54.5 millones de pesos. La obra tendrá una duración aproximada de 5 a 6 meses y una modernización adicional de la unidad deportiva Malecón del Río. 3. En el primer trimestre de 2026, FAPNA brindó atención integral a 452 niñas, niños y adolescentes, derivada de 317 reportes con 162 diagnósticos de vulneración de derechos. Se realizaron 631 atenciones psicológicas, 828 intervenciones de trabajo social, 171 asesorías jurídicas y 37 planes de restitución, continuando así el compromiso con las niñeces y adolescentes de León. 4. El Instituto Cultural de León invita a disfrutar en mayo una agenda musical para reconocer talento local de la Escuela de Música de León, con proyectos como Antirrecital el 21 de mayo en el Teatro María Griver, el concierto Forja Sonora el 22 de mayo y Voces Ancestrales el 30 de mayo, ambos en la Plaza de Gallos. Estas actividades son gratuitas y para más detalles visite culturaleón.mx. Ahora estás bien informado de lo que hace grande y fuerte a León. 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
2: 9 de la mañana con 29 minutos. Estamos de regreso en XFM 104.1. Los ángeles ya están llegando en partes, porque ya llegó, o sea, todavía no llega Gabriel, pero ya hay un ángel en cabina.
3: Ya, aquí estamos. Tú sabes que aquí es que estamos en todas partes, en como todas exa. Partes.
4: ¿Hablaban de mí, Padre Santo?
3: No, hijo, no.
2: ¡Ay,
3: no, no,
2: cállate! No.
3: Es que uno a veces...
4: ¿Se nota que en cuanto prendo mi micrófono?
2: No, la verdad.
3: No, la nota no, como
2: la
3: que
2: la verdad es que no.
3: Sí, como que gisea.
2: Se empieza, ¿no? Y se empieza a escuchar así como... Tun, sí. Tun, tu, tun, tun, tu, tun,
4: Alan Trejo. Tun,
3: tun, como cuando tun, te digo, checa mi audio en los controles y me dices, no se escucha, así te escucha. Curiosamente, siempre que él está, no, se escucha muy bien no mi micrófono. Si, ah, pero yo le digo, oye, Alan, checa mi audio para los enlaces. No, no se escucha.
2: Yo te voy a ser honesta, yo creo que ni siquiera te checa nada.
3: No.
4: Yo, ese, sí.
2: Sí, ajá, nada más como que ha de decir, no me le voy a decir que sí para que no diga que no le hago.
3: Sí.
4: Que sí, no sí, te ando sí. Lata.
3: Y ahí tengo a Vale, oye, Vale, te habla de esto. Yo digo que ni siquiera nos
2: me
3: pela.
2: Tiene, deberías de ver en los controles media hora yo diciendo quién sabe qué cosas en el micrófono. Y yo, sí, claro que sí, aquí estamos. Desde la cima del mundo.
4: ¡Ah! Un resto como las señoras.
2: Parece que están
4: rapeando. Sí, me aventé
2: como tres plegarias. ¿Sí se dice
4: plegarias?
2: Plegarias. Sí, me aventé como hija. Dos, tres plegarias así. No, no, mijo, y tú nada más no respondes. Es que también échame la mano.
3: Una. Oye, Vale, primero que nada, también quiero felicitar a las enfermeras porque hoy es su día. Muchísimas felicidades.
2: ¿A poco?
3: Sí, hoy es 12
2: de... Mi hermana es enfermera. Y si estás escuchando esto, muchas felicidades.
3: Muchísimas felicidades.
2: Muchas felicidades.
4: Muchas felicidades.
3: Muchas felicidades. Muchos días de estos.
2: Yo soy Ángel Doble A.
4: Que se repita.
3: No, la neta, felicitarlas a los radioescuchas que nos están escuchando. Si alguien es enfermero o tiene algún familiar, muchísimas felicidades porque la neta hacen una labor. Sí.
4: Y aparte, si hay una enfermera por aquí, mande WhatsApp. Oye, ¿sabes que tienen un así similar? Están bien lindas todas las enfermeras. No sé por qué sea.
2: Pero yo no
4: sí,
2: soy enfermera.
4: Sí, muchas enfermeras. ¡Ay! Un Kervin gorda. Un Kervin gorda. La neta no, Valeria.
2: Mira, cállate, que tengo a tu mamá aquí en el WhatsApp y ahorita te hacemos esquina a las dos.
3: ¿Eh? ¿También es día del comunicólogo?
2: Feliz día de nuestro día, muchachos.
3: Sí, feliz día de nuestro día.
2: Si quieren traernos algún regalo, mandarnos algún detalle, ya saben, calle Anda número 102, Colonia Bella Vista.
3: Código postal 37360.
2: Oh,
3: la llamamos.
2: Ahí está.
3: Contraseña XHMD.
4: Exacto. Siendo las 9 de la mañana con 32 minutos.
3: Espérate, me faltó. León, Guanajuato.
4: Radio.
2: MBS Radio. Oigan,
3: yo digo que por eso nadie nos trae nada. Yo digo que por eso nos quieren silenciar.
4: Después de eso ya le cambiaron como tres personas.
3: Sí, ya le pusieron a la mejor.
2: Oye, el que siempre te saluda y que dice que el papucho Ángel, que no sé qué. Mira, de palabras no vive uno. Te mándanos algo de comer. Ya si sí le vas a decir, papucho, a él, nos tienes que pedir permiso a nosotros para poder hacerle halagos a Angelito Rivera. ¿Sí o no, Adán Girarte? Sí.
4: Fíjate, te lo vendo por una dona.
2: Exactamente.
4: Un café.
2: Fíjate, ¡ah, caray! Tú vendes la...
3: ¿Cómo?
2: ¿Cómo no vendes
4: la sangre a la dona?
3: No, es que... ¿Cómo? No te entendí.
4: Esta gente pelada, la neta.
3: No, estoy diciendo que no te entendí. No, pero... Ah, sí. Ya tiene tiempo que nos mandaron ese regalito. Ya. Ya hace falta, hijo.
2: Ya.
3: Fíjate, no desayuno.
2: El hambre no te...
3: O diario sea, estoy pensando en que me van a traer algo.
4: No hace falta como una donita glaseada, la neta.
2: Guácala, no. No, una dona no.
3: Para los que no sepan, a Valeria de la Rosa 18 no le gustan las donas.
4: No.
2: Lo siento mucho.
3: Pero entonces nos traigan las a nosotros, sí.
4: A ella los churros.
2: Ándale. Pero de azúcar, ¿eh? No vayan a salir con otro tipo de churros.
3: Lagrimita de risa.
4: No, o del otro, imagínate, si por sí decimos pura payasada. Con unos churros que nos traigan aquí.
3: Oye, con razón, Valeria a veces llega con los ojos como rojos.
4: Sí, por el azúcar de los churros. No, se le sube el azúcar.
2: Sí, claro, que es que le soplo y de repente, pum, me cae el azúcar en los
3: ojos. Yo no me les quiero decir que en esta intervención no hablamos de nada.
2: Efectivamente. 9 de la mañana con 34 minutos. Vámonos con música y regresamos. ¿Cómo es que se hace? Es lo que vas a escuchar. Recuerda en todas partes.
3: Ponte el tiro, regresamos.
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2: Las 9 de la mañana con 51 minutos, ya escuchaste esta introducción. Eso solo quiere decir una cosa, que Gabriel Escuder ya está en cabina.
3: Hola,
2: ¿cómo
3: chicos,
2: estás?
3: Muy buenos días, muy bien. ¿Ustedes cómo están? Muy contentos de estar acá.
2: Oye, contentos más nosotros, de verdad, de que andes por acá. Vamos a entrar de lleno en la siguiente intervención, ajá, pero queremos que nos vayas adelantando un poquito, claro, de qué vamos a estar hablando.
3: Hoy vamos a traerles unos breves recordatorios de cómo es que puedo tener más cercanía con Los Ángeles. Vamos a hacer como un tipo de resumen de lo que realmente en mi experiencia significa estar en sintonía con Los Ángeles. Y es mucho más fácil de lo que imaginas.
2: Es momento de que también tú que nos estás escuchando te pongas en contacto con nosotros en nuestro WhatsApp 477-762-1041. Porque pues hoy justamente yo contigo es mi último programa.
4: Ya sé. ¿Cómo?
2: Pero la verdad es que no me pongo triste. Digo, yo tengo una amistad contigo que la verdad, claro, le agradezco mucho a Dios el poderla tener. Y tal vez no nos toque compartir ahora en radio, pero el poder compartir ese mensaje y poderlo pasar a otras personas es lo más bonito, lo más importante. Y la verdad es que no me pongo triste, porque pues la verdad ha sido una dicha y un goce que estés por acá, porque de verdad la vibra cambia. Nosotros hasta estamos con otra, no sé, como con otra aura, ¿no? Como dicen por ahí. Entonces, prepárense porque este programa va a estar muy bonito y queremos que, sí, tú también formes parte de él. Mándanos tu mensaje, te lo repito, 477-762-1041. Y pues nada, ahorita vamos a estar platicando bien de lleno la siguiente intervención para que te quedes conectado con nosotros. 9 de la mañana con 52 minutos. Nos vamos con música y regresamos a Ponte al Tiro.

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0: 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Con 6 minutos, estamos de regreso ya aquí en Ponte al Tiro. Y pues iniciamos con todo, Gabriel, en
2: Así
0: este
2: es,
0: tema.
2: Chicos. Muy bien, pues miren, esto lo que les quiero compartir es lo que a mí me han enseñado ellos y lo que a mí me ha funcionado. Digamos que es como un resumen, es como un compendio, porque a veces hay muchísima información en cualquier medio, pero tú puedes ir haciendo tu propio guión, tú puedes hacer tu propio protocolo. Y una de las cosas que sí me gustaría decirte es que los ángeles no son artes adivinatorias, sí, no son solamente como si estuvieras consultando un oráculo para saber el futuro. Realmente ellos viven en el presente, entonces se puede prestar a que puedes contactar para saber si va a pasar, si no va a pasar, si voy a estar, si voy a seguir. Y sin embargo, si te lo dicen, pero aquí es algo bien importante. Recuerda que es de donde la vibración en lo que tú lo estás pidiendo, porque si tú quieres preguntar algo que te está causando mucha ansiedad, yo me gustaría decirte que las respuestas deben de ser muy claras, porque no, en realidad la importancia de la respuesta no es sí o no a tu pregunta, sino desde dónde lo estás vibrando y por qué tienes esa situación. Ellos son muy prácticos, te podría decir, a mí me ansiedad mucho ser muy práctico en muchas cosas, entonces hacen mucho más que decirte de un futuro. Entonces en muchos lados podemos utilizarlo como medios futuristas y en realidad ellos no, ellos viven mucho en el presente. Después puedes jugar con ellos, claro que sí. Tú puedes, como te decía, tú puedes estipular con ellos la forma en la que tú entiendes las respuestas, ¿no? Por ejemplo, puedes jugar a través de los números. Tú puedes decirles, a ver, ángeles guías, guardianes o como tú les digas, si yo veo un 333 significa que sí a la pregunta que estoy haciendo, ¿no? Si yo veo un 444 implica que no. Puedes decir, inclusive, yo he jugado mucho con ellos como diciendo, a ver, si me toca ver esto ahorita, entonces quiere decir que sí, y suceden las cosas, ¿no? Pero ¿qué sucede? No es que tu mente tenga que estar en todas las placas de los carros o tenga que estar viendo el reloj cada 5 minutos o cada minuto, sino que de manera muy mágica aparecen esas respuestas. Entonces es algo muy natural, no es nada forzado. Y es otra cosa que también me han preguntado. ¿Es difícil contactarse con los ángeles? La respuesta es que no. No es. Es mucho más fácil los de crees. Te podría decir que los ángeles están más cerca hasta de tu propio aliento. Solamente que sí tengo que tener yo... sí tengo que darles un permiso para ellos, para que puedan trabajar. Sí les tengo que decir, angelitos, necesito esto, ayúdenme. O simplemente es como cuando invitas a tu casa a alguien. Oye, te invito a la casa, ¿no? Es decir, la gente normalmente no llega. Porque sí, ellos tampoco hacen las cosas si tú no le das un permiso. ¿Cuál es la única situación en la que ellos pueden intervenir? Cuando estás en peligro, ¿sí? Esa es la única situación en donde ellos no te piden permiso para actuar. Pero en el día a día están mucho más cerca, ¿sí? Otra cosa también que me gustaría compartirte. Los ángeles no siempre se manifiestan en formas de alas, con su espada o con trajes hermosos. No, los ángeles son sumamente en la energía. Son puramente energía. Entonces los ángeles pueden estar como Dios en todos lados. En el sol, en el aire, en la sonrisa de un niño, en una canción, en un periódico. Los ángeles están en todas partes, ¿sí? Así como decían hace rato, como Exa.
0: Sí,
2: los ángeles
0: partes.
2: Al igual están en todas partes. Los ángeles no nos dejan, no nos abandonan. Los ángeles no nos dejan solo. Pero ellos necesitan el permiso de poder actuar. Entonces, acercarte a los ángeles, yo te invitaría a que lo hagas con la experiencia de querer aprender. Ellos son sumamente sabios. Si tú tienes ganas de aprender cualquier tema, ellos te van a ayudar, ten por seguro. Y si quieres crecer en lo que estás haciendo hoy, seguramente ellos te van a ayudar, pero sí necesitas darles el permiso para que actúen.
0: Ay, qué bonito. Oigan, bueno, yo acá, por ejemplo, ya en mi WhatsApp ya tienen algunas preguntas que ahorita, si te parece, les vamos a estar dando salida. Pero también a ti que nos estás escuchando, es momento de que te comuniques al 477-762-1041. Puede ser a través del WhatsApp o puede ser a través de llamadas, si así lo requieres. Puedes marcarnos también para estar haciendo tus preguntas a los angelitos, algo que quieras saber. A lo mejor ya has tenido incluso contacto con ellos. Y
2: simple,
0: nunca te has dado
2: claro,
0: cuenta, ¿no?
2: Siempre es que no podemos estar sin contacto con ellos, nada más que no lo hago presente, no
0: claro.
2: Lo hago consciente.
0: Mira, yo justamente te platicaba la semana pasada. Ajá. A mí me pasó, porque yo te lo dije. Me pasó algo muy chistoso porque yo decía, es que yo quiero que suceda esto para yo saber que los que me están hablando son ustedes. Y exactamente como lo pedí,
2: Salió.
0: Tal cual salió. Uh-huh. Entonces digo, sí, sí, eso me queda clarísimo que es real. Desgraciadamente, como bien lo dices, la mente juega ajá. también en tu contra y luego ya estás como de, a ver, pero si habrá sido ajá. o no habrá sido.
2: Ahí yo te invitaría a que ya no le metas mente. Sí, por ejemplo, ellos pueden ser muy específicos. Sí, mira, si tu manera de comprender las cosas es muy visual, ellos se enfocan en que sea muy visual para ti. Si eres muy pensante o si tu mente es muy analítica, ellos se la ingenian para que sucedan las cosas, pero ellos te lo muestran una vez y ya. Ellos no tienen necesidad, por decirlo de alguna manera, de estarte diciendo cada 5 minutos, con que tú entiendas el mensaje una vez, con eso tienes. Pero yo te invitaría a que no le metas mente, porque si no la mente va a decir, no, es que sucedió así, porque entró el aire, porque se movió, ajá. porque pues, y ahí es donde la mente empieza a quitarle la magia o le empieza a quitar el milagro a las cosas que están haciendo. Entonces, de verdad que te pueden dejar muy impresionado. Lo que pasa es que pueden hacer los ángeles para que puedas estar seguro de que estás ayudado, protegido y guiado.
0: Vamos a estarle dando salida a todos tus mensajes. Quédate conectado con nosotros. Ahorita vamos a estar platicando de ello. ¿Te quedas hasta qué hora te quedas con nosotros? ¿Una intervención más?
2: Ajá, ahorita lo sí.
0: Muy bien, ok. 10:12 a.m. Nos vamos a ir con música y regresamos. Catch, catch. 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
2: Las 10 de la mañana con 29 minutos, estamos de regreso en Exa FM 104.1. Gabriel, empezamos con las preguntitas acá. Ajá. Que nos están haciendo. Dicen, uh-huh, si ves algún cambio positivo. Bueno, acá te dejamos la respuesta.
3: Ok, mira, veo mucho la palabra fe. Sí, hay una frase de Jesús que dice, tu fe te ha salvado. Me dice, en realidad la fe es la certidumbre y la certeza de que Dios está a tu lado. Aunque creas que esto no está claro, está mucho más claro. Me dicen, estamos trabajando aunque tus ojos no lo vean, para el bien común de todos los involucrados en esa situación. Solamente te pido que tengas comprensión y ternura hacia tu persona. Entre más os desesperéis, más creerás que depende de ti la solución.
2: Entonces sí hay un cambio. Ok. Esta
3: es una palabra muy bonita, la fe. En realidad la fe es la certeza, la confianza de que Dios está al frente de la situación, ¿sí? Y la fe no necesariamente tiene que estar puesta en algo religioso, y si es así está bien, pero la fe es, yo tengo fe porque sé que, aunque sea en el segundo, un segundo antes de que suceda, sé que la resolución y la respuesta va a ser a favor de todos los que estamos involucrados. Dios es justo, Dios actúa lo justo, recordemos eso.
2: Oye, ahorita que hablaste, por ejemplo, de ese tema de lo justo, esta persona que te preguntaba del cambio, me pasó algo muy curioso porque justo yo estaba pensando en la misma pregunta. Yo decía, ¿será que sí va a haber un cambio? Pero luego yo decía, es que si hablo de un cambio te estoy hablando. Y yo empecé, fíjate cómo la mente otra vez ahí empezó. Y yo decía, vale, o sea, ¿qué quieres que suceda? ¿En 3 días? Y de repente, así te lo juro, iba pasando por la ruta que en la que siempre voy y vengo de Exa. Y acaban de abrir una tienda, de verdad, te lo juro. Y en toda la lona dice, el señor de los imposibles.
3: Ajá. Eso es justamente cómo actúan los ángeles. Esa es la forma. Que lo ves en el momento indicado, lo ves en el momento que necesitas y hay algo en ti que conecta con eso, ¿sí? Creamos o no, hay algo que me sostiene. Entonces, cuando tú ves eso y de repente dices, ahí es la respuesta. Esa es la presencia de los ángeles.
2: Y eso lo puedo tomar como, por ejemplo, yo que se los estaba pidiendo, que decía, pero es que quedan 3 días. O sea, ¿será que en 3 días?
3: El señor de los imposibles. O sea, ¿cómo da?
4: El señor, nada hay imposibles, Valeria. Rosa.
3: Y recordemos esto: a Dios rezando y con el mazo dando. ¿Sí? Entonces, aquí es decir, que estoy haciendo lo que me toca hacer, sí. ¿Estoy haciendo lo que esté en mis manos para esto? Sí, entonces lo demás, que es muy invisible. Sí, a veces dicen, si ustedes vieran todo lo que sucede con sus ojos invisibles, entonces tendrían mucha, mucha, mucha confianza. Porque lo que no ves es lo que en realidad está funcionando. Y los ángeles no son muy visibles. Los ángeles no necesitan hacerse presentes, ni necesitan llevarse un crédito, ni necesitan que tú los reconozcas. Ellos quieren que tú te ayudes a reconocerte, que aprendas a ayudarte a ti mismo, y con eso ellos les das como esa felicidad de que ellos, su trabajo está siendo bien. ¿Tú les puedes ayudar a los ángeles para que puedan hacer mejor su chamba? Claro, por supuesto que sí.
2: O sea, ok. ¿Sí? Ya, no voy a insistir.
3: Sí. Mira, es que hay cosas, hace rato decían, es que hay cosas que no te tenemos que estar diciendo 5 veces. Para ti es importante, sí, pero con una vez que tú comprendas qué es el significado de lo que ven, cómo funciona lo invisible a mis ojos, entonces yo creo que estaríamos mucho más tranquilos. Yo creo que si nos diéramos cuenta de la capacidad que hay y la ayuda que hay y todo lo que hay para ti, que a veces tus ojitos no lo ven, yo creo que viviríamos en un estado mucho más tranquilo, en un estado de certeza absoluta, ¿sí? Entonces, acuérdate, la fe es que tú tengas certeza de que Dios es por encima de todo, y por encima de todos Dios es, y Dios no llega tarde a sus compromisos.
2: Ay, Dios, qué fuerte. Oh my gosh, ok.
4: Porque pues yo no, a mí se me va a quedar siempre lo que yo... Lo que preguntaba, ¿sabes? Algún día que si ya iba a llegar y Gabriel te dijo, ya está por llegar, ya va a llegar, ya va a llegar. Y créeme que te están llegando muchísimas cosas. Yo desde recién que te conocí, Gabriel, yo escuché que le dijiste a Vale. Vale estaba, pues, estaba dudosa. Ajá. y te dijo, oye, pero es que quiero saber qué onda. Y tú le dijiste, Los Ángeles, le dijiste tú, ya, ya es el momento, ya es el momento. Vale, ahí empezó con la boda, que le dieron el anillo. Vale, empezó con diferentes cosas y hasta ahorita, pues mira, ya va a volar la paloma del nido, yeah. Lo cual a mí me da mucho gusto porque sé que eres una persona increíble, sé que eres una persona buena. Gracias. Y obviamente ese mensaje que te dieron Los Ángeles, o sea, fue de que ya, o sea, es cuestión de 2-3 meses, ya te está dando la vida un cambio, un giro completamente 10. Sí. Y eso pasa que a la gente buena le pasan cosas buenas.
3: Y todos somos buenos, o sea, todos tenemos derecho a que nos pasen cosas buenas. Sí. Todos sí. Tenemos derecho a los milagros. Lo importante es si yo estoy dispuesto. Es que volvemos a decir, mira, mucha gente me ha tocado en consulta que dicen, es que no pasó, es que en Los Ángeles, es que en realidad no va a pasar como tú quieres que pase. Ese es el primero, esa es la primera, ¿cómo te diré? Esa es la primera resistencia de la mente que Los Ángeles quieren ayudarte a decir, es que no... Te lo voy a decir como yo lo interpreto. No necesitas decirme lo que tengo que hacer, porque yo ya sé, antes que tú, yo ya sé qué es lo que mejor es para tu más alto bien. Aunque a lo mejor en tu mente y en tu proceso no vaya alineado, pero como dice el Maestro Jesús, solo a la distancia podrás ver el milagro. A la distancia podrás saber por qué sucedió esa situación. O sea, tú decías, quiero ver cambios, pues creo que es un cambio de 360 grados. Entonces, claro, entonces ten por seguro a todos los que nos están escuchando que pedirle ayuda a Los Ángeles para que ayuden a otras personas, sí ayuda, ¿sí? Pero no dejes de pedir por ti y por pedir a otra persona. Todos tenemos ángeles, todos estamos recibiendo ayuda. ¿Sí? Por ejemplo, si vas pasando y ves que a alguien se le ponche una llanta, puedes decir, ángeles, ayúdenle a las personas que están en esa situación. Y con que tú ores por otros, a Los Ángeles les das como más alegría, por decirlo de alguna manera. Siempre que sí, yo claro. Pido por alguien,
2: ahí está. Uno ahí de está. Los
3: pero no te olvides, ¿no? Que también ese alguien tiene su ayuda y tiene a sus ángeles. Y la ayuda que yo creo que mejor te conviene, no necesariamente es la que se da. Ese es algo que me ha ayudado mucho a entender. Porque hay procesos que funcionan así, porque la mente suprema, la mente uno, la mente universal, sabe más que mi mente humana.
2: Claro. Bueno, ahorita voy a mencionar algo sobre eso. Ajá. Que dijiste. Pero
3: ¿hay
2: vamos,
3: preguntitas?
2: Sí, porque ahorita tenemos preguntitas. Ahorita lo vamos a estar platicando. Son las 10 de la mañana con 37 minutos. Nos vamos con música. 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
2: Las 10 de la mañana con 50 minutos, estamos de regreso en XFM 104.1. Oye, ya tenemos un mensajito por acá, Gabriel.
3: A ver.
2: Dice, hola, buen día a todos, quiero saber qué mensaje tienen Los Ángeles de mi cumpleaños, es la próxima semana, y quisiera saber qué es lo que me podrían decir en este nuevo año de vida y si voy por buen camino. Saludos a todos.
3: Pues felicidades a ti, tu cumpleaños. Fíjate que veo mucho, siento mucho la energía del Arcángel Rafael, que tiene que ver con cambio, con sanación, con avance. Veo posibilidad de cambios, sobre todo algo que te va a sostener. Bueno, me lo dijeron muy muy en general, pero dice un cambio que te va a sostener como libertad financiera. Va a tener como algo que ver, un proyecto que tiene que ver contigo, de que te va a generar más dinerito.
2: Ay, ¿eh?
3: Y está Arcángel Rafael contigo, y es una mujer de muy noble corazón,
2: Y te mandamos un fuerte abrazo, qué gusto que nos escribiste. Oye, que ahorita justamente te decía, Gabriel, estábamos hablando fuera del aire, en donde decíamos como, de pronto como que nos traicionamos a nosotros mismos y decimos, es que estoy esperando como que también algo se dé o demás, pero también estamos encasillados a que escuchamos a veces hasta los comentarios de las demás personas y decimos, no sabes qué, o sea, a mí Diosito y Los Ángeles ya me confirmaron tal cosa, pero tiene más peso entonces lo que me dice cualquier otra persona,
3: ajá,
2: que lo que ya me hayan confirmado.
3: Entonces ahí significa en dónde estás teniendo tu confianza y tu fe. Si tú la pones en lo más alto, pues no hay nada que lo alcance.
2: Aunque esté todo en tu contra.
3: ¿Qué sucede aquí? Mira, no es que Yo me enganche con los comentarios, sino simplemente es lo que la persona dice más de su experiencia y dice más de él mismo que de lo que en realidad es. Eso me ayuda mucho a no tomarme las cosas personal. Hay gente que te puede decir, no, es que está muy complicado, ¿por qué lo ve así? Y si yo lo veo de esa manera, afuera lo veo igual. Si yo tengo ese sistema de pensamientos que es muy complicado, ten por seguro que afuera va a estar complicado. Entonces no tengo que ir afuera para hacer los cambios, tengo que ir adentro, a mi mente. ¿De dónde viene esa proyección? ¿Sí? Todo nace del miedo, todo nace de la resistencia. Si yo fuera menos resistente a los cambios, tal vez sería más confiado. Entonces hay cosas que sí o sí las tienes que vivir para decir, y seguramente te ha pasado, híjole, de haber sabido que esto iba a ser tan fácil, pues no me hubiera dedicado tantos días a no dormir o tantos días a no estar angustiado. Pero siempre, siempre recuerda, el mundo siempre te va a ofrecer lo que cada uno piensa. Eso es de ellos, no tuyo.
2: Ay, qué bonito. Oigan, a ver, por acá que nos escriben. Ay, Dios mío, por acá nos escriben. Vamos a esperar a que caiga aquí el mensajito. Nos dicen, hola, muy buen día a todos. Por favor, me urge saber qué pasará conmigo. ¿Qué ven de mí los hermosísimos ángeles?
3: Ok, muy bien. Pues mira, han dado muchos mensajes para ti que mandas esa preguntita. Y lo que sí veo es unión, lo que veo es amor, lo que veo fertilidad. Hoy he estado muy, muy enfocado a Los Ángeles desde ayer. A proyectos que traigas en mente, aterrízalos, llévalos, ¿sí? Pero en este caso, en la pregunta, veo mucho la palabra unión, la palabra crecimiento y sobre todo como más amor, amor verdadero, amor incondicional para la personita que pregunta.
2: ¡Ay, qué bonito! Oigan, pues estamos ahora sí terminando. Yo sé que tienes que ir a otros pendientes. Muchas gracias. Yo quería agradecerte mucho por haber confiado aquí en las locuras de Valeria, que yo siento que locuras no son, más bien son estas oportunidades de poder ver las cosas de diferente manera, porque también nos hace muchísima falta. Ya estamos llenos de muchísimas cosas durante todo el día, todo a nuestro alrededor, y verlo por un momento de la manera que es la que debería de ser la única y la real, pues eso es muy bonito. Entonces, muchas gracias. Yo sé que el tiempo es lo más valioso que una persona te puede regalar, y yo te agradezco muchísimo, de verdad, por todo el tiempo que me acompañaste.
3: Híjole,
2: aquí en cabina.
3: Pues te recíproco, muchas gracias, porque fuiste un canal desde hace algunos años para estar acá. Gracias por el tiempo, gracias por tu energía y gracias por abrir un espacio que tal vez alguien, un mensaje, una presencia, seguro estoy que le hicieron el día. Entonces yo, como sé que este es un tema importante, te trajimos un regalo.
2: ¡Ay, my gosh!
3: Es un regalo que espero te guste, y viene un mensaje que se lo quiero leer para ti y para todos. Y dice, somos tú en otra presencia, somos misma energía. Al verte a ti entenderás mi existencia. Tus ángeles.
2: ¡Ay, qué
3: bueno! Y es un regalito, porque este regalito tiene que ver con abundancia, con proyectos, con el bienestar, con el crecimiento y todo lo que seguramente te espera.
2: Ay, así sea. Muchísimas gracias.
3: Gracias a ti, siempre agradecido.
2: Gracias, gracias.
3: Por el tiempo y la oportunidad de que nos brindaste siempre aquí. Muchas
2: y así
3: gracias.
2: Va a ser, y él va a estar, porque pues obviamente mientras ustedes aquí lo quieran en cabina, él va a estar, entonces... Ya va a estar aquí conectado con el Niño Maravilla, con el otro ángel que tenemos en cabina, con Angelito Rivera. Pero también me gustaría que toda la gente, si pudiera contactarte, ¿en dónde lo pueden hacer?
3: Ah, sí, muchas gracias. Estamos a sus órdenes en redes como Gabriel Escuder.
2: Gabriel Escuder, mira, ajá, alcanzamos a leer este último mensaje, ajá, dice: hola, últimamente he estado pensando mucho en mis errores del pasado y siento que estoy pagando un karma por lo que hice. A veces pienso que lo que estoy pasando actualmente es porque estoy pagando mis errores.
3: Ok, me dice: no hay castigo peor que tu propia mente. Os pedimos que liberes ese pensamiento, pues eso que piensas no es en realidad lo que es para ti. Perdónate por lo que tú crees que has hecho, sin embargo, eso que hiciste te está haciendo la persona que eres hoy. Arcángel Miguel.
2: Ay, qué bonito. Oigan, pues muchísimas gracias. Vamos a tomar la foto del recuerdo ahorita que terminemos esta intervención. Y pues, qué bonita manera de terminar este último programa yo con ustedes. Pero no me despido porque estoy segurísima. Dios siempre junta a las personas nuevamente y vamos a vernos en otro proyecto. De eso estoy segurísima. Muchas gracias. Nos vamos con música a 10 de la mañana con 57 minutos. 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
2: 11 de la mañana con 9 minutos. Ya estamos de regreso aquí en Ponte al Tiro. Y llegó esta sección que a la mayoría nos agrada. Y es martes, pero ya hay mucha gente que se está quejando de muchas cosas. Uh-huh. Aquel niño maravilla ya desde aquí prendió.
3: Yo ya vengo estresadísimo desde la mañana.
2: Cuéntamela, DJ.
3: No, tú cuéntame.
2: No, yo te abrí a ti.
3: Híjole,
2: te
3: di la pauta. Es que sí está complicado mi situación, pero ahorita me tiene estresado la lluvia.
4: ¿Por qué?
3: Que trae moto, que anda ahí sufriéndola, y me tiene bien estresado la lluvia porque luego la gente no se pone en la situación de los demás. O sea, a veces uno cuando trae el coche va como, sí, vas en el coche, viene a gusto, y no te pones a pensar en la gente. Pero cuando me toca traer la moto, la gente pasa, pero haz de cuenta que hay un charco y todavía le aceleran más. De por sí, en mi hormiga, con el puro aire me mueve. Luego pasan todavía, me avientan toda el agua del charco. Uno llega todo mojado al trabajo, también hay que respetar. A ver. O sea, sí traten de ir tranquilos y respetando a las demás personas. En las motos es bien fácil que se te derrape la moto.
2: Sí, pero también...
3: Y si pasan también así, digan, hay que tener tantita Mauser.
2: Vamos a tener problemas.
3: A ver, échale.
2: Es que, o sea...
4: Que se escuche el ring.
2: Se entiende, pero también los motociclistas no tienen conciencia vial.
3: Yo sí.
2: Y, por ejemplo, y cabe recalcar que, por ejemplo, si se entiende, si tira en moto y todo el rollo, pueden ir entre los carros, pero okay, cuando está el tráfico parado.
3: Exacto, sí,
2: pero cuando les van dando... O sea, es más, ni con el tráfico. O sea, al final de cuentas es un vehículo de motor.
3: Sí.
2: Y por lo tanto debes de ir atrás atrás del auto. O sea, exacto, adelante. O sea, no tienes que andar zigzagueando.
3: Sí.
2: ¿Y qué sucede? Que en algunas ocasiones a mí me ha pasado y me pasa que me quiero cambiar de carril y ya nomás ¡pip! Y se enojan. Ajá. Y yo bajo el vidrio y le digo, es que yo no estoy mal, papito, tú eres el que va mal. Porque
4: ¿qué
2: tú
4: pasó,
2: para empezar,
4: padrino?
2: No tienes que ir zigzagueando. Y también en las glorietas. Y también en las glorietas, siempre, si van a ir derecho, van a seguir el bulevar, ¿por qué agarran su izquierda, papito?
3: Sí.
2: Izquierda, vas a dar vuelta.
3: Y eso no solo es de las motos, también es de los coches.
2: Sí, también. O sea, también. Pero también la gente no entiendo por qué aquí, en mi amada ciudad, querida ciudad de León, Guanajuato, no tienen la costumbre de prender las direccionales.
4: No, ¿sabes a mí qué me choca? Que las prendan cuando ya dieron la vuelta.
3: O que las pongan mal. Ponen de que para la derecha y se van para la izquierda.
2: Sí.
3: Digo,
4: qué coraje. Si tú no vas a estar hablando,
2: se van a parar verdad en algún lugar, en algún establecimiento, y te prenden las intermitentes. Y si es que la hacen, prenden las intermitentes ya cuando se van a meter.
4: Sí.
2: Oye, préndelas desde antes.
3: Avisa.
2: Para saber qué onda.
3: Sí. Pero sí, sí, o sea, son muchas cosas de esos también. Luego siento que por eso es el detalle, luego para la gente que traemos moto también, que por esa misma gente es que la traen contra todos. O sea, luego es de que los mortálicos y tal. Hay gente que sí manejamos
4: los
3: bien. Hay gente que sí manejamos bien y por eso luego por uno la llevamos todos. Yo sí voy en mi carril normal, como debe de ser, las direccionales bien, todo lo traigo bien. Y por esa gente que luego
4: cálmate.
3: Ya le trae a veces un odio a la gente que anda en moto, que nomás pasa y te digo, por andar en moto te tiran. Nah, ya me voy a traer mi negrito mejor.
2: Bueno, sí,
3: ya no voy a andar en moto.
2: Ejemplo, y hay que ser realistas. O sea, yo creo que de 10 motos que veo diario en la ciudad, yo creo que 2 van en su carril, van respetando los señalamientos y todo ese tipo de cosas. Y dices, aplauso la neta, porque, o sea, y si está el trafical, que ya se hace aquí un trafical ya en la ciudad ya a cualquier hora, y si... Vamos al pasito. Pero ya nomás, cuando menos te acuerdas, ya pasaron 5 en chinga.
3: Sí.
2: Y dices, donde un carro
4: aviente,
2: se quiera mover
4: exactamente,
2: o algo, la culpa fue el del carro.
4: Efectivamente.
2: Pero dices, ¿y quién venía haciendo sus
4: despapalles?
2: Sí, fíjate, acá ya nos están mandando un mensaje de WhatsApp. Dice, muy buenos días a todos. Sobre el tema de sus quejas, el León, la gente cree que las direccionales gastan gasolina. Sí.
4: Oiga, las direccionales no salen reflejadas en la luz de su casa.
2: Sí, no.
4: Sí, úsenlas.
2: No por eso te va.
4: Mira,

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1: Malencarada, grosera, déspota y arrogante con todos los pacientes. Señora, no se lo mandaron decir, hasta nomás les faltó dar el número de empleada. Sí. A ver, yo creo que ahorita, mira, sigue escribiendo. Yo creo que ahorita nos ahí va a poner ahorita nos va a poner tipo de sangre tal.
2: Sí, es también. Si dan un servicio a la gente también.
1: Échame la mano.
2: Sabemos que estás estresada a lo mejor que todo el día, pero si no te gusta tu jale, salte.
3: Salte, exactamente.
1: Sí, búscate no otra cosa. No,
3: creo que eso lo platicábamos el fin de semana.
2: Ya me estresé.
3: De hecho, eso lo platicaba con el niño Maravilla. Ajá. Que fuimos a un establecimiento de las 2X, creo, si mal no recuerdo. Ajá. Y nos atendieron pésimo.
2: Sí.
3: Nos atendieron pésimo. Y por ejemplo, de ¿qué más?
1: Todavía sí, que tú vas a pagar las cosas que vas a comprar.
2: No me estás haciendo un favor, ¿eh?
1: Ajá,
2: me estás
1: exactamente.
3: O sea, digo, si no te gusta el trabajo, si no te gusta la atención al cliente,
1: salte.
3: Búscate otro jale. O si, o por ejemplo, tristemente, no hay muchísimo trabajo en la ciudad o lo que tú quieras. Pero bueno, es parte de ahí sale para el billullo. Uh-huh. Aunque no quieras, da mínimo una buena cara.
1: Échame la mano, madrina. Mira, sí. Acá nos dice, es llenita de lentes, desconozco su nombre, pero si lo supiera, se los diría.
2: Ándale.
1: Tu está personaje, bien. Vamos a empezar con el adivino aquí. ¿Tu personaje utiliza labial rojo? Porque todas las que están ahí están con labial rojo.
2: ¿Tiene chongo y copete?
1: Ajá.
3: No, y luego siempre
1: ¿tu personaje tiene copete como de código de barra?
3: No, y luego se sientan ahí a desayunar. Sí. Hasta que se acabe su frutita.
2: Te atienden.
1: Aparte siento que es de esas de las que te dice, dígame madre, ¿en qué le ayudo?
3: No,
1: es que
3: hubiera venido, madre santa.
1: Hubiera
3: no
1: llegado más temprano, madre. Sí. Hubiera llegado aquí. ¿Usted puede acampar afuera?
2: Tú con la tripa
1: para
2: de fuera.
1: Lugar. Ajá.
2: La tripa de fuera y no te atienden.
3: Y luego te dice, el doctor Juan Celcio no está y yo no puedo hacer nada.
1: No, lo suyo, no es urgencia.
2: Síganse quejando con nosotros. Sí, también.
3: Que se sigan quejando.
2: De todo aquí se vale.
3: Dice, muy buen día, algunos tienen telarañas en las direccionales. Se sabe.
1: Dice, un día hagan ese tema de parte del Oxxo, lugar que te atienden de mala gana y con jetota en León.
3: Vamos a decirle, vale, ¡gol!
1: ¡Golazo!
2: Espérate, mi chavo.
1: Producción.
2: Pero también qué coraje, o sea, porque luego lo ves a dos, tres chavas en la caja. Y la otra nunca la abren.
1: Sí.
2: Estás como de que, a ver, tienes una fila y todavía se enojan. O sea, eso sí también da un coraje.
3: Sí, también.
2: Eso, lo de el seguro. Qué coraje me da. Son lugares que tienen que estar dispuestos para atenderte. No anden con sus carotas.
3: Claro,
2: y en general, toda la gente que da servicios, incluso hasta los que están, ¿cómo puedo decirlo? Estos chavos que andan vestidos de azul en la calle también. Luego hay unos.
3: Ya.
2: ¿Y cómo nomás andar haciendo cosas
1: es?
2: Que no les? Sí.
3: Y el rato bien vetado.
1: Alan, sigue hablando y me dices tú en mímica quién es.
2: No, la gente que vende agua.
1: Sí.
2: También quéjense de eso también, se vale.
3: No, es que
1: si no acabamos, quejar,
3: hijo. No acabamos.
2: Sí,
1: pero no, ya nos quedan nada más dos intervenciones, como te explico.
3: Sí, no, y es que además también, ahorita espérame, ahorita ya corto. Sí, o sea, también, por ejemplo, también hay que entender a la gente que hace la labor de estar con la ciudadanía y todo el rollo, ¿no? Y no todos son malos.
1: Sí, no se generaliza.
3: Exactamente, pero hay uno que otro que sí dices, caray, pues se supone que estás
2: para brindarme
1: servicio a la comunidad.
2: Y para hacerme sentir seguro y me siento inseguro. O sea, Padre Santo, ¿qué pasó?
3: Y ahora más de repente,
2: te dieron el manual al revés.
3: Pero bueno,
1: yo nada más voy a decir que uno de esos me chocó mi coche y se dio a la fuga.
2: ¿Qué?
1: Se dio a la fuga. No voy a decir más. Vamos con más música. 11 de la mañana con 18 minutos. Recuerda en todas partes.
3: Ponte el tiro y al rato vi un beta.

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2: 11:33 a.m. Ya estamos de regreso aquí en Ponte el Tiro. Valeria de la Rosa, Niño Maravilla y un servidor. Y acá la gente ya se empezó a quejar.
3: Seguimos
2: ya
3: quejándonos, la mera neta.
2: El quejódromo, y acá suéltame la DJ.
4: Hablando del tema, o sumando al tema, ahorita los que traigo bien atravesados son a los de la gasolinera. Ya ni te echan aire, ni te limpian el vidrio, y ya te estiran para cobrarte y a huevo quieren propina. Sin hacer ni un servicio extra, sin siquiera preguntarte si ocupas algo. Y si no les das propina, te torcen el hocico los muy dignos.
2: ¿Qué? Yo nomás me quiero quejar en ese audio porque se escucha la risa de Valeria.
5: Porque qué risota, no le entendí por la risota de Vale.
2: Sí, Valeria, un ratito, ¿no? Un ratito.
3: Miren, en esta intervención me voy a quedar callada. Continúen.
2: No, pero sí, tiene razón acá mi compa, sí tiene razón. La neta, ya se está perdiendo. Fíjate, cuando empezó la...
5: Las bellas costumbres de limpiar el...
2: Sí, no.
5: El parabrisas.
2: Tan solo cuando empezó esta plataforma de... De servicio ejecutivo. Ajá. De
5: Uber.
2: De
3: ¡Golazo!
2: Eso, mira. Ya al rato Don Exe ya nos está apuntando.
5: Bien corridos.
2: Así no, te la voy a fiar, hijo.
5: Ya debo dos menciones.
2: Dos menciones. No, pero al inicio, ¿cómo te trataban? Que llegabas ahí sí. a donde...
3: Te daban un agua.
2: ¿Qué se le va a ofrecer? ¿Un agua? Ajá. Esto, que el otro. Y de actualmente...
5: De trajecito y todo.
2: Y actualmente ya es de... O sea, y el carro limpio, todo. Ajá. Bien. Y ya no.
5: Y tenían el clima puesto.
2: Puede que, bueno, X.
5: Sí.
2: Pero ya ha cambiado muchísimo.
5: O sea, pero nada que ver con lo de la gasolinera, pues.
3: Sí, como no. Siempre, él está en su tema. Él está.
5: A él le molesta eso.
3: Ajá, sí,
5: a él le molesta eso.
3: Ahora yo me voy a quejar de que Ángel Rivera nunca sigue, nunca sigue
5: respeta
3: el hilo de la conversación. Nunca. Él está en su propio quejódromo.
5: Yo quiero quejarme de que él trae otro programa.
3: Sí.
5: Nunca respeta.
2: No, pero sí.
5: Estamos hablando de las gasolineras.
2: No, échale.
5: Que no. Ya no te checan el aire, que no nada. Y sí, o sea, sí es cierto. Siento que ya está incluso uno ya se tiene que comprometer a traer siempre cambio para que te hagan el favor de checarte. Cuando se supone que incluso los comerciales lo dicen de que, ay, el mejor servicio y que sabe qué, y te limpiamos, ya no,
2: fíjate
5: ya
2: que
5: no lo hacen.
2: Yo nomás quiero, no voy a decir nombres, no voy a decir nada, pero hay una gasolinera aquí por la estación.
5: Okay.
2: Anda 102 con una Bellavista. Aquí arriba, por aquí arribita, Iki.
5: Hay
2: aquí
5: una.
2: Sí, había una. Ah. Que la neta, yo siempre que llegaba a cargar gasolina ahí, me atendían de un modo.
3: Que decían, no, si quieres yo me echo la gasolina solo.
2: Sí, la neta, porque llegabas y ni siquiera, buenas tardes, ¿cuánto voy a llevar?
3: Que la, buenas tardes, yo le vuelvo a repetir, buenas tardes, hasta que me responda, buenas tardes.
2: ¿Tú eres así, Val?
3: Sí, yo soy de las que, buenas tardes, y no me respondo yo, buenas tardes.
5: Sí, confirmo.
3: Pero buenas tardes, buenas tardes, me puede, así, soy constante hasta que me dicen buenas tardes.
2: Sí, es que...
5: Y que te digan, ¿qué tienen de buenas? Imagínate a Valeria dándose un tiro acá.
3: Y yo, no te preocupes, en la otra gasolinera sí me dicen buenas tardes, con permiso.
5: Y se va. Ay, sí, no,
3: la verdad es que no, porque si ya estoy ahí es porque ya no traigo ni para ir a la esquina. Y,
5: ya no llego a la otra.
3: Sí, no, ya es como de, me trago mi coraje. Y yo le digo, no se preocupe.
5: Nada más aprietas el puñito.
3: Écheme unos 3 pesos, por favor.
5: Para llegar a la otra.
2: Si quieren, no me diga buenas tardes.
5: Yo sí he aplicado esa, también a mí se me ha tocado que me dan un mal servicio y se le digo, no, pues échame nomás unos 2 litros nomás para alcanzar a llegar a la otra. Porque si, o sea, si se van a portar bien mal, pues no voy a cargar el tanque ahí.
2: Acá mandan un mensaje de WhatsApp. Dice, pero Angelito también me pone 25.
3: Así hasta yo me enojaba. Todavía quieres que te limpie el vidrio, hijo.
2: O sea que ya me conocen. O sea, ya saben que yo llego.
5: Él yo es pido, el de la gasolinera, el que
2: pido,
5: te está mandando.
2: Ya dejando de bromas, yo sí pido por litro. Y pues tú sabes que los bochos son económicos. Y llego y pido mis 3 litrotes.
5: 3 litrotes.
2: ¿Y qué crees? Y sin propa. Ya cuando me quiera limpiar el parabrisas. ¡No, hijo! No,
5: o sea, estás viendo que sí, te pedí 3 litros.
2: La gente
5: de la verde.
2: Digo, no, hijo, porque no traigo para darte propa.
3: Es que apenas alcance para completarte los 3 litros.
5: Están viendo que uno le pide 3 litros de la verde. Y quieren también limpiarte el vidrio, ahí si no me limpias.
2: Sí, no, ahí la que aplicas es, pues, ¿qué traeré? Sí. Y ya sacas una calca y
5: un
2: una
5: chicle.
2: Plumita de Exa.
3: No, hombre.
2: Ya sacas una pluma, una calca de Exa, Ahí le va.
5: Con razón ya no tenemos plumas. Mira, ya entendí ay, todo.
3: A ver qué dicen acá.
4: Y es que la verdad hasta te sientes mal porque dices, chin, no le doy propina o no traigo cambio para darle. Tú sí todo presionado ahí porque ya los malacostumbramos y ellos no. Y en especial, como dice Vale, para dar ubicación, santo y seña, la gasolinera del Marino Escobedo que está por la glorieta del Soriana, allá en León 2, esa gasolinera es así. Todos los muchachos se creen galanes, creen que te están haciendo un favor y que a fuerza les tienes que dar dinero. Ay, no, benditos hijos de Dios.
3: Oye, todos
5: se creen galanes, ¿no chameamos tú y yo ahí?
3: Los de la gasolinera no, ahorita es que escuchando.
2: Es que no nos creemos nosotros.
5: Oye, ¿sabes qué? También a mí me da coraje así hablando de que somos... De...
2: Y ahorita nos está escuchando.
3: Sí. Los de la gasolinera de hijo de su hijo.
5: Sí, nos están escuchando ahí, no es cierto. Sí. Es cotorreo, es coto.
3: Es en otro Mariano Escobedo.
5: No, Mariano Escobedo de otra ciudad.
2: De otra ciudad. No, pero si está escuchando ahí el gerente o algo, pues ahí.
5: Sí, que se pongan pilas, que nos atienden lindo.
2: Sí, la neta, y al contrario, creo que cuando das un buen servicio, das una buena atención.
3: Se nota
2: y aparte la gente regresa y dice, aquí me atendieron bien. Y ya das tus 10 pesitos con gusto. O sea,
5: yo tengo mi gasolinera, aunque no tenga nada de gas, yo ya sé a dónde. Nomás pongo en esa, siempre.
3: Yo
5: porque
3: también.
5: Te ponen bien, y hace que me rinde la gasolina, me tratan chido, hasta llegas, ¿qué vale, hermano? ¿Cómo estás? Y todo. Y ahí está chido, ahí sí.
2: Ah, sí.
5: Así sí está chido.
2: Te haces amigo de la gasolinera.
5: Sí, fíjate del que te pone y todo.
2: Yo tengo muy buena amistad, muy buena relación, y tengo años también yendo ahí a la gasolinera que está en Juan Alonso de Torres, esquina San Juan Bosco.
5: Así sin promo, digo. Otro golazo.
3: Otro golazo.
2: Yo nomás
3: ¿qué se diciendo? Me hace que el Ángel se quiere ganar los otros 3 litros para completar.
5: Para la otra va a llegar y si escuchaste la mención.
3: Ajá, sí.
2: No estoy diciendo nombres.
5: Y el mocho, con razón.
2: Nomás estoy diciendo los bulevares. Ahí la neta, buena atención y siempre llego con él a tal bomba número tal. Y siempre ya platicamos y ya.
5: Oye, bueno, pero es que estamos de quejas, ¿no? De cosas que te tratan bien. Pero también quejándome, ¿sabes qué? De esos que también que te piden propina, los chavos que te cuidan los coches luego también a veces te hacen sentir tan inseguro porque te dicen así, que oye, hermano, te lo cuido. Y tú como, capaz que luego no le doy y él mismo me lo cristalea. Aguas porque aquí está bien peligroso, brother. Aquí se roban coches.
2: Aquí se roban cosas, carnal.
3: Te dicen, yo te lo cuido y tú así como, no se ve ni que te cuides tú solo. ¿En serio me vas a cuidar mi coche?
5: Dame unos 10 varos, carnal, porque si no aquí se roban chicos.
2: Como si llegara alguien que lo vaya a abrir y él diga, no. No le hagas nada porque me dio mis 10 pesos.
5: Ándale.
2: Y no voy a dejar que le hagas nada.
5: No, pero luego te
2: si
5: dicen,
2: es necesario darnos un tiro, no lo damos.
5: No, sí.
2: No, hijo, no.
5: Sí, hay unos que sí. Yo he visto que otros que sí es como de que, no, ya me avienta el tiro. Pero hay otros que te dicen, esos coches se abren bien fácil. Y tú como, a ese le pones un pasador y
2: híjole,
5: o sea, ya dices, si no le doy los 10 varos, él mismo me lo va a abrir. Pero ese mejor digo, no, era. Nah, está bien, ahí toman los 10.
3: Te doy 10,
2: se están mandando otro mensaje de WhatsApp.
3: Ah, no, ya nos vamos. Nos vamos.
2: Ahorita
3: lo escuchamos. 11 de la mañana con 41 minutos. Nos vamos con música, recuerden, en todas partes.
2: 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Yo me quejo de algo.

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2: 11 de la mañana con 55 minutos, ya estamos de regreso aquí en Ponte al Tiro, pero vamos a escuchar el último audio de la grilla. A ver, suéltame.
3: Así como dicen, también hay que reconocer las buenas, y una que se la pasa con buena música porque pone a la mejor y pone a Exa.
2: Dale, sí les
3: y aparte te atienden súper bien, súper rápido, litros que rinden de verdad. Es la gasolinera que está ahí en el Aristóteles. Ahí, bueno, vamos a meterle goles, la Pemex. No, esos sí son una chulada de gasolineros, todos los de...
4: Ojalá que les den harta propina por andar poniendo Exa y la mejor.
2: Y si están escuchando Exa, muchísimas felicidades. La neta, la gente se los está reconociendo.
4: Si tú estás cargando gasolina en este momento y estás escuchando nuestra voz, qué bueno que estás cargando ahí, garantizado el servicio que te van a dar. Sí. Ahí está.
5: Y si la gente
4: te va
5: está
4: a durar
5: hablando,
4: más tu gasolina.
5: Si la gente está hablando bien, ya es por algo, no es nomás por una sola ocasión, es porque varias veces lo has hecho bien.
2: Claro.
5: Entonces, qué chido.
2: Y estás en el lugar correcto, gasolinera correcto, y estás escuchando la mejor estación de León, Guanajuato.
4: Obvio. Oigan, muchas gracias por dejarnos acompañarlos en este martes 12 de mayo. Mañana te vamos a estar esperando 9 en punto, pero conéctate desde muy temprano, 6 de la mañana, con Luis Cárdenas en MBS Noticias. Yo soy Valeria de la Rosa, me encuentras en mis redes sociales como Val de la Rosa 21.
2: Niño Maravilla.
5: Alan Quirarte, también me encuentran en todos lados como Alan Quirarte. Instagram, Facebook, TikToker, porque yo me voy a ser TikToker. Pero ahí nos encuentran. Y muchas gracias.
2: Le abren el micrófono.
5: Ya, y es que yo ya de hecho me encuentran en todas las redes sociales como Alan Quirarte FM, de famoso.
2: O sea, no de frecuencia. No,
5: frecuencia modulada no. FM de famoso. Famosos.
2: Hay que aclarar, FM de famoso, no frecuencia modulada.
5: Apenas en la semana me pidieron una foto, así que ando insoportable. Muchas gracias.
2: Yo soy Ángel Rivera, un servidor en todas mis redes sociales. Estoy como Ángel Rivera con doble A. Mañana regresamos con más información para todos ustedes.
5: ¿Doble A de Alcohólicos Anónimos? ¿Sí? ¿O de qué?
2: ¿Eh? Claro, claro.
5: ¿Eh? Okay.
4: Oigan, nosotros nos despedimos, se quedan con muy buena música. Esto es Go Go Gaga. Recuerda, en todas partes.
2: Ponte el tiro, hasta mañana.
4: Bye bye.
5: Bye bye.
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señores, 12:08. ¿Cómo están? Muchas gracias. Nosotros a gusto, contentos, con promociones, señores. Fíjense nada más, estamos ya a 12 de mayo. Así que es momento de que pongan atención porque hoy tengo toda la información para que participen por esos boletos del concierto de Caifanes. Así que ¿cuál móchate, Mike? ¿Cuál móchate? Así que atentos a aquellos fanáticos. Voy a hacer la invitación a todos los que me están escuchando que quieran boletos para Caifanes. Inmediatamente manden su manita que están acá poniendo atención a través... Tú no, Mike. La gente a través de su WhatsApp... De su WhatsApp. 477-762-1041. Háganse presente todos los fanáticos de Caifanes. Háganse presente el día de hoy todos los fanáticos de Caifanes. Ay, güey, Dios. Pues, ¿dónde estaban? Inmediatamente estoy viendo acá la actividad de nuestro WhatsApp. Todos levantando la mano. Y necesito saber cómo está la actividad. Quiero saber cómo está. Quiero saber aquellos que están ya levantando la mano, que ya están mandando sus mensajes al 4777-62-1041. Díganme, por favor, en dónde me están escuchando. Díganme si quieren participar porque hoy tengo sorpresas para el concierto de Caifanes. Bienvenidos, 12:09 en XFM.

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12:44. Ok, acá toda la bandera ya se está reportando. Por favor, todo fanático de Caifanes, repórtese hoy. Quiero saber cómo está la gente, quiero saber dónde me están escuchando a través de mi WhatsApp 477-762-1041. Necesito saber, porque hoy tengo sorpresas. Hoy tengo sorpresas para que se lleven boletos para el concierto. ¡Can, can, can! De Caifanes, todos levantando la mano. Necesito saber en dónde me están escuchando, por favor. Yo sé que aquí en León son, bueno, o sea, son favoritos, caray. Son favoritos. ¿Cuántas veces has visto tú a Caifanes? Tres veces. O sea, y déjeme decirle que quiere verlos otra vez. Quiere verlos otra vez. El año pasado me fui con Chaparro, con nuestro jefe. Nos fuimos. Ah, ya saben, nosotros, ay, nos estamos bien mal. Llegamos nosotros con anticipación, pues ya entramos allá con los ganadores, fotografía y todo el rollo. Y le dije, ay, vamos a quedarnos un ratito. Vamos a sentarnos un ratito. Nosotros en modo ya señorial de dones, ¿no? Vamos a sentarnos. Señores, aquello era ya un sauna. Aquello ya era, o sea, ya no cabía un alma. Aquello, o sea, las cervezas ya, o sea, el hielo no nos duró. O sea, todo era tremendo. Todos, cuando sale a cantar Caifanes, cuando Saúl estaba tomando el micrófono y empezó a cantar, yo no escuchaba a Saúl, yo escuchaba a la gente. O sea, de verdad, el público es uno de los públicos más apasionados y tremendos de Caifanes. Mis respetos para este gran público. Así que, por favor, aquellos fanáticos tengan la oportunidad de participar. Todos pueden hacerlo. Así que hoy tengo sorpresas. Vamos a cambiar de tema. 12:46. 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Regresamos.

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0: 4:05. Fíjense nada más por acá, me están escuchando. Dice, ya estamos listos, queremos boletos para Caifanes. Hola, los escucho en Unidad Obrera. Muchas gracias. Yo quiero participar por los boletos de Caifanes. Bien, te los escucho en la aplicación de Exa. Saludos a todos en cabina. Bonito día, muchas gracias. Qué chido, la gente nos está también sintonizando a través de internet. Bueno, pues ahí estamos también todos. Dice por acá, ay, pues puro icono. Y yo, mínimo pónganme un hola y escrito, oigan. Hola, estoy cerca de la colonia llamada San Nicolás del... Ok, San Nicolás, perfecto. Hola, Dani, ¿cómo estás? Desde Loma Dorada, muchas gracias. Hola, Dani, ¿cómo estás? Quiero participar. Los escucho desde mi casa preparando la comida. ¡Qué rico, caray! ¿Qué vamos a comer hoy? Saludos, quiero participar para Caifanes. Te escucho desde Vista Hermosa, muchas gracias. Acá también un emoji. Excelente. En espera que lancen la promoción, por favor. Que gane mi mamá. Ah, ok, esa es para la promoción de las jefas, que ahorita voy a mencionarla. Perfecto. Muchas gracias. Por favor, necesito saber en dónde me están escuchando, porque unos minutos ya voy a lanzar la dinámica. Hoy vamos a comenzar a regalar los boletos para la presentación de Caifanes. Ahora, tienen exactamente 8 días. O sea, es que, neta, no dejemos las cosas al último. Manden sus datos para que participes, pues, tu jefa, para que se lleve un tratamiento facial cortesía de Isela García Cosmiatra. Muchas gracias, la neta, porque siempre se porta súper chida. Y además, esto es para, o sea, los tratamientos que ofrece ahí mi amiga Isela es algo maravilloso, porque de esta manera, bueno, nos van a hacer sentir mucho mejor. Pero ahora, estos regalos son para las jefas, así que por favor, con mucho gusto, manden sus datos completos y bueno, pues tendrá la oportunidad de ganar. Tienen hasta el 20, pero háganlo de una vez para que ya pueda participar. 1:07 a todos los que nos están sintonizando, gracias. 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Regresamos.
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32 minutos. Oigan, fíjense que estaba checando la música, pues sí, de este 2026. Que poco a poco estamos escuchando más y que también había discos que nosotros estábamos esperando como con mucha ilusión, porque estaban haciendo cosas diferentes. Mike está aquí con su servidor. Bueno, básicamente todo el día. Pero yo soy fan y creo que muchos de nosotros somos fanáticos de la música que estaba haciendo Harry Styles. O sea, el disco pasado estuvo genial. Las rolas, la cantidad de sencillos que nosotros tocamos de Harry Styles. Los conciertos que también nosotros estuvimos allá presentes. La neta, fue genial. Todo lo que estaba pasando. Es más, decíamos, yo creo que es uno de los músicos que va a dar mucho de qué hablar en los siguientes años, ¿no? Como trascendencia musical y música fina. Al fin y al cabo, fina, no cualquiera hace tipo de música. Bueno, pues no sé con quién se anda juntando, pero sabemos que siempre después de un disco muy prometedor, estamos en espera de algo que lo pueda o igualar o superar. Esta última producción sí ha estado, o sea, en cuestión de lanzamiento, primer sencillo, en primer lugar, pero inmediatamente ha bajado su posición. Segundo sencillo, el video genial, inmediatamente ya vemos esta onda donde las generaciones, donde se ve ya no se ven esas líneas de separación de géneros, donde es un video para todos, donde es un, vaya, personas bailando, divirtiéndose, cantando, muy a su modo. Pero creo que hizo música para él y no tanto ya lo que las aplicaciones y lo que la radio y lo que la tele está pidiendo, que es la parte comercial. Creo que lo hizo tan para él que no ha sido ya tan comercial. Que a favor de la música es bueno el disco. A favor de lo comercial no ha sido del gusto de todos. Esa es la parte, pues completamente diferente. Que muchos fanáticos dicen así como que, ay, es que como que me faltó algo. Está bien, es muy válido, pero yo creo que también es una muy buena oportunidad de darle oportunidades a la música, porque no toda la música es para todos y no toda la música es para cualquier momento. El disco es muy bueno, pero sí, comercial no es. Que por cierto, aquellos fanáticos de Harry Styles, hay que estar atentos porque sabemos que México está incluido en la gira del 2026. Y XFM te estará llevando al concierto de Harry Styles. Así que atentos. 1:35 PM. Cambiando de tema, señores. Yo tengo acá bastantes personas que quieren participar por los boletos de Caifanes. Voy a lanzar esta pregunta. Necesito que me la contesten correctamente. Tus datos completos. Necesito que me digas la respuesta correctamente. La primera persona que me conteste correctamente esta pregunta con tus datos completos y además dime cuándo se estará presentando Caifanes aquí en la ciudad de León, Guanajuato y en dónde. Pero además quiero que me contestes en qué ciudad y año ofrecieron Caifanes su último concierto antes de su separación en la década de los 90s. ¿En qué ciudad y año ofrecieron Caifanes su último concierto antes de su separación en la década de los 90s? 1:36 PM.

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1:46. Son bastante las personas que ya están participando, pero es importante. Tomen en cuenta la pregunta. Es importantísimo que contesten literal lo que les estoy diciendo. Uno, ¿cuándo se presenta Caifanes aquí en la ciudad y en dónde? Porque por rapidez solamente me están poniendo. Ah, está el día. Y mi nombre es. Ok, la pregunta más importante es: ¿en qué ciudad y año ofrecieron Caifanes su último concierto antes de su separación? En la década de los 90s. Por favor, contesten, tienen tiempo. Regreso. Ay, con iba a decir con resultados, güey. Con ganador. 1:47 en Exa.

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2:04. Las 2:04. Ok, hay oportunidad todavía para que inscriban a sus mamás. Gracias a Isela García, García Cosmeatra, porque tiene los tratamientos faciales para las mamás. ¡Increíbles! ¡Hágalo, por favor! ¡Hágalo! Tienen oportunidad, tienen hasta el próximo 20 para que puedan participar. Si no, pues ya. Ya, señores, bastante tiempo para que aprovecharan y puedan tener esos regalos para mamá. Cambiando de tema, híjole, bueno, pues ya, estamos leyendo todas las respuestas que nos están mandando para los boletos de Caifanes. Gracias por participar. Y la neta, nos vamos a vivir una vez más un concierto que vale mucho la pena para aquellos fanáticos de Caifanes. Lo vamos a hacer. Tú no vas a estar... Tú compra tu boleto. Así como lo compraste 3-4 días en... ¿Dónde te fuiste, güey? ¿Pal Norte, güey? Déjenme decirle que fue una preparación emocional, tremenda para Mike Estrada. Lo preparamos un año antes para que pudiera aguantar 3 días. Es que en serio, no está nada fácil aguantar 3 días, güey. O sea, es mucha hidratación. Yo creo que el primer día, como siempre, como niño puberto, es te quieres terminar todo. Pero a las 4 horas dices, ya, me quiero mi mis rodillas. Imagínense 3 días. Y además, a tu edad y caro, güey. O sea, entonces sí, es como, no, pues ¿cuál voy a regalar dinero? A sobrevivir, ¿no? Tremendísimo. Pero bueno, esta ocasión es diferente. Caifanes, vale mucho la pena estar ahí. Compren sus boletos y ya lo sabes que XFM los va a regalar. En unos minutos hacemos mención de la persona ganadora de estos boletos. 2:06.

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1: Estas son las cuatro noticias que debes escuchar hoy, aquí en Entérate León. 1. En honores a la bandera en el preescolar Ovidio de Crowley, la presidenta municipal, Ale Gutiérrez, reiteró la apuesta por la educación y la participación ciudadana. Destacó que el plantel fue beneficiado en Participa León 2025 y volvió a ganar para 2026 con asignación de más de 2.1 millones de pesos para una segunda etapa con trabajos en mejoras para su infraestructura. Informó que en 2026 se destinan 100 millones de pesos a becas y apoyos educativos y deportivos. 2. El gobierno municipal inició el 11 de mayo la rehabilitación del pavimento en la parte superior del malecón del río de los Gómez en el tramo del Boulevard Torres Landa a Boulevard Campestre. La intervención forma parte de una inversión integral de 54.5 millones de pesos. La obra tendrá una duración aproximada de 5 a 6 meses y una modernización adicional de la unidad deportiva Malecón del Río. 3. En el primer trimestre de 2026, PAPNA brindó atención integral a 452 niñas, niños y adolescentes, derivada de 317 reportes con 162 diagnósticos de vulneración de derechos. Se realizaron 631 atenciones psicológicas, 828 intervenciones de trabajo social, 171 asesorías jurídicas y 37 planes de restitución, continuando así el compromiso con las niñeces y adolescentes de León. 4. El Instituto Cultural de León invita a disfrutar en mayo una agenda musical para reconocer talento local de la Escuela de Música de León, con proyectos como Antirrecital el 21 de mayo en el Teatro María Griver, el concierto Forja Sonora el 22 de mayo y Voces Ancestrales el 30 de mayo, ambos en la Plaza de Gallos. Estas actividades son gratuitas y para más detalles visite culturaleón.mx. Ahora estás bien informado de lo que hace grande y fuerte a León. Más información, visita entérate.león.gov.mx. Hasta la próxima.
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1: Guillermo Ochoa reportó ya ayer a la concentración de la selección mexicana cuando hemos pasado el límite de los 30 días. Estamos hoy a 29 días únicamente de la inauguración del Campeonato Mundial. Ochoa busca jugar su sexto mundial. Hay otros futbolistas que en esta Copa del Mundo también intentarán llegar a 6 mundiales. Cristiano Ronaldo, Lionel Messi está en la lista. En total, estos son los jugadores con 5 campeonatos mundiales. Antonio Carvajal, el portero mexicano. Lothar Matthäus, aquel gran futbolista. Lista alemán, Rafael Márquez, Gianluigi Buffon, Cristiano Ronaldo, Lionel Messi, Guillermo Ochoa y Andrés Guardado. ¿Por qué hay tantos mexicanos en la lista? Bueno, porque somos muy buenos. Bueno, eso quisiera yo, no sé, quizá hay poco cambio generacional, aunque estamos hablando de la Tota Carvajal, de Rafa Márquez, un futbolista consagrado. Estamos hablando del propio Guillermo Ochoa, Andrés Guardado, jugadores de gran nivel. Pero México suele ser un participante activo en los mundiales, por eso tiene tantos jugadores en esas condiciones, en esas cifras impresionantes. La buena noticia de Gianni Infantino es que ha convencido a los iraníes de que vayan a la Copa del Mundo. Irán va a estar en la Copa del Mundo. La selección de Irán ha pedido algunas, sobre todo algunas garantías, porque obviamente el presidente Donald Trump no le dio esas garantías a la selección iraní de principio, pero ha pedido algunas garantías y parece ser que ya Infantino ha negociado con Trump y con las autoridades estadounidenses para que se las den. Irán está en el grupo de Bélgica, Egipto y Nueva Zelanda. Va a jugar 2 partidos en el SoFi Stadium de Los Ángeles y el otro partido lo jugará en Seattle. ¿Cuáles son las condiciones que pedirán? Que todos los jugadores, entrenadores y funcionarios reciban visas sin restricciones. No ofender a la Guardia Revolucionaria de Irán ni a ningún otro símbolo de su sistema. No negar la entrada a Estados Unidos a ningún jugador o funcionario ligado a la Guardia Revolucionaria. Respeto a la bandera iraní y a su himno nacional. Mayor seguridad para Irán en hoteles, aeropuertos y en sus traslados a los estadios. Así que ahí está el tema de Irán. Yo creo que Infantino finalmente lo va a resolver. Qué bueno, me parece un buen paso de la FIFA convencer y lograr que Irán venga a disputar la Copa del Mundo. En otros temas, pues, también que tienen que ver con el Mundial, la FIFA recibió ya la lista de Bosnia-Herzegovina, la lista final de 26. Los bosnios no se andan por las ramas, ya dieron a conocer a todos sus futbolistas, pero aparecen nóminas ampliadas de Argentina y de Brasil que impresionan. Y las de España y Francia también realmente, pues más que impresionar, generan miedo. Vean, Brasil tiene a Vinicius, a Marquinhos, a Martinelli, a Luis Enrique, a Richarlison. Y hasta Neymar aparece ahí en la cornisa todavía con posibilidades de ser llevado por Carleto Ancelotti. Argentina, Messi, Álvarez, Lautaro Martínez, Lisandro, McAllister, Divo Martínez. Pero verán lo que es Francia. Francia tiene a Mbappé, Doué, Dembélé, Olise, Kalulu y los españoles a Lamine Yamal, a Nico Williams, a Rodri, a Pedri. En fin, 4 grandes selecciones que seguramente estarán metiéndose entre las 8 mejores del campeonato. Tenemos ya definidos horarios, días de semifinales en el fútbol mexicano. La semifinal comienza mañana por la noche. Cruz Azul alcanza a jugar en el Estadio Banorte, consigue un permiso especial de FIFA porque se debía entregar ese día el estadio, pues se va a entregar un poco más tarde. Cruz Azul contra Chivas mañana, 8 de la noche en el Estadio Banorte. El jueves en Pachuca del Estadio Hidalgo, Pachuca frente a Pumas, los partidos de vuelta. El sábado en Guadalajara, el equipo de Chivas enfrenta a Cruz Azul en el Estadio Jalisco. Ya Guadalajara no puede utilizar el Estadio Akron, las Chivas ya no tienen estadio, ya se lo habrán entregado a FIFA. Y los Pumas, el domingo a las 7 de la noche, enfrentan a los Tuzos del Pachuca en el Estadio Olímpico Universitario. Ya hay controversia, ¿por qué? Porque Luis Enrique Santander ha sido designado árbitro para el partido de ida entre Pachuca y Pumas de este jueves en el Hidalgo. Fue el mismo árbitro que no marcó o no estuvo certero en la aparente alineación indebida de el América ante Pumas en el partido de ida de los cuartos de final. A mí me parece que un error de la comisión disciplinaria, pero en México se habla demasiado del arbitraje cuando tendríamos que estar ocupados en cosas pues mucho más importantes, ¿no? Yo creo que esa es hasta una cuestión cultural de rechazar la autoridad, así sea un árbitro de fútbol en un campo de juego.

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34 minutos. Tenemos nombre de la persona ganadora de los primeros boletos de Caifanes. Gracias a todos por participar y efectivamente estarán presentando aquí el próximo 23 de mayo 2026, Belaria de la Feria. Su último concierto fue el 18 de agosto del 95 en la ciudad de San Luis Potosí. Bien contestado, la ganadora, Sofía Garay. Gracias por participar todos. Todos los que participaron, porque saben que el primerito que llegara correctamente con todos los datos solicitados. Gracias, Sofía, por participar. Acá ya tenemos, ahorita nos ponemos de acuerdo con ella y vamos a tener más boletos porque los vamos a llevar directamente también al camerino. Así que atentos, tenemos boletos y además el meet and greet. 2:45 y también como siempre tenemos promociones importantes y también comunicados importantes. 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Yo regreso mañana a las 12 en XFM 104.1. Cuídense mucho y tengo más promociones con Caifanes. Bye, bye.

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4: Ya son las 4 de la tarde.
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0: En el tráfico, en la oficina o sobreviviendo a la comida, ya regresamos.
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0: ¿Qué onda, amigos de XFM 104.1? Bienvenido, buenas tardes a esta tu cabina naranja. Martes 12 de mayo. Obviamente traemos la actitud. Traemos la actitud al 104.1%. En los controles de esta bella cabina tenemos nada más y nada menos que a Mike Estrada. ¡Qué milagro, señor! Sí,
1: Buenas noches.
0: Buenas tardes.
1: Buenas tardes. Que ya casi entrábamos con Jesse Cervantes.
0: No, en mi defensa diré, señores.
1: Siempre hay un pretexto, Montserrat. Sí, Juana,
0: no,
1: Montserrat.
0: Hoy no, hoy solamente quiero, porque es día del comunicólogo. ¿Verdad? Que sean condescendientes conmigo.
1: Ah, o sea.
0: Ya estuvo suave y crema.
1: ¿Por qué se le da como unicólogo? Tenemos que solapar tu impuntualidad.
0: Sí.
1: Bueno. Ok, con eso ya.
0: Sí, por favor.
1: A ver, mañana, ¿qué pretexto pones?
0: Ya no tengo pretextos para llegar tarde, Mike Estrada, obviamente. Pero, oye, tenemos muy buena programación, Mike Estrada, y además, obviamente, promociones.
1: Promociones, tema del día.
0: Tema del día. Mira, si a mí me lo preguntan, ¿sabes qué deberíamos de hacer, Mike Estrada? Una vez a la semana, mínimo, abrir esta ventanilla. Le vamos a poner la ventanilla 104 para que la gente venga a contarnos sus quejas del día. Porque es bien bonito quejarse, Mike. Yo sé que tú no te quejas.
1: Todos se las pasan andan de quejumbrosos.
0: Sí, yo sé que tú no te quejas. Tú eres un ser de luz, un ser de amor, un ser de paz. Pero a veces...
1: Si me vieras, estoy bien grillero también.
0: ¡No, sí eres!
1: Esa parte.
0: Pero, pues quejarse, ¿no? Yo la neta sí me quiero quejar de muchas cosas.
1: No, es que tú en redes te quejas de todos. De todos.
0: ¿Soy?
1: ¿De quién? ¿De todos?
0: Soy esa. Oye, por cierto, mis redes sociales me encuentras como Monserrat Alonso para que vayas y te des cuenta por qué me están funando tan temprano. Pero bueno, hoy como día de quejas se inaugura tu ventanilla 104.1. Así que número en cabina 477.
1: ¿De qué? ¿Del vecino? ¿Te puedes quejar del vecino?
0: Te puedes quejar
1: del
0: de lo que
1: compañero
0: tú
1: de trabajo.
0: ¡Ay, no! Del compañero de trabajo es de quien más te deberías de quejar.
1: De tu familia también.
0: Te quejas del tráfico, del calor, del frío, que si llueve, que si deja de llover, que si... tantas cosas.
1: Eso te hace daño.
0: Hasta eso, fíjate. Nada más. Yo agarro parejo.
1: Nada te embona, Juana Montserrat. Nada.
0: Soy esa. Así que, pues bueno, te empezamos a leer, te invitamos a que te unas a la conversación y mientras tanto te dejamos con más buena música. Llegan estas morritas, se llama Hundrix y esa rola se llama Golden. Ya volvemos y recuerda que estamos...
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0: El éxito del 104.1% Frexo, son las 4:41 de la tarde. Yo soy Monserrat Alonso, Mike Estrada en los controles. Nos vamos hasta las 7 y el día de hoy tenemos tema del día. ¿Cómo no? Se ha abierto oficialmente esta tu ventanilla de quejas y por acá yo quiero empezar con una particularmente, la neta. Quiero empezar con esta recio. ¿Por qué yo me quiero quejar de Chivín Redes? Nuestro niño
1: encargado. El chico Redes de MBS.
0: El chico Redes de MBS. Porque, oigan, la semana pasada hubo mucho concierto y también en mayo hay mucho concierto en XFM. Obviamente, ya lo sabes que somos los la única estación que te conecta a tus artistas favoritos. Pero el niño llegó quejándose. Ay, no,
1: se queja.
0: Es que me toca ir al concierto de
1: Marco Antonio Solís.
0: Los
1: gruperos.
0: Sí. No, luego mañana me toca el de duelo. No, ya ando bien cansado. Y luego me toca el de la Kenini este fin de semana. De Kenia Oz. Y ya, o sea, es que yo estoy cansado y yo me pongo a pensar, la neta. Oye, ya quisiera yo una chamba de esas. Acá, mira, luego te pusieron, dame su jale, yo lo hago, Don Exa.
1: Yo también lo hago.
0: Denos el jale. Ah, porque también ya dijo, me va a tocar ir a cubrir el meet and greet con Caifanes. Ay, cómo caer gordo, verdaderamente. Pero bueno. Si ustedes, Frexos, no tienen, obviamente, el trabajo soñado de Chivín Redes, que es andar en todos los conciertos que en XFM tenemos para ustedes, pues lo más importante es que nos sigan a través de las redes sociales.
1: Sí, porque ya Daniel Aguilar empezó a regalar los primeros boletos para Caifanes.
0: El día de hoy ya se empezaron a ir los boletos y además es boleto para el concierto y meet and greet
1: todavía.
0: Fíjate nada más. Oye, y saludos también aquí a Pau, que ya se comunicó a nuestro
1: saludos,
0: WhatsApp.
1: Saludos, Pau.
0: Dice... Ella me dice, borra mi chat para que yo me pueda ganar los boletos de Caifanes. Mi niña, mira. la más viva. Claro que no lo voy a borrar, Paulina.
1: Y tú tampoco le solapes tampoco a Pau.
0: No, sí, porque es una de las acarreadas.
1: Es una de las acarreadas.
0: Sí, entonces, pues bueno, vamos a ver qué haya cambio para ver si se logra la negociación.
1: Vamos a ver con qué la chantajeamos.
0: Vamos a ver con qué te chantajeamos, Paulina. O chantajea a Chivín Redes, que cómo se queja de andar en los conciertos. Oigan, saludos a Gerardo Carreño, que nos está escuchando, y a todo el personal de Spectrum, menos a las morras. Ah, no es cierto.
1: ¿Por qué? ¿Por qué ellas no?
0: Porque no me quieren dar una carta de recomendación, ¿tú crees? Le dije a Gerardo.
1: ¿No te las has de merecer?
0: Claro que sí.
1: ¿No te las has de merecer?
0: Claro que sí. Él dijo, nada más porque ya no me alcanza, Monserrat, para pagarte el sueldo que te mereces, no te vuelvo a contratar.
1: ¿Y para lo que haces?
0: Él dijo. Así que necesito esta carta de recomendación, Gerardo Carreño, o también te funo. Ahorita.
1: O me voy. No, mejor no hay que decir nada. Vamos, que dice, pues vete.
0: Pues no te voy a dar nada. Si quieres, fúname. ¿Cómo la ves? Okay. Ah, bueno. Mientras tanto, nos vamos con más música, Mike.
1: Vámonos con Ricky Martin y Los Ángeles Azules. La canción es Vuelve y ya regresamos.
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0: Ya volvemos.

0: 2000 años más tarde.
1: Ay, mejor ni hablemos.
0: Ay, a mí también.
1: ¿Qué va de 10, de 10 segundos a 20 minutos?
0: Bueno, pero 4:48 de la tarde, Frexos, ¿eh? Lo que acabas de escuchar es de Los Ángeles Azules con Ricky Martin. Se Ricky llama Martin. Vuelve. Y oye, por acá nos están compartiendo ya las quejas, obviamente. Por acá me ponen.
1: ¿Quién? ¿Quién?
0: Que se quejan de Dani porque el día de hoy no tuvieron suerte para ganarse los primeros accesos para Caifanes.
1: ¿Quién se está quejando del rey de la palabra?
0: No, no voy a funar.
1: ¿Quién para bloquearla?
0: No, los voy a funar. Y por acá también, Cristian.
1: ¿Qué terminación?
0: Castro. No les voy a decir. Pero por acá también, Cristian Castro, saludos, que ya se conectó a nuestro WhatsApp. Y
1: saludos,
0: dice.
1: Dante.
0: Dice, primero, ¿nos vamos a ir hasta las 8 para que alcance el tiempo para quejarme? Don Exa, ¿será que el día de hoy nos deja irnos a las 8 de la noche? Porque hay mucha gente
1: que para que recupere todo el tiempo que ha llegado tarde, Monse.
0: No.
1: Que si para recuperarnos iríamos hasta la 1 de la mañana, pero bueno.
0: Justamente dice, porque en 2 horas que llegas no me alcanza para sacar todo lo que traigo. Dice, 1, no llegas temprano. 2, cuando no vas, no me avisas y aquí estamos como todos.
1: Es que no avisas.
0: Yo siempre aviso. Ay. Yo siempre aviso, la neta. Y dice, tercera queja.
1: ¿Te vas como novia de rancho?
0: Tercera queja, Mike. Dice, mejor tienen esa... fea canción de Vuelve, esta versión.
1: ¿Verdad que sí está horrorosa?
0: En lugar de la de Osadía de Cristian Castro.
1: También. Bueno. No, pero sí, los temas que ha sacado Ricky Martin han dejado mucho que desear, porque estas colaboraciones como que no le ayudan. Una con Ángeles Azules y la otra con Carin León. Que digo, Carin León no es como de mis artistas favoritos tampoco.
0: No, pero es que tú también, amigo. Pues a ti, ¿quién te gusta?
1: Todo
0: pura quejadera menos, también.
1: Todo menos reggaetón y grupero.
0: Bueno, pero esta
1: ni
0: canción...
1: Ni corridos tumbados.
0: Ajá, nosotros tenemos otros datos y además videos.
1: Eso fue hace otro año. Eso fue hace muchos años.
0: Lo que... Ya pasó.
1: Ya pasó. Eso ya pasó.
0: Ya pasó. Pero bueno, oye, ¿y qué más por acá nos están poniendo?
1: ¿Qué más?
0: Por
1: qué
0: acá,
1: más.
0: por acá, que estaba leyendo. Chivín, digo yo que me lleves el sábado al concierto de Kenia Oz. Damos ambiente,
1: digo
0: damos contenido.
1: Lleves.
0: Damos pena ajena a veces, pero cuenta como contenido para las redes. Sí, cierto, Chivín, sí, cierto.
1: Digo que me lleves. ¿Quién dice que la lleve?
0: Déjenme, les digo. Ay, es que luego aquí no veo. Es que mira, luego también no ponen sus nombres completos. Aquí le pregunté yo cómo se llamaba y nomás tiene un emoji de un...
1: No, así no te podemos llevar.
0: Así no te podemos llevar. Exactamente.
1: Anonymous no. Ajá. Anonymous no.
0: Anónimo nada.
1: Anónimo no.
0: Oye, espera, uno más. Dice, saludos madrina y Mike desde Irapuato tragando fresas congeladas.
1: Ay, mira.
0: Mujer gordo.
1: Para una mermelada.
0: Un licuado
1: de fresa.
0: Sí, sí,
1: un licuadito de fresa. Mándanos, mejor mándanos unas fresitas.
0: Mándanos unas fresas. ¿Qué te parece? Es que ¿sabes quién es? Adrián. El primo de Ángel Rivera. Igual de cae gordos. Sí.
1: No, hay que tratarlo bien para que nos mande fresas.
0: Ah, sí. Bueno, si
1: para
0: que
1: nos
0: mande
1: un canasto. Un canasto para un licuadito, mira.
0: ¡Qué ganas! Venga, Estrada, ahora sí nos vamos con más música.
1: Ahora sí, vámonos con música. Vámonos con Manuel Turizo. La canción es Apambichao.
0: Ya volvemos y recuerda que estamos
1: en todas partes.
2: ¡Qué rico, mi amor!
3: ¡Salud, mi reina!

0: 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Una pausita mientras tú haces como que trabajas. Y Monse Alonso también. 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

0: La actitud del 104.1% Frexo, son las 5:03. Bienvenidos, buenas tardes a esta segunda hora de Ponte Frexa. Yo soy Monserrada Alonso, tenemos a Mike Estrada en los controles de esta cabina naranja. Oye, Mike, tenemos tema del día. Estamos platicando,
1: Queja del día. El buzón de queja y sugerencias.
0: Ajá, de sugerencias no, no nos sugieran.
1: De quejas,
0: no más que...
1: de quejas, de quejas.
0: Igual no les vamos a hacer, es verdad, no les vamos a hacer caso si nos sugieren algo. Es aquí.
1: Aquí es.
0: Es aquí.
1: Exactamente.
0: Es. Bienvenidos, cómo no, y por acá tenemos una muy buena. Saludos a Jos, que dice, yo quiero quejarme de mi compañero de trabajo porque está de flojo.
1: Nombres.
0: Y no se calla ni un segundo.
1: Mira,
0: nombres.
1: Yo puedo decir lo mismo, pero trabajo con ella. Yo puedo decir lo mismo, pero ¿qué les digo?
0: Pero yo no me callo, efectivamente.
1: No, si no se calla, parece que traigo aquí un merolico, una perica aquí al lado. Pero bueno, ya me quejé. También ya me quejé.
0: ¿Te quejas de trabajar conmigo, Mike Estrada?
1: Queja, sí. Sí.
0: Yo sé que me extrañas.
1: Bueno, pero a ver qué diga, pero a ver que nos diga cómo se llama. ¿Cómo se llama?
0: Oye,
1: su compañero de trabajo.
0: Dinos cómo se llama. ¿O dónde trabajas? Estaría bueno, oye. Oigan, y saludos a Pau, que justamente también nos dice que ella es comunicóloga, porque hoy es día del comunicólogo, como platicábamos.
1: Pau.
0: Entonces dice que es comunicóloga, pero que no ejerce, que hizo su servicio en un periódico muy importante aquí en León, Guanajuato. Fíjate.
1: Uh-huh. Mira, qué bueno, no, pero qué bueno. Felicidades también para ti, Pau. Y
0: así
1: ojalá
0: es.
1: Regreses a los medios.
0: Ojalá pronto, y aquí con nosotros estaría padre.
1: Mira, vente aquí con nosotros, aquí.
0: Sí.
1: Aquí que andes aquí también, aquí platicando con nosotros,
0: sí,
1: aquí echando
0: claro,
1: cotorreo.
0: Claro, claro que sí. Oye, y por acá también tenemos... Es que estaba leyendo todos los mensajes. Saludos a Cris Murillo, que ya se comunicó también y dice que se quiere quejar. Ya que estamos en el departamento de quejas, se quiere quejar porque se quedó esperando un tema que habíamos acordado platicar el viernes. Pero lo que pasa es que Don Exa tuvo cambios de opiniones.
1: Entonces, a ver, ¿qué tema había puesto?
0: Es que se cuenta, él nos platicó. Ay, no, no se crean, eso era anónimo. Olvídenlo. Después...
1: Ok, bueno.
0: Sí.
1: Ya dijiste.
0: Sí, bueno, de que si hablábamos del tema de las paninis, o sea, del
1: ya me acordé.
0: Ajá,
1: sí,
0: del
1: me
0: rollo
1: acordé.
0: De si...
1: De las amigas
0: de las
1: o amigas y amigos que chapulinean.
0: Exactamente, de los amigos que chapulinean. Así que igual lo podemos tocar, ¿no? En esta semana, porque yo creo que hay varios temas de dónde cortar.
1: Sí.

0: varia. Pero bueno, te invitamos a que te sigas uniendo a la conversación. Número en cabina 477-762-1041. Platícanos, por favor, de qué te quieres quejar, porque esta ventana del 104.1 está abierta para ti, para que pases directamente, ¿verdad?
1: De tu vecino, de tu amigo, de tu esposa, de tu novio. También te puedes quejar de tu novio.
0: Claro, esto es anónimo.
1: De tu pareja.
0: De tu pareja.
1: A mí mi pareja no me gusta que... Por si a mi esposa no le gusta que deje... ¿Cómo se llama? La taza del baño arriba.
0: Ah, claro. Arriba. Sí, oye, ese es un clásico. Sí. Las mujeres siempre nos quejamos de eso.
1: No, ahí sí también. Bueno, ahí sí la...
0: ¿La entiendes?
1: La entiendo.
0: Claro.
1: También otra es que a veces llego y dejo la ropa así como que... Llego y la dejo así como que me la quito y no la doblo y no.
0: Ajá, y se enoja.
1: Y se enoja y la pongo así en el sillón y... ¡Ay, no va!
0: Y tú, ¡ah, qué la canción, hombre! Sí, cierto. Oye, sí, también te puedes quejar de tu mamá, te puedes quejar.
1: ¿De qué te vas a quejar de tu sacrosanta madre que es un mes?
0: ¡Ay, sí, es cierto!
1: Ahorita no hay que quejarse. Ya pasando junio, ahora sí ya.
0: Ya en junio me quejaré de ella. Tienes toda la boca llena de razón.
1: Ahorita no, es de la mamacita y
0: sí,
1: no.
0: Sí, es cierto. Desbordadas.
1: Este mes son unas santas, ya después
0: nos quejamos de ellas.
1: Ya no son santas.
0: Pero bueno, mientras tanto nos quedamos con más buena música. Llega esta canción que se llama...
1: Rock and Lover. Ajá. Esto es Corazón de Papel. Y ya regresamos.
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0: Ya volvemos.

0: Los Rock and Lovers sonando a través de la frecuencia naranja. Son las 5:10 de la tarde. Mike Estrada, tenemos Freaks a Trendy News del día. ¿Por qué tenemos que platicar de Dua Lipa?
1: Ay, Dua Lipa,
0: esta chiquita,
1: chiquita
0: preciosa.
1: Chiquita, qué poquiero merezco.
0: ¡El vino!
1: ¿Qué pasó con mi Dua Lipa?
0: Pues resulta, amigos,
1: con mi mujer,
0: que está haciendo tendencia la mujer de Mike Estrada, porque presuntamente ella está haciendo una demanda en contra de una...
1: una empresa de electrodomésticos. Bueno, sí, una empresa de electrodomésticos. Sí, electrodomésticos.
0: Y celulares, ¿verdad? También unos
1: celulares, televisiones, refrigeradores.
0: Porque resulta que utilizaron su imagen como publicidad, obviamente, y ella no estaba enterada de ello.
1: O sea, sin su autorización, esta empresa puso la imagen de mi mujer en unos televisores, en unas pantallas, sin su autorización, como promoviendo la marca. O sea, como recomendando, bueno, no como recomendándola, sino como...
0: Como imagen
1: de la marca, sí, exactamente. Entonces ahora está demandando a la empresa por $15 millones. Como si nos hicieran falta, Dua Lipa. Como si nos hicieran falta,
0: mi amor. Ay, por favor, Dua. Por favor. Pero es que sin duda alguna...
1: En una gira lo sacamos, mi amor.
0: Es lo que te iba a decir.
1: Mientras tú trabajas, yo aquí estoy en MBS.
0: Es que mira, yo siento que obviamente después del tour que finalizó el año pasado, la neta es que sí se volvió una de las mujeres más importantes de la industria. Es que qué buen tour se aventó,
1: Sí, qué buen
0: la
1: tour.
0: La neta, estuvo...
1: O sea, pues por toda Latinoamérica.
0: Sí. Y aparte el detalle que tenía siempre como de cantar una canción representativa del país en el que estaba, creo que la neta le fue espectacular. Entonces yo creo que esta compañía quiso aprovecharse este momento de boom que tiene Dua Lipa y dijo, de aquí mero soy para que todos vengan y me compren, ¿no?
1: Y hay que ver ahora qué responde la empresa, si va a pagar, si no va a pagar o si va a haber ahí como una negociación. Yo creo que sí va a haber como una negociación así de que no te doy los 15, pero te doy 2 o 3.
0: Dice por acá en el WhatsApp, $15 millones es lo que le da de chivo Mike a Dua. ¡Claro!
1: ¿Le tengo que dar más? ¿Le tengo que dar más a Dua Lipa?
0: Todo lo que merezca la reina.
1: Se lo merece.
0: Sí,
1: lo merece.
0: Claro. Pero pues, ¿qué son 15 millones exactamente?
1: ¿Qué son 15 millones para nosotros, mira?
0: Dice,
1: es lo que usamos de súper.
0: Es lo que se gasta.
1: Es lo que nos gastamos en el Walmart.
0: En el Walmart. En el Waldas.
1: Es lo que nos gastamos en el Vara. Es lo que nos gastamos aquí en el Descarga Estrella. En la línea de fuego, ahí en las pacas.
0: Pues sí, pues, dice, brega, es que mira, nos vale lo que gasta por semana en las 3 veces. Ay, sí, ya. Basta de tanto comercial. Ya estuvo sobre
1: ya
0: cremas.
1: Estuvo,
0: Oigan, pero efectivamente, pues vamos a ver en qué termina este bello desenlace. Ojalá y que, obviamente va a ser a favor de Dua Lipa, ¿no? Por haber utilizado su imagen sin su consentimiento. Y pues la neta, qué mal, qué mal. Pero mientras tanto, ¿tú qué piensas? Número en cabina 4777-62741. Y mientras tanto, más música, Mike.
1: Vamos con esto de Sabrina Carpenter y ya regresamos.
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0: Ya volvemos.

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0: La actitud del 104.1% Frexo, son las 5:23 de la tarde. Escuchamos a Taylor Swift a través de la frecuencia naranja. Frexos, es momento del reporte del clima. Porque en este momento.
1: Ya también damos el clima aquí, Mon.
0: Sí, claro. Claro, porque esto
1: reporte vial y reporte del clima.
0: Sí, claro, porque ya empezó a llover aquí. ¿Ya?
1: Aquí en el centro, en la zona centro, ya está lloviendo, Frexos.
0: Recio.
1: Díganos ahí por su rumbo, por donde viven. Díganos dónde viven. No, yo vivo acá en Santa Ermita, acá ya está lloviendo. O acá en Santa Julia, sí, ya está lloviendo.
0: Ajá.
1: O acá en León Moderno, ya está lloviendo también.
0: Exactamente. ¿Cómo se pone el tráfico, obviamente, también con la lluvia?
1: ¿Cómo están los bulevares? ¿Cómo están los bulevares?
0: ¿Por qué? Porque obviamente ya saben que nosotros somos una comunidad que nos ayudamos. Así que si tú me dices, tráfico pesado sobre las torres, pues aquí entre todos nos ayudamos para irnos por otro lado.
1: Ya está
0: lado.
1: Inundado, aquí ya nos inundamos. Ya váyanse por otro lado.
0: Por otro lado.
1: Aquí ya no pasen.
0: Exactamente. Efectivamente, como Mike lo comenta, aquí en la zona centro, donde estamos nosotros, en
1: sí,
0: la obrera,
1: ya está
0: lloviendo recio, ¿eh?
1: Bueno, tampoco no está tan recio, pero sí ya. Que tú digas, híjole, qué tormentón, qué huracán, tampoco. Mira, pero sí, ya está lloviendo.
0: Mira, ya nos llegó el primer reporte, dice, por Boulevard Campeche ya está lloviendo, pues aquí a la vuelta.
1: Sí, estás aquí a la vuelta. O sea, aquí el Campeche está aquí en la esquina.
0: Entonces, la mera
1: mira, ven, pásate y aquí dínolo.
0: Dínolo al aire, Cristian Castro. Estás aquí a la vuelta.
1: No, muchas gracias. Ya sabemos que aquí a dos cuadras también está lloviendo. Yo pensé que no estaría aquí en la estación, en la oficina, en el edificio. ¡Monse!
0: No, es que eres súper carrilla. Por acá nos comentan, por el Metropolitano ya llueve y poco tráfico. Buenas tardes.
1: Todavía está fluido.
0: Todavía está fluido a la zona norte de la ciudad.
1: Sí, zona norte ya para el Metropolitano.
0: Sí.
1: Ok, ya lo saben.
0: Ok,
1: ¿en
0: así
1: ¿en dónde que más está lloviendo, Frexos?
0: Por favor, compártalo con nosotros. ¿Dónde estás? Si ya empezó a llover. Y si hay mucho o poco tráfico, acá te leemos. Mientras tanto, más
1: porque en mi casa ya hay goteras, de seguro. Ya se están goteras y ya pusimos los botes para que ya no gotee, que nos goteen los muebles. No, no te creas. No, creo que no, Monse.
0: ¿Qué pasó? Y yo hay que ir a impermeabilizar.
1: Porque mi casa es de Texas.
0: Ay, ahora resulta.
1: ¿Cómo voy a impermeabilizar las tejas?
0: Sí, no se puede.
1: No se puede.
0: Ni modo, va a poner botes. Ni modo. Pero nos vamos con más música, Mike.
1: Vámonos con Carlos Vives. Esta canción se llama Te Dedico.
0: Así es.
1: Y ya regresamos a este lluvioso martes.
0: Nuestro programa
1: 1.300.000 no, 93.486.
0: Ya volvemos.

0: En el tráfico, en la oficina o sobreviviendo a la comida, ya regresamos.
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0: La actitud del 104.1% Frexo, son las 5:43 de la tarde. Escuchamos a Sara Larson.
1: Larson con Lush Life.
0: ¡Qué buena rola! Yo soy Monserrat Alonso. Mike Estrada.
1: Mike Estrada, aquí estamos. ¿Y qué tenemos, Monch? ¿Qué tenemos de promociones?
0: Fíjate que tenemos un gran concierto, Mike Estrada, el próximo 23 de mayo. En la fecha llega Caifanes a León.
1: ¡Ay! 23 de mayo, ya lo saben. Tenemos esta, una de las bandas más emblemáticas del rock en español. Sí. Caifán, esto se llama Nubes. Aquí se nos están cayendo las nubes, se nos está cayendo el cielo.
0: Se nos está cayendo.
1: Pero, oye, ¿qué tenemos que hacer, Monchi, para ganarnos estos pases más meet and greet?
0: Fíjate, es muy importante que no te despegues de los espacios en vivo, porque el día de hoy ya arrancamos. Daniel Aguilar ya regaló accesos y obviamente este meet and greet para que pases directamente hasta los camerinos, los saludes, los abraces,
1: los beses
0: y tomes, obviamente, la foto.
1: Yo quiero besar a Alfonso André.
0: Sí, yo también.
1: Yo lo quiero besar, quiero sus labios. No, no es cierto. Vale.
0: Sí, oye.
1: A Saúl Hernández.
0: No, de verdad que yo estoy ya muy contenta. Es que nos quedan súper poquitos días, así que por favor, no te despegues de la frecuencia naranja, de los espacios en vivo, de las redes sociales que nos encuentras como XFM León y del Examóvil con Ángel Rivera, que también es importantísimo que lo sigas.
1: Mira, ¿quién lo iba a decir? Ángel Rivera, así es, para que estén al pendiente. Y también bajen su aplicación, Munch, también bajen su aplicación, porque puede ser una forma en que se puedan ganar sus boletos para Caifanes.
0: Así es. Oye, por cierto, por acá, saludos, dice, oye, vocecita, ¿le puedes mandar un saludo a mi Bendy? La acabo de recoger en casa de su abuela. Se llama Regina. Saludos a Regina. Gracias por estarnos escuchando, Regis. Pórtate bien, Regis, porque ya mucho castigo tuviste con el papá que te tocó.
1: ¿Sí? ¿Lo conoces?
0: ¿Sí? Es Adrián. Queridísimo Adrián, primo de Ángel Rivera, por supuesto.
1: Ah, entonces sí.
0: Entonces sí, o sea, mira qué familia, Regis. Seguramente tú eres una niña súper bien portada y mira dónde terminaste. Pero bueno. Es cierto, saludos. ¿Y qué más? Por acá tenemos más mensajitos. Mira, luego les hablo de Caifanes y todo. Yo quiero participar por los boletos.
1: Hay que estar al pendiente,
0: por favor, no se despeguen de la frecuencia naranja. Mientras tanto, nos vamos a quedar con muy buena rola.
1: Con Grupo Frontera, la mejor FM.
0: La mami de la mejor,
1: que no vino. esto es Un Solo Corazón, la canción de la fiesta. Bueno, ya vámonos.

0: escuchando al Rey Sumaya.
1: Nada, no es cierto ya. Hello, gente. Me estaba...
2: Un multiverso.
1: Un multiverso.
0: La mejor FM.
2: 5:49 de la tarde y como podrás ver, nosotros continuamos con
0: Grupo
2: Actitud 104.1. Es que Mike, ya estamos en épocas mundialistas. Esta canción
1: es
2: también
1: que,
2: es una canción del
1: mundial que prepararon para esta fiesta futbolera. Hay muchas,
2: hay muchas
1: también la de... Déjame, puedo hacer un paréntesis
2: para decir,
1: a mí no me gustó nada la canción de Shakira.
2: ¿No te gustó?
1: No. ¿Cómo se llama? Chia, Chia o cómo se llama?
2: Algo así con Anita,
1: Algo así con Anita.
2: Ajá.
1: Qué fea canción.
2: Choca, choca.
1: Choca, choca. Bueno, no, ese choca, choca. Bueno, sí, sí, ¿no? Bueno, no sé.
2: ¿Pero por qué no te gustó?
1: No sé, está muy, se me hace muy, muy, muy mala. Siento que es más como reggaetón, no sé, pero después que veníamos del Waka Waka Yeye y después de eso, siento que no, o sea, como que hay, como que Shakira otra, avéntate otra canción del mundial, pero ahí lo que caiga. Ahí lo que te salga, tú aviéntatelo. Pero qué fea esta canción. Está muy fea la canción de Shakira,
2: bueno,
1: la del mundial. Cada quien, pero bueno.
2: Cada quien, por acá, fíjate, dice, igual, dice, yo soy fan de Frontera, pero no nos gustó esta canción, dice, la de Belinda tampoco está tan buena. Creo que una de las canciones mundialistas más icónicas que podemos rescatar,
1: Ricky
2: obviamente,
1: Ricky Martin, Living la vida loca,
2: era, uff, joya.
1: Sí, está una, está esa, también está la de, bueno, tengo la del, es que Shakira ha sacado varias.
2: De Waka Waka,
1: la del
2: en,
1: Waka
2: el
1: Waka,
2: 2000,
1: en el,
2: ¿qué fue?
1: ¿Fue
2: 2010?
1: Creo que 2010, Sudáfrica, 2010. Ha sacado varias, pero digo, esta última sí no me gustó.
2: No te gustó. Bueno,
1: no
2: pues bueno, ¿qué le vamos a hacer? Lo que sí es que esperemos que México llegue al quinto partido.
1: Ya. Ay, mira, ya. Esperemos, esperemos. Somos anfitriones. Y ojalá con que tengamos un buen papel.
2: ¿Verdad?
1: Con que hagamos un buen papel en la
2: en el mundial. La verdad. Oye, y aprovechando, la ventanilla del 104.1 sigue abierta para
1: Quejódromos. ¿De qué te quieres quejar?
2: Yo me quiero quejar de el clima. Te voy a decir porque a mí me encanta el clima como está ahorita. Pero en la mañana estaba frescón y yo traigo un chaquetón, literal. Y luego salí cuando venía para acá, por eso llegué tarde, porque estaba haciendo un solazo y entonces yo ya venía toda sudada y ahorita ya está lloviendo. ¿Por qué creen que me enfermo?
1: Ay, échale la culpa.
2: ¿Por qué? Entonces, me quiero quejar de eso.
1: ¿De
2: me
1: clima?
2: Quiero quejar, me quiero quejar de ti, Mike Estrada.
1: ¿Y yo por qué? ¿Qué te hice?
2: Porque me regañas bien feo, así como usted, y sin desodorante me pone por acá.
1: ¿Y sin desodorante? Ahorita ya le vamos a echar un limonazo ahí.
2: Ah, ya salgo por mí, Mike, porque sí huelo medio feo. Pero tú, quéjate de algo. ¿Tienes
1: No, ya me quejé.
2: Pero
1: sí.
2: hay muchas cosas de las que te puedes quejar.
1: Sí, ahorita me quejo de muchas cosas. Pero ahorita
2: oye,
1: no me voy a regañar.
2: Mira, por acá ya nos mandaron la imagen de que ya está lloviendo fuerte, pero ¿dónde mero es? Mándenme la ubicación,
1: sí,
2: porfa.
1: ¿Dónde es?
2: Para saber, por favor.
1: Porque por el agua no se ve.
2: No.
1: Por el agua no se ve dónde sea.
2: Por el agua no se ve, exactamente. Nos vamos con más música, Mike.
1: Vámonos con esto de Maneski, la canción es Beijing. Y ahorita regresamos.
2: Mucho. ¡Rolón! Ya volvemos.

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